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0: Hola, ¿qué tal? Muy buenas tardes. Yo soy Héctor Muñoz. Me da mucho gusto saludarlos. Hoy miércoles 23 de septiembre del año 2026. Pues hoy ya es miércoles 23 de septiembre. Los saludo con mucho gusto desde Culiacán, Sinaloa, la perla del Umaya, para todo el mundo. Estamos transmitiendo en la radio de lunes a viernes de 5 a 7 de la tarde, hora del Pacífico. Sintonícenos aquí en Culiacán a través de la Qué Buena, la 91.9 FM. También nos puede ver en vivo. Estamos en Facebook, Dr. Héctor Muñoz, y también en el canal de YouTube, Las Noticias con el Dr. Héctor Muñoz. Sintonícenos también en el Facebook Héctor Muñoz y también Facebook Síntesis de Prensa del Dr. Héctor Muñoz. Bien, pues, hoy saludo a mis compañeros, a Fernando Camacho y a la compañera Ana Lizalde, ahorita, para que nos platiquen ellos de sus trayectos y sus noticias. 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Y bien, pues saludo al equipo que hace posible esta transmisión, al ingeniero Dr. Javier Muñoz Robledo, a la compañera Charo Castro en soporte, tecnologías e innovación, y a Eduardo Sánchez. Y aquí en los controles, al poderoso José Luis. Bien, pues vamos el día de hoy con lo más relevante que hay precisamente en el mundo. Déjeme comentarles también algo rápido aquí sobre los días. A ver, los días que faltan precisamente para hoy. Hoy miércoles 23 de septiembre, faltan 93 días para la Navidad. 93 días para la Navidad, vaya haciendo su cartita de Navidad. También faltan 41 días para las elecciones de medio término de los Estados Unidos, que será el martes 3 de noviembre de 2026. Y también faltan 256 días para las elecciones de México del domingo 6 de junio de 2027. Bien, pues, vámonos a lo más relevante que pasa en el mundo el día de hoy. Bien, pues, hoy Estados Unidos e Irán siguen muy lejos de un acuerdo. Después de los contactos diplomáticos recientes, un alto funcionario iraní dijo hoy que Washington y Teherán continúan con diferencias importantes para poner fin al conflicto. El presidente iraní Masoud Sezkian habló ante la Asamblea General de la ONU el día de hoy y aseguró que Irán no se rendirá ante la presión estadounidense, aunque mantuvo abierta la puerta a la diplomacia. En otro apartado, Xi Jinping, el presidente de China, llegó a los Estados Unidos para una visita de 3 días y reuniones con el presidente Donald Trump. Trump recibió hoy al presidente chino. Los temas van a ser comercio, tecnología y la situación con Irán figuran entre la agenda de esta visita, que puede ser una de las reuniones diplomáticas más importantes de esta semana. Y vámonos a Rusia. Rusia lanzó hoy un fuerte ataque con drones contra Kiev, allá en Ucrania. Y también Volodymyr Zelensky, el presidente de Ucrania, habló hoy ante la Asamblea General de la ONU. El presidente ucraniano pidió a los países mantener la presión económica sobre Moscú y atacar las fuentes de ingresos que permitan a Rusia financiar la guerra. Es uno de los discursos centrales de la jornada en las Naciones Unidas. También, nuevo plan de Estados Unidos de 2.450 millones de dólares para Gaza. El denominado Board of Peace de Donald Trump presentó hoy, durante las actividades de la ONU, un programa de 66 proyectos para comenzar la reconstrucción de infraestructura y economía allá en Gaza. En otro apartado también, nuevos ataques israelíes en Gaza. Autoridades sanitarias palestinas informaron hoy de al menos 4 muertos. Israel afirmó que uno de sus ataques tenía como objetivo a un responsable financiero del grupo Hamas. En otro apartado, también sigue dando de qué hablar la ONU, la Organización de las Naciones Unidas allá en Nueva York. La inteligencia artificial llegó hoy al Consejo de Seguridad de la ONU. Ejecutivos de OpenAI, Anthropic, Hugging Face fueron convocados para abordar los posibles riesgos de seguridad internacional derivados del sistema de inteligencia artificial cada vez más poderosos. También hubo una masacre allá en Sudáfrica, un tiroteo en una vivienda dejó 11 personas muertas y 3 heridas. Y la Corte Penal Internacional emitió hoy una condena importante. Declaró culpable a un comandante de una milicia de la República Centroamericana por tortura, entre otros hechos investigados. Y bien, el petróleo también subió con fuerza por la tensión con Irán. Los precios internacionales terminaron la jornada con un avance cerca del 4%. Bien, pues esto es lo más relevante del día de hoy en el mundo. En el mundo, ahorita vamos a desglosar todas las noticias. Y bueno, yo les agradeceré que compartan esta transmisión, que el día de mañana aparecerá en todos los titulares de los periódicos en el mundo. Yo soy Héctor Muñoz, le mando un saludo a los cibernautas. Bien, pues, continuamos con más información. Bien, pues, ¿cómo ves, Fernando? ¿Qué traes tú, Fernando? Adelante, vamos contigo.
1: Claro que sí, doctor. El día de hoy, bueno, se arranca la discusión en la Comisión del Senado, arranca discusión de reformas sobre doble nacionalidad, Movimiento de Regeneración Nacional y aliados prevén avalarla. En fast track, la reforma pasó al Senado luego de ser aprobada por la Cámara de Diputados. También, doctor, la Unidad de Inteligencia Financiera bloquea cuentas de Miguel Sánchez. ¿Quién es Miguel Sánchez, doctor? Alcalde de Juchitán, Oaxaca, detenido por extorsión. Lo ligan con los cromos del cártel Jalisco Nueva Generación. Omar García Harfuch, secretario de Seguridad Pública.
0: Está muy chiquito ese.
1: Reportó.
0: Digo.
1: Aquí lo interesante, doctor.
0: ¿Cuántos habitantes tiene el municipio?
1: Es que Miguel Sánchez de Juchitlán es el primer alcalde de Movimiento de Regeneración Nacional detenido por el tema de extorsión. Aquí, Omar García Harfuch reportó que el presidente municipal fue detenido junto a Carlos Alberto N., alias La Parca, líder de los cromos del cártel Jalisco Nueva Generación, doctor.
0: Bien, pues, analizarle, vamos contigo. Buenas tardes, ¿cómo estás?
2: Hola, muy buenas tardes. Muy bien, muy contenta, fíjese, de estar aquí en La Qué Buena, y aprovechando los micrófonos, le comento, bueno, aprovecho para invitar a que se unan a las redes sociales del doctor Héctor Muñoz, que es el titular de este programa. Lo pueden encontrar en Facebook, en la página Doctor Héctor Muñoz, también en YouTube, en el canal Las Noticias con el Doctor Héctor Muñoz. Si te gusta mantenerte informado, está la página de Facebook Síntesis de Prensa, donde también podrás mantenerte al día. 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
0: Bien, pues a ver, Fernando, vamos desglosando. ¿Qué más traes ahí?
1: Claro,
0: mientras
1: que sí, doctor.
0: Yo me acomodo aquí para...
1: Estados Unidos quiere un México soberano y libre de organizaciones criminales. El embajador Johnson destaca trabajo conjunto, pero ve más por hacer. Reconoce las acciones del gobierno mexicano en temas como las incautaciones de drogas, sobre todo desde que la presidenta Claudia Sheinbaum asumió el cargo. También, doctor, bueno, un tema que estuvimos ayer platicando con todos nuestros radioescuchas y cibernautas, Huracán Polo baja categoría 4, lleva 24 horas estacionado frente a Guerrero y Colima. Las últimas noticias de este fenómeno, pues el ciclón mantiene su desplazamiento frente a las costas de Guerrero y Colima, mientras autoridades advierten sobre posibles deslaves, desbordamientos de ríos e inundaciones en zonas bajas. También el informe de Estados Unidos advierte sobre avance de los cárteles en uso de drones, reporta el Washington Post. México y Estados Unidos carecen de preparación, dicen. Según el reporte, los cárteles mexicanos han intensificado el uso de dinero y coacción para reclutar gente, principalmente de Colombia, que combatió en Ucrania. La DEA presume apoyo en captura de Don Flaco en México, lo señala como objetivo de alto nivel para Estados Unidos. José N. fue capturado el martes en la Ciudad de México. Se la acusa de ser operador financiero del tráfico de precursores desde China. También, doctor, de última hora, México y Estados Unidos aplazan cuarta ronda del T-MEX, negociación sobre aranceles de acero, aluminio y autos. Esto continuará también. Bueno, rescatan a dos osos negros en vivienda abandonada ya en Okinawa.
0: Bien, pues vamos a ir un corte y regresamos ahorita con más noticias. Yo soy Héctor Muñoz. No se vaya, quédese con nosotros. Estamos transmitiendo. ¿En dónde, Ana?
2: En Facebook, en la página Dr. Héctor Muñoz. También en la página de Facebook, Síntesis de Prensa. Y en YouTube, en el canal Las Noticias con el Dr. Héctor Muñoz.
0: Bien, gracias. Bien, pues vamos a ir unos anuncios y ahorita regresamos con ustedes.
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23: Bien, regresamos. Yo soy Héctor Muñoz. Me da mucho gusto saludarlos en esta tarde precisamente de miércoles. Ya es miércoles, la semana va corriendo y rápido. Bien, pues me da gusto, mucho gusto saludarlos y comentarles que, pues, bueno, estamos en el tema de la ONU. Comentábamos hace unos instantes de que precisamente la presidenta interina de Venezuela dijo hoy allá en la ONU de que agradece al presidente Donald Trump su papel en Venezuela y anuncia que habrá elecciones sin concretar la fecha. Y fíjense lo que son las cosas, ¿no? Ya nadie se acuerda de Nicolás Maduro, nadie se acuerda. Y la presidenta encargada vuelve a la Asamblea General, al foro, hay que recordar que también se reunió con Donald Trump en privado, en el que arremetió contra Estados Unidos y no menciona a Maduro, encarcelado a tan solo 14 kilómetros de la sede de la ONU. Bien, pues, así las cosas, ¿cómo la ven ustedes? ¿Qué opinión les merece? A ver, una Delcy Rodríguez que pues se rasgaba las venas por Hugo Chávez, por Maduro. A ver, ¿qué opinión te merece, Ana Elizalde? Adelante.
24: En política todo cambia en instantes, ¿no? Y aquí hay una realidad.
23: Se acomodan, dice Luguito.
24: Así es, rapidito, entre políticos rapidito se pueden acomodar, rapidito pueden llegar al diálogo, rapidito pueden transformar una ideología. Aquí hay una realidad, doctor, y es que yo en lo personal festejo que ya no esté Maduro, festejo que ya Nicolás Maduro haya terminado este régimen que inició justamente con Chávez, y ahora Venezuela ve diferente. También hay un tema en lo que viene siendo el petróleo, también hay que ver qué tanto les va a favorecer la intervención de Estados Unidos y qué tanto le va a favorecer a Estados Unidos esta intervención que hizo. Ojo, esas son dos cosas importantes. En el tema de Maduro, ¿quién se acuerda de él? Bueno, se acuerda el editor de su perfil, que diario publica cuántos días lleva detenido Nicolás Maduro, pero hay una realidad. No conviene Maduro en Venezuela.
23: Definitivamente, bueno, ya hizo el daño que tenía que hacer. Fueron muchos años.
24: Y fue muy buen daño el que hizo.
23: Fueron muchos años, también Hugo Chávez, pero el tema, bueno. Y Delcy Rodríguez, bueno, la presidenta interina, oficializa en Nueva York la entrega del régimen chavista a los Estados Unidos de Donald Trump en una ceremonia con dos partes. La primera fue el martes, en el Hotel Lotte de New York Palace. La presidenta encargada de Venezuela se reunió allí con su antiguo némesis, el presidente del país, al que en el pasado acusó de clavar sus garras imperiales. Y el segundo acto ha tenido lugar hoy miércoles en la sede de las Naciones Unidas, quien dijo: quiero agradecer al presidente Donald Trump por su cooperación. Lo ha hecho desde el mismo podio en el que Hugo Chávez afirmó que olía a azufre. Yo me acuerdo cuando estaba George Bush de presidente y que estaba hospedado en el Waldorf Astoria, Hugo Chávez, y bueno, que dijo que olía a azufre después de que en el 2006 hablara ante la Asamblea General el presidente estadounidense George W. Bush. La entrega hoy ya es total. En un discurso de menos de 20 minutos, la presidenta interina de Venezuela ha hablado de generalidades como el apego a la paz, el rechazo a la violencia, el respeto a los derechos de la naturaleza y la seguridad energética, y ha dejado para final el anuncio más relevante. En Venezuela habrá elecciones. En esa dirección hemos iniciado un diálogo político. Ha afirmado, pero no ha puesto fecha a esos comicios, y se ha limitado a decir que el pueblo venezolano determinará el momento correcto. Bien, pues yo creo que el pueblo venezolano y Washington decidirán el momento correcto, porque recuerden que Maduro retaba a Trump. ¡Qué ingenuidad, por favor! ¿No? O sea, ¿te acuerdas cuando salía con unos, que salían unos señores ahí con unos mosquetones bien viejos, unos rifles ahí, y que otros con una, con unas piedras, unos palos ahí, qué bárbaro, que lo mencionábamos aquí. Pero... Y cuando fueron por él, digo, no sabemos cómo fue la operación, no sabemos, pero fueron por él y se lo llevaron, y ya nadie se acuerda de él. Pero ¿quién manda ahí? Washington. Así de bien. Fernando Camacho, vamos contigo.
0: Claro que sí, doctor. Sí, precisamente solamente para cerrar el comentario de la República Bolivariana del Venezuela, pues la izquierda trasnochada de América Latina pues está quedando ya sin representante, doctor. Prácticamente solamente sería Nicaragua, una parte de Uruguay y Cuba y, bueno, México. Entonces, bajo ese tema, doctor, pues la República Bolivariana de Venezuela volverá a ser solo la República de Venezuela, bien por los venezolanos, después de esta noche triste de esta izquierda, pues que lastimó a este país. Hay izquierdas en Europa que han logrado trascender en sus gobiernos, pero lamentablemente esta fue una dictadura sencilla y sin responde. Fue una dictadura y, bueno, dijo, vengan por mí. ¿Y sabe qué? Donald Trump le hizo caso y fue por él. Pero le platico, doctor, la Alianza Morena, PT y Verde en la tablita en 10 estados se han manifestado diferencias en la selección de candidatos para las elecciones en entidades federativas del 2027. Los aliados dicen sentirse maltratados y poco valorados por el partido guinda. Bueno, estaremos muy pendientes de lo que sigue.
23: A ver, bueno, y es que te voy a decir una cosa, a ver, bueno, son las 5:28, nos quedan 2 minutos todavía para ir a un corte, pero el tema es que, a ver, los aliados también pues quieren su, claro, quieren su acuérdate de lo que les dije ayer. Correcto. Quieren pues su gobernatura y también quieren sus presidencias municipales, claro, el ejecutivo, tienen sus diputaciones federales, ¿no? Entonces, ¿qué manera? Pues ahorita, mira, el día de ayer se aprobó el tema

0: yo no quiero renunciar a ella. Pero a ver, si tú quieres ser candidato a la presidencia de la República, jefe de gobierno de la Ciudad de México o gobernador y tienes dos nacionalidades, tienes que renunciar a una. Por ejemplo, hay, y se los comento a ustedes, por ejemplo, si alguien, mucha gente es ciudadano español aquí en México y hay otros que tienen ciudadanía americana. Hay otros que tienen otro tipo de ciudadanía, por ejemplo, la ciudadanía costarricense, la de Centroamérica, de acuerdo a su constitución, es
1: Es
0: irrenunciable.
1: correcto.
0: Entonces, por ejemplo, si Ricardo Salinas Pliego, por poner un nombre que digo que no tiene nada que ver con que quiere ser candidato a la presidencia, pero él renuncia a que hace una carta, dice, renuncio a la ciudadanía de los Estados Unidos. Bueno, con eso es suficiente para que pueda ser candidato. Así, no hay más trámite, así, ¿no? Tiene que presentarlo en tiempo y forma nada más. Son las 5:30 de la tarde, yo soy Héctor Muñoz. Vamos a ir unos anuncios, estamos transmitiendo en la Qué Buena 91.9 FM y también en las redes sociales. ¿En dónde, Ana Elizalde?
2: Así es, estamos en Facebook, en la página Doctor Héctor Muñoz, también en la página Síntesis de Prensa y sobre todo también estamos en YouTube, en el canal Las Noticias con el Doctor Héctor Muñoz.
0: Bien, gracias. Vamos unos anuncios y nos quedamos platicando aquí en la radio.
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6: Regresamos. Yo soy Héctor Muñoz. A ver, date la entrada, Ana Elizalde.
7: Así es. Bueno, les saludamos desde aquí, desde su programa Las Noticias con el doctor Héctor Muñoz. Identifico la estación de radio, la Qué Buena 91.9 FM. Y como bien lo dice, doctor, regresamos al aire con más noticias para ustedes.
6: Bien, pues vámonos a Nueva York. Wall Street cerró hoy con pérdidas. Hoy miércoles 23 de septiembre. El índice Dow Jones cerró en negativo, menos 0,6%. El Standard & Poor's 500, negativo 0,7%. Y el Nasdaq Composite en negativo, menos 1,1%. Ahora la pregunta es, ¿por qué cayó Wall Street? Bien, pues la presión principal vino precisamente del fuerte aumento de los rendimientos de los bonos del Tesoro estadounidense. El rendimiento del bono a 10 años llegó aproximadamente a 5,11%, nivel que no se veía desde el año 2007, precisamente, y el rendimiento del bono a 10 años llegó aproximadamente, reitero, a 5,11%, y ojo, para los inversionistas, nivel que no se veía desde el año 2007. Datos de actividad empresarial más fuerte también de lo esperado aumentaron la preocupación por la inflación y por la posibilidad precisamente de nuevas alzas de la tasa de la Reserva Federal. Hay que recordar que la semana pasada la Fed, el Banco Central de los Estados Unidos, aumentó un cuarto de punto la tasa, y lo dijo el presidente de la Fed. Si no se puede contener la inflación, vamos a seguir aumentando la tasa de interés. Bien, pues vámonos a ver cómo cerró el petróleo el día de hoy. Bien, pues el Brent del Mar del Norte, que es el petróleo el que hace el de referencia, cerró en $103.08 por barril a la alza. El West Texas Intermedia cerró en $92.16 por barril. Bien, pues, ahora, y la pregunta es, ¿por qué subió tanto? El mercado reaccionó principalmente al aumento de las tensiones entre Estados Unidos e Irán. El presidente iraní Masoud Pezeshkian declaró hoy ante la ONU que Irán no se rendirá ante Estados Unidos, aunque sostuvo que todavía cree en una salida diplomática. Y le digo yo desde aquí, yo no tengo bola de cristal, pero es la única salida que va a haber, la diplomática. No hay otra, porque acuérdense que ya hubo las mixtas, el conflicto bélico y conflicto diplomático. Y la única manera de arreglar esto ya es a través de la diplomacia. Bien, pues, así las cosas. Bien, pues, también vamos a ver, hoy miércoles 23 de septiembre, el dólar en ventanilla en los bancos, en diferentes bancos, bueno, se cotiza de diferente manera, pero vámonos al dólar en BBA, el BBA. Se lo compran en 16 pesos con 67 centavos y se lo venden en 17 pesos con 81 centavos. El euro en BBA se lo compran en 18 pesos con 19 centavos y se lo venden en 20 pesos con 50 centavos. Estos precios son de ventanilla bancaria y pueden variar ligeramente por sucursal y también por horario. Y en el aeropuerto de la Ciudad de México también. Bien, pues, también les decía que hace unos instantes que hoy es miércoles 23 de septiembre de 2026. Faltan 93 días para Navidad el 25 de diciembre de 2026. Hoy es miércoles 23 de septiembre también y faltan 41 días para las elecciones de medio término de los Estados Unidos, que serán el martes 3 de noviembre de 2026. Bien, pues, vamos con el santoral y el clima, y ahorita me voy a precisamente hablar, a hacer un resumen muy ejecutivo de lo que dijo la presidenta Claudia Sheinbaum en la mañanera. Vamos con el compañero Fernando Camacho con el santoral y el clima. Adelante.
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9: Claro que sí, doctor. Durante este miércoles, el huracán Polo, que esta madrugada disminuyó la fuerza de sus vientos y ahora es de categoría 4 en la escala Saffir-Simpson, mantendrá su desplazamiento frente a las costas de Guerrero y Colima a las 6 de la tarde, tiempo del centro de México. Su centro se localizó sobre el Océano Pacífico, aproximadamente a 270 kilómetros al sur de Zihuatanejo, Guerrero, y a 515 kilómetros al suroeste de Manzanillo, Colima. Tiene vientos máximos sostenidos de 240 kilómetros por hora, racha de 295 kilómetros por hora y desplazamiento hacia el norte a 4 kilómetros por hora. Debido a su distancia, el Servicio Meteorológico Nacional de la Comisión Nacional del Agua, la CONAGUA, en coordinación con el Centro Nacional de Huracanes de Miami, Estados Unidos de América, mantiene zona de prevención por efecto de viento de tormenta tropical desde Tecpan de Galeana, Guerrero, hasta Punta San Telmo, Michoacán, y zona de vigilancia por efecto de tormenta tropical desde el oeste de Punta San Telmo, Michoacán, hasta la playa Perula de Jalisco. Su circulación originará durante este miércoles lluvias intensas de 75 a 150 milímetros en el sur de Jalisco, Colima, oeste y costa de Michoacán, o costa y oeste de Guerrero, muy fuerte de 50 a 75 milímetros en el oeste de Oaxaca, viento de 50 a 60 kilómetros por hora con rachas de 40 a 60 kilómetros en costa de Jalisco y el oeste de Oaxaca, misma que irán disminuyendo en el transcurso del día en esta última entidad. Asimismo, se prevé oleaje de 7 a 9 metros de altura, sin descartar olas de mayor tamaño en costa de Colima, Michoacán y Guerrero, y de 2 a 3 metros de altura en costa de Oaxaca y Jalisco. Las precipitaciones generadas por este sistema podrían originar deslaves, incremento en niveles de ríos y arroyos, así como desbordamientos e inundaciones en zonas bajas en los estados mencionados, por lo que se exhorta a la población a permanecer atenta a los avisos del Servicio Meteorológico Nacional de la CONAGUA y seguir las recomendaciones de Protección Civil. Polo continuará desplazándose como huracán de categoría 4 en la escala Saffir-Simpson al sur de las costas de Guerrero y Michoacán. Por otra parte, se pronostican lluvias puntuales intensas de 75 a 150 milímetros en regiones del este del sur de Chiapas, así como muy fuertes de 50 a 75 milímetros en zonas norte, centro y oeste de Chihuahua, oeste de Oaxaca, sur de Veracruz, oeste, sur y este de Tabasco, sur y suroeste de Campeche y en el sur de Quintana Roo. Asimismo, se prevén lluvias puntuales fuertes de 25 a 50 milímetros en áreas de norte y este de Sonora, en el noroeste de Durango, este de San Luis Potosí, sur de Tamaulipas, norte de Querétaro, norte y este de Hidalgo, norte y suroeste de Puebla, en el suroeste del Estado de México, este y sur y oeste de Yucatán, intervalos de chubascos en Baja California Sur. Ojo, en Sinaloa habrá lluvias de hasta 25 milímetros, Nuevo León, Nayarit, Guanajuato, Tlaxcala y Ciudad de México. Por otra parte, se pronostican rachas de viento de 40 a 60 kilómetros por hora en Coahuila, Nuevo León, San Luis Potosí, Guanajuato, Querétaro, Hidalgo y Puebla. También se prevé oleaje alto en las costas de Baja California, de Sinaloa y Nayarit. Bueno, estas condiciones descritas serán generadas por el monzón mexicano sobre el noroeste de la República Mexicana, inestabilidad atmosférica, una vaguada en altura, canales de baja presión extendidos sobre diferentes regiones del país y la onda tropical número 41. Bueno, vamos con el santoral. En el santoral, el día hoy, 23 de septiembre, en el santoral se celebra a San Pío de Pietrelcina, o sea, el Padre Pío, junto con los santos Tecla, Lino, Adánamo y todos los mártires y beatos. A todos ellos muchas felicidades. Vamos con los cumpleaños de Facebook con mi compañera Ana Lizalde. Adelante, Ana.
7: Así es, el día de hoy queremos felicitar a quienes están cumpliendo años, ojo, no nada más a los que están aquí como amigos de Facebook, también felicitamos en general a todos, pero bueno, vamos con los amigos de Facebook. Felicidades a Mario Trapero Ramos, Mabel Espinosa, Juan Carlos Mora, Larisa Rodríguez Irizar, Jorge Luis Álvarez Ayala, Carlos Leiva, Ruth Hernández, Edgardo Burgos, Rafaela Vázquez y también a Rafael Montoya. A todos ustedes, muchísimas felicidades, un fuerte abrazo y las mañanitas.

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1: Regresamos. Yo soy Héctor Muñoz. Me da mucho gusto saludarlos en esta tarde de miércoles 23 de septiembre. Y le mandamos un saludo hasta donde esté al amigo Agustín Olivera Jones, que ya llegó temprano aquí. Y bueno, ya se apoltronó, agarró un sillón, agarró un café. Ay, y bueno, rico. Pues ahí está, ya está listo, dice, para lo que venga, dice, bueno. Hoy estamos con Edito, lo vamos a saludar. Le mandamos un saludo a Arlet Soto, también a Carlos Collins en Chicago. También le mandamos un saludo a José Oscar Padilla allá en Seattle, Washington. También le mandamos un saludo a Francisco Águila en la Ciudad de México y a José Ángel Maldonado Cruz. Y ahorita sigo saludando a las demás personas. Bien, pues, a ver, vámonos con el tema. Son las 5:46 de la tarde, hora del Pacífico. Y déjeme comentarles sobre el tema que dijo lo más relevante de lo que dijo la presidenta el día de hoy en la mañanera. Ya hablamos, le recuerdo a usted que ya hablamos precisamente de las noticias de lo más relevante a nivel internacional, lo que se dijo en la ONU el día de hoy, y sobre todo hay que resaltar la que ya llegó a Washington el presidente de China, Xi Jinping, que va a estar precisamente 3 días allá en los Estados Unidos. Bien, pues, hoy miércoles 23 de septiembre, ¿qué dijo la presidenta Claudia Sheinbaum? En una forma muy ejecutiva. Bien, pues, en primer lugar se refirió a la respuesta a Donald Trump sobre los carteles. Claudia Sheinbaum respondió a las declaraciones de Trump en la ONU, donde calificó a México como epicentro de la violencia de los carteles. La presidenta dijo que se estaba tomando solo una parte del discurso y destacó que Trump también reconoció la cooperación con México. Bien, pues, eso fue lo que dijo la presidenta. Y también enfatizó que existe buena relación y coordinación bilateral. Eso dijo la presidenta, ¿no? Lo que dijo Trump allá dijo otra cosa. Pero bueno, así las cosas. También habló sobre la reforma sobre doble nacionalidad. La presidenta defendió la reforma constitucional que se aprobó en la Cámara de Diputados y que establece restricciones de doble nacionalidad para quien aspiren a la presidencia de México y gobernaturas y la jefatura de gobierno, eso le faltó. También la iniciativa fue enviada al Senado y, como lo comenté hace rato, ya se aprobó en comisiones. La semana que entra se va a enviar, pero en el Senado hay problemas en el tema de juntar los votos. ¿Por qué? Porque recuerden que Morena no tiene la mayoría calificada como para aprobar una reforma constitucional. Ocupa de los aliados del Verde y del PT. ¿Y el PT qué quiere? Pues quiere una gobernatura. Digo, así nomás, porque pues que dicen que no están de acuerdo, que no sé qué. Lo que quieren es una gobernatura. Pero bueno, y el Verde ya tiene, prácticamente ya tiene las dos, tiene la de Quintana Roo y tiene la de San Luis Potosí, la de la esposa del gobernador de San Luis Potosí. Ahora, México en la Asamblea General de la ONU se extrañó que no fuera la presidenta Claudia Sheinbaum. Y Claudia Sheinbaum explicó que decidió no asistir personalmente porque consideró que no era el momento. Bueno, yo creo desde mi punto de vista que ahí era el momento más indicado. Imagínense, iba a estar Donald Trump, iba a estar, bueno, independiente que Trump, iba a estar el presidente Macron, iban a estar muchas personalidades que tienen de la Unión Europea, pues acabamos de firmar un acuerdo con ellos, iban a estar gente de Canadá, representantes de Canadá, en fin. Y anunció que Roberto Velasco representará a México el viernes 25 de septiembre y sostuvo que las Naciones Unidas necesitan fortalecerse ante la situación internacional. También habló de los trenes de pasajeros, avances importantes. El gobierno presentó un informe amplio sobre la red ferroviaria y reportó avances de aproximadamente 45% en la México Pachuca, 31% en México Querétaro, 22% en Querétaro, Irapuato y 10% en Saltillo, Nuevo León y Laredo. Bien, también habló de la economía mexicana. Dice que se espera que el segundo semestre de 2026 marche bien económicamente y que 2027 mejore. Bien, pues todos esperamos eso, presidenta, que mejoren las condiciones en el país, que llegue la paz al país y que lleguen las grandes inversiones. Eso es lo que esperamos. Ahora, también se refirió a elecciones de Brasil y Lula. Al ser cuestionada sobre Brasil, la presidenta calificó positivamente la gestión de Luis Ignacio Lula da Silva y reiteró que México se opone a, igual que Brasil. Oye, por cierto, Milei lo traigo perdido, a Milei. No lo vi en la ONU, a lo mejor aparece mañana.
2: Él no necesita ir, doctor, es amigo personal de Donald Trump.
1: Sí, pero me refiero en la...
2: Asamblea.
1: En la asamblea, seguramente ahí anda, ¿no? Sí, es correcto. O anda de vacaciones, o a lo mejor anda teniendo al presidente de China, Xi Jinping. Pero bueno, seguramente alguna comisión importante trae. Pero bueno, también habló de la caída de la natalidad, la presidenta ante datos del INEGI sobre el menor crecimiento de la población. Y también se refirió a los drones en la frontera con Estados Unidos. La presidenta informó que fueron derribados 5 drones en la zona fronteriza y precisó que únicamente llevaban cámaras. Según lo señalado en la conferencia, no portaban ni armas ni estaban siendo utilizados para tráfico de personas. Y bueno, y también habló de personas desaparecidas y la ONU, y el paquete fiscal 2027. En la sección detector de mentiras, el gobierno negó que el paquete fiscal contemple un impuesto general de 3% sobre ventas para empresas que reporten pérdidas fiscales. Hacienda sostuvo que el mecanismo planteado corresponde a empresas que reporten utilidad fiscal. Bien, pues, así las cosas. La respuesta de Claudia Sheinbaum a Trump fue de lo más importante, y la reforma de la doble nacionalidad que ahora está en el Senado y los avances ferroviarios y la posición de México ante la ONU. Bien, pues, vamos contigo, Fernando Camacho, y vamos contigo, Ana Elizalde. Vamos contigo, Ana Elizalde.
3: Sí, fíjese que hablando justamente de Javier Milei, le comento que el presidente argentino este miércoles 23 de septiembre ante las Naciones Unidas habló justamente del tema de las Malvinas. Bueno, él dice que para nosotros son una causa nacional y, como lo digo, reiteró este 23 de septiembre el presidente argentino ante la Asamblea de la ONU, bueno, llamándola, una organización inútil por no haber hecho valer las resoluciones previas ante las disputas con Reino Unido. Este discurso también ya generó respuesta por parte de Reino Unido y, bueno, se habla ya de una tensión nuevamente entre estos países.
2: Es correcto. Bueno, también les comento, comisiones del Senado aprueban prohibir ya la doble nacionalidad candidato. La iniciativa impulsada por el Ejecutivo Federal busca prohibir que quienes aspiren a la presidencia o gobernaturas posean otra nacionalidad, además de la mexicana. Ahí les informo, las Comisiones Unidas de Punto Constitucionales y de Estudio Legislativo, primera del Senado, avalaron el dictamen de reforma que prohíbe la doble nacionalidad a quienes ocupen la titularidad del Poder Ejecutivo Federal y los estatales, así como la Jefatura de Gobierno de la Ciudad de México. Durante la discusión, la oposición votó en contra al advertir que se deberían legislar para ampliar derechos y no para restringirlos. Movimiento de Regeneración Nacional y Aliado rechazaron que se trate de una reforma dirigida a los migrantes. Este miércoles por la mañana se recibió la minuta por parte de la Cámara de Diputados unas horas después. En comisiones, los senadores avalaron el dictamen sin cambio y se prevé que sea avalada por el Pleno la próxima semana. Bueno, ni la leyeron. El presidente del Senado, Higinio Martínez, afirmó que no habría problema para obtener la mayoría calificada que requiere la minuta enviada por la colegisladora. En comisiones, el Partido Verde respaldó el contenido de la iniciativa presidencial, pese a que su coordinador, Manuel Velasco, reconoció que algunos de sus legisladores no estaban de acuerdo con su contenido, pues tienen doble nacionalidad, doctor.
1: Bien, pues, a ver, ¿cómo que tienen doble nacionalidad?
2: Algunos senadores del Verde, doctor, porque ya fue aprobada en comisiones la minuta de la presidenta Claudia Sheinbaum Bampardo para eliminar, bueno, para que se prohíba la doble nacionalidad a quienes ocupen la titularidad del Poder Ejecutivo Federal, las estatales, así como la jefatura de gobierno de la Ciudad de México. Ya en comisiones ya fue aprobada y la próxima semana pasará al Pleno.
1: Bien, pasará al Pleno, efectivamente. Hoy se aprobó en las comisiones en el Senado, pero como lo comentamos, a ver, después de que pase, bueno, acuérdate que en el Senado comentamos de que había problemas ahí, bueno, no problemas, sino de falta de consensos para lograr acuerdos para que la iniciativa transite y pase lo que es la reforma constitucional. Y ayer lo mencionábamos así de una forma muy sencillita, denles una gubernatura. Pues es lo que quieren, ¿no?
2: Bueno, el Verde ya estuvo de acuerdo. No,
1: es que el Verde tiene dos gubernaturas ya, la de San Luis Potosí, la de que...
2: En comisiones también el Partido del Trabajo estuvo de acuerdo, aunque tiene un senador nada más en comisión, ¿no?
1: Bueno.
2: De estudio legislativo.
1: Bueno, pues a lo uno, mejor nada más. A lo mejor le dijeron, ¿sabes qué? Te vamos pásala a dar la presidencia municipal de Choice.
2: O pásala, y allá nos vemos en el Pleno.
1: Claro, sí.
2: Seguramente.
1: No, es que a final de cuentas, bueno, así es la política y siempre ha sido, ¿no?
2: Es correcto.
1: Es de negociación. O sea, no es de pleito, aquí es de negociación y te haces el enojado y te haces como que te enojas y luego dices que no vas a votar para que le vayan y le digan al coordinador y el coordinador te hable y te dice, oye, ¿cómo que no? Oye, ¿qué traes? Todo eso. No, pues mira, pues no yo quiero, mira, ve mi currículum, me tengo esto, no tengo doble nacionalidad y todo. Y bueno, ¿y qué quieres? Pues quiero la gobernatura. ¿De dónde? Pues de Nuevo León. Oye, pues no te alcanza.
2: O un apoyo para el movimiento, ¿no? Sobre sí. Manil.
1: Bueno, pues ya eso sería
3: la causa.
1: Eso sería lo último, sí, ¿no? Sí, ya, sí. Pero lo que andan buscando ahorita son, a ver, primero las gobernaturas. Y luego el tema de las gobernaturas ya está prácticamente planchado y repartido. Y luego andan buscando el tema de las presidencias municipales. Un senador amigo mío me decía hace mucho, a ver, yo no quiero ser gobernador de Jalisco. Me decía, yo quiero ser presidente municipal de Guadalajara, me dice. Correcto. Y bueno, ¿y por qué no le buscas la gobernatura? No, me dijo, porque Guadalajara, me dijo... lo que es Guadalajara y hay otros municipios también alrededor que Zapopan, efectivamente, que tienen industria, tienen, que se mueve un producto interno bruto, pues más que Sinaloa, así hablando en plata pura, es como Los Ángeles, California.
2: Así es.
1: California es la quinta economía del mundo, o sea, más que México. Entonces mucha gente dice, oye, pues ¿qué significa California? Pues pregúntenle al gobernador Newsom, ¿cómo se llama?
2: Sí, Newsom.
1: Bien, pues, que puede ser candidato a la gubernatura. Son las 5:58 de la tarde, hora del Pacífico. Bien, pues continuamos con más información. El día de ayer, pues le mandamos un saludo también aquí a las personas. Le mandamos un saludo a Arlet Soto, a Luis Manuel Hernández Monje, a Arleta Soto, como le dije también, y le mandamos un saludo también a las personas, a todas las personas que están cumpliendo años. Bueno, a ver, déjenme comentarles aquí también que para la elección federal de 2027 hay 8 partidos políticos nacionales con registro ante el INE. Y bueno, el dato importante es que 6 son los partidos que ya existían y 2 obtuvieron registro en junio de 2026. Y bueno, ¿cuáles son? El PAN, el PRI, el PT, el Verde, Movimiento Ciudadano, Morena, y los nuevos son el PAS con Z, nuevo partido que proviene construyendo sociedades de paz, y el partido Somos, es un nuevo partido también proveniente de personas sumado en 2025, Somos México. Ahora, hay una precisión que puede causar confusión. El INE informó recientemente que los 6 partidos anteriores cumplieron la verificación de afiliación para conservar su registro. PAS y Somos no entraron en esa revisión porque apenas obtuvieron su registro el 25 de junio de 2026. Por eso, para 2027... son 8 partidos nacionales. Entonces, nomás lo hago con la aclaración para hacer una precisión. Bien, pues, ahora, ¿Me querías comentar tú algo, Ana?
3: Corte.
1: Ah, bien. Bien, pues vamos a ir unos anuncios y regresamos. Yo soy Héctor Muñoz, me da mucho gusto saludarlos. Y ya llegó, allá llegaron con nosotros el arquitecto Jacobo Sevilla y también Agustín Olivera Jones. Ahorita los vamos a saludar. No sé si ya llegó Aarón Sánchez o si venga en camino, pero ahorita los vamos a saludar y vamos a platicar. Pues, ¿de qué creen ustedes, Fernando, que vayamos a platicar? ¿De qué creen? Bueno, de que vayamos a platicar, porque tú también vas a platicar y también la compañera Ana. Pero bueno, ahorita vamos a platicar con ellos. Ellos están, dice, construyendo ciudadanía para fortalecer Sinaloa, para que tengamos un mejor estado. Ese es el tema. Bien, pues, vamos a unos anuncios y regresamos en un minuto.
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11: Pega un grito muy mexicano con nosotros. ¡Viva! Y entérate de dónde vienen los principales elementos de la cultura mexicana, como...
12: ¡Corre que se va corriendo! ¡Comenzamos!
13: El que le cantó a San Pedro no le volverá a cantar. ¡El gallo!
11: La Lotería Mexicana y los 54 versos para cantarla es uno de los juegos de mesa más tradicionales de nuestro país, presente en ferias, kermeses y tianguis, así como en las fiestas familiares. Fue durante la Guerra de Independencia en México de 1810 al 1821 en que la lotería se convirtió en un pasatiempo cotidiano para los soldados. Les ayudaba a sobrellevar grandes campañas y los distraía del dolor de la guerra. A su regreso de los campos de batalla, en sus pueblos y en sus hogares, popularizaron el juego. Y así la lotería se extendió por todo México. La iconografía que tiene en la actualidad la introdujo Clemente Jax, un empresario francés que en 1887 imprimió su primera versión de lotería. Sí, es el mismo que le dio su nombre a la famosa marca de catsup.
13: Tanto bebió el albañil que quedó como barril. El barril.
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1: Bien, regresamos. Yo soy Héctor Muñoz. Me da mucho gusto saludarlos en esta tarde, precisamente de miércoles 23 de septiembre, y son las 6:08 de la tarde, hora del Pacífico. Estamos transmitiendo a través de La Qué Buena, la 91.9 FM, y también en las redes sociales, Facebook, Dr. Héctor Muñoz, Facebook Héctor Muñoz, y en el canal de YouTube, Las Noticias con el Dr. Héctor Muñoz. Le envío un saludo a todas las personas que nos ven desde allá en los Estados Unidos. A José Oscar Padilla le mandamos un saludo hasta Seattle, Washington, y también le mandamos un saludo a Carlos Collins allá en Chicago, y a José Ángel Maldonado Cruz, también a José Alberto Abraham Martínez, a Antonio Martínez Reséndiz, también a Arlet Soto le mandamos un saludo, a Luis Guillermo Muñoz también, y a Héctor Alejandro Muñoz allá en Victoria, Canadá. También le mandamos un saludo a la amiga Ana Rodríguez, y ahorita sigo saludando a las demás personas. A ver, bien, pues me da mucho gusto saludarlos y tener aquí con nosotros en el estudio a Agustín Olivera Jones. ¿Quién es Agustín Olivera Jones? Agustín Olivera Jones es empresario, pero también él ha sido presidente de la Cámara Nacional de Comercio y Servicios Turísticos en Culiacán. Agustín Olivera, muy buenas tardes, ¿cómo estás?
36: ¿Qué tal, Héctor? Pues encantado de que nos hayas invitado
0: Aquí muy entusiasmado con platicarte de nuestros proyectos.
1: Bien, bien, y viene acompañado, fíjense nada más con quién, del arquitecto Jacobo Sevilla, del famoso arquitecto Jacobo Sevilla. Arquitecto Jacobo Sevilla, buenas tardes, ¿cómo estás?
2: Buenas tardes, doctor, eres muy amable, muy gentil, siempre un gusto estar aquí contigo, de ver tu entusiasmo por participar a todo Sinaloa y a todo México y el mundo, por lo que estamos escuchando, de las últimas noticias.
1: Las últimas noticias. Y Jacobo Sevilla, bueno, Jacobo Sevilla es un constructor de mucha, la gente lo llama de gran visión, ¿por qué? Y les pongo un ejemplo, el Estadio de los Tomateros, él lo construyó. La central camionera, en su momento, me acuerdo que tuvo conflictos y todo eso, él la construyó, porque antes había una central camionera, que qué bárbaro, pero bueno, la que tenemos ahorita ya nos queda chiquita, pero bueno, él la construyó. Y ha construido en diferentes partes del país, ¿por qué? Porque tiene una gran visión. Su padre, don Jaime Sevilla Pollastro, que en paz descanse, bueno, les dejó un gran legado y un gran aprendizaje, y también le mandamos un saludo al Pepón Sevilla, hermano del arquitecto Jacobo Sevilla. A ver, ¿cuándo te animas a venir, Pepón, por acá con nosotros, si nos estás oyendo? Y también, el nuevo Altata, el famoso, el Altata está muy bonito, y él, pues desde hace muchos años, digo, no recuerdo cuántos, 30 años, pero bueno, eso era un monte, era un ejido y ahorita está transformado pues en una zona de playa, un recreo de playa que cada día va agarrando pues más arraigo y sobre todo posicionándose a nivel internacional. Bien, pues él, Jacobo Sevilla, fue el creador e impulsor de eso. Bien, pues, Jacobo Sevilla, bienvenido, me da mucho gusto que estés aquí con
2: nosotros. Gracias, doctor, como bien. Siempre.
1: Y le mandamos un saludo a los amigos también del grupo que tenemos ahí de los viernes, a los compañeros marineros y filósofos.
2: Eso.
1: Bien, pues, así nomás. Bueno, ahora sí, empezamos a ver, vamos contigo, Agustín Olivera Jones.
2: Vale.
1: El tema construir ciudadanía, ¿qué es lo que andan haciendo ustedes? Porque la gente va a decir, bueno, ¿y ahora qué vienen a vender o qué están haciendo? Adelante, Agustín Olivera Jones.
0: Fíjate que ese es un programa ya hasta casi proyecto de vida que nos hemos trazado varios amigos y empezamos hace varios años ya desde la pandemia a tratar de construir organizaciones civiles que empoderaran al ciudadano. Uh-huh. Y hemos estado trabajando muy duro en eso desde hace varios años. Y ahorita en este momento, pues nos dimos cuenta ante la situación que estamos viviendo en Sinaloa, nos dimos cuenta que solos no podemos como organización. Entonces decidimos seguir juntándonos, reuniéndonos para ir adhiriendo a nuevas organizaciones al grupo. Y así fue como se nos fueron reuniendo, y hasta que decidimos hacer lo que le llamamos nosotros la Gran Alianza Ciudadana, ¿no? Que es una organización de organizaciones ciudadanas, ¿no?
1: O sea, se llama la Gran Alianza
0: Ciudadana. Por Sinaloa.
1: Ah, o sea, ya por Sinaloa.
0: Sí, por Sinaloa.
1: ¿Ya está registrada?
0: Sí, estamos en el trámite. Ya ves que ahora no está tan fácil hacerlo.
1: Sí.
0: Pero estamos en el trámite. Cada una de las organizaciones, pues es independiente, ¿no? Cada una tiene su propio registro. Y tenemos como ya varios años tratando de conformar un equipo multidisciplinario, multicultural. Tenemos de todos los tipos dentro de la organización, muy, muy, muy gratificante, ¿no? Muy productiva, con muchas opiniones.
1: Bien, sí. Bueno, okay. Ahora vamos con Jacobo Sevilla. A ver, Jacobo Sevilla, a ver, tengo entendido que esta gran alianza ciudadana que cada día pues adquiere más relevancia está convocando a un encuentro ciudadano para este sábado 3 de octubre.
2: Así es.
1: Platícanos de qué se trata y qué objetivo tiene. Adelante, por favor.
2: Bueno, pues mire, se trata de consolidar esta alianza y presentarnos ante el público en general. La alianza obedece a el hecho de que el problema en que está sumido el estado de Sinaloa, estamos totalmente convencidos que solamente entre todos lo vamos a poder resolver. Esto no es obra de un hombre, ni de un partido, ni de un gobierno. Necesitamos todos los sinaloenses unirnos y juntos llevar a Sinaloa nuevamente a retomar las vías del desarrollo, del éxito y de la calidad de vida que teníamos apenas hace unos años. Entonces, en este evento, que se va a llevar a cabo el día 3 de octubre, ahí en la Asociación
1: de Agricultores. ¿Dónde va a ser?
2: En la Asociación de Agricultores, en el auditorio de ellos. Ya ellos lo aportaron para ese día. Tenemos un programa precioso, muy interesante, para que la gente no nada más conozca a la alianza esta que te describió Agustín, sino para que la gente se inspire en que juntos vamos a poder resolver los problemas que tan difícil nos han puesto en la vida a los que estamos aquí en Culiacán, Héctor. Y pues la invitación es que todo el mundo está abierto al público, no cuesta. Vamos a tener, nomás para que te des un quemón, tenemos de orador para explicar la situación, nada más y nada menos que al Maquio Cloutier.
1: Ah, Manuel Cloutier.
2: Manuel va a estar ahí con todo su entusiasmo, su fuerza y el carácter y la dinámica que él imprime a lo que él comenta, pero aparte, viéndolo bien, está muy difícil conseguir a alguien más conocedor del problema que él, sí, porque él es uno de nosotros. Exacto. Y lo ha vivido igual que nosotros.
1: Incluso, mira, si gustas, me están mandando un corte,
2: sí.
1: Vamos a ir un corte y ahorita regresamos. Le recuerdo al auditorio, está con nosotros Agustín Olivera Jones y el arquitecto Jacobo Sevilla. Ellos son grupos de la sociedad organizada que están promoviendo, bueno, en este momento, para este sábado, ahorita me precisan la fecha y le entramos al tema, ¿no? Bien, ya están aquí con nosotros en la entrevista, no se la pierda, opina. Yo soy Héctor Muñoz, vamos a ir a unos anuncios y ahorita regresamos, nos quedamos en las redes sociales, en Facebook, Dr. Héctor Muñoz, y en el canal de YouTube, Las Noticias con el Dr. Héctor Muñoz. No se vaya, quédese con nosotros. Bien, pues, seguimos en la red.
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1: Bien, regresamos. Yo soy Héctor Muñoz, me da mucho gusto saludarlos en esta tarde de miércoles 23 de septiembre. Nos acompaña aquí en la radio Agustín Olivera Jones, como le dicen algunos amigos, Jones. Bien, oye, ¿no tienes nacionalidad americana tú?
0: Gracias a Dios, no.
1: ¿Y por qué no?
0: Porque no puedo ser presidente así.
1: Bueno, ni jefe de gobierno, ni tampoco gobernador.
0: Pues sí.
1: Pero puede ser diputado federal, sí, senador, sí, y presidente municipal.
0: Claro que sí.
1: Yo a Jacobo le he dicho hace mucho que a mí me gusta para presidente municipal Jacobo, y de Culiacán.
0: Mínimo.
1: No, la verdad que sí. A ver, y también nos acompaña Jacobo Sevilla, el arquitecto Jacobo Sevilla, un hombre de mucha trayectoria y que ha estado en muchos organismos, ha participado en muchos organismos, de alguna manera, con su experiencia y asesorías que ha tenido a lo largo, pues, en el mundo. Bien, pues, nos quedamos ahorita, a ver, con la palabra, con Agustín Olivera Jones, y adelante, Agustín Olivera, ahora sí, para que...
0: Muy bien. Sí. Mira, ahorita, antes de entrar del tema político, te quería platicar del programa que va a haber.
1: A ver.
0: Primero está dirigido...
1: Va a haber un evento, ¿cuándo va a ser y en dónde?
0: El evento va a ser el sábado 3 de octubre, ¿no?
1: Sí.
0: En el auditorio de la ARC.
1: Ok, muy bien.
0: Está invitado a la ciudadanía en general, sin embargo, pues obviamente estamos tratando de que empresarios, comerciantes, profesionistas, miembros de las diferentes academias, colegios, asistan, ¿verdad?
1: Sí.
0: Médicos, maestros, y estamos invitando también, obviamente, a las cámaras y asociaciones y a los partidos políticos, muy importante, un área muy especial. Inclusive hasta los aspirantes estamos invitando.
1: Pues que vaya la gente.
0: Que vaya la gente.
1: Exacto.
0: Y una parte del programa sí va a ser un mensaje político, ¿no? Sin embargo, pues nosotros, como dijo bien Jacobo, vamos a presentar primero qué es la gran alianza, cuáles son los propósitos, ¿no? El propósito fundamental es cómo le hacemos para reconstruir Sinaloa. Tenemos que hacer un nuevo Sinaloa. Está ahorita... pues realmente se nos está deshaciendo entre las manos, ¿no? Y queremos presentar un proyecto en concreto, una propuesta en concreto, tanto social, política y económica, ¿no? Ese proyecto es muy importante, tal vez la parte toral del programa, en el sentido de que esos planteamientos queremos hacer un documento final, trabajado con la sociedad y con los diferentes sectores, para hacer un manifiesto, para trabajarlo con las autoridades que puedan ganar en las próximas elecciones del 2027 y que se convierta, si todo el mundo está de acuerdo, en un plan de gobierno, pues, exigirles que que cumplan ese compromiso que lo vamos a hacer público, pues, ¿no? Esa es la parte toral del programa. Sin embargo, pues estamos acompañándonos, como bien dijo también mi amigo Jacobo, de una conferencia magistral de Manuel.
1: ¿Qué Manuel?
0: Manuel Cloutier. Ah. En el sentido de empoderamiento ciudadano, ¿no? De ciudadanización, cómo participar mejor. Y luego viene una parte, vamos a llamarle así, testimonial, ¿no? De diferentes sectores. Y viene un mensaje final político, donde sí queremos presentar una propuesta de cómo hacerle, pues, para poder destrabar toda esta situación, vamos a llamarle así, de nombramiento de los diferentes candidatos, cómo ponerse de acuerdo los diferentes partidos, porque el tiempo está corriendo y no vemos, claro, pues, la idea es que la gran alianza se ponga arriba de los partidos, que los ciudadanos realmente seamos un contrapeso ante la pérdida de equilibrio que hay político en el país. Los ciudadanos tenemos que agarrar ese tema, tenemos que entrarle, nosotros debemos hacer el verdadero contrapeso. Dejamos solos por muchos años a que el gobierno hiciera lo que le diera su gana, que los partidos hicieran lo que le diera su gana, parte. Y pues este es el resultado que tenemos. Efectivamente, la parte fundamental es cómo nos convertimos en contrapeso. La situación es todos juntos, todas las organizaciones, y poder hacer proyectos para que las autoridades que les toca cumplir lo hagan, pues, en base a la supervisión y vigilancia de los ciudadanos, pues.
1: Bien, pues, precisamente comentábamos ahorita, ahorita le voy a dar la palabra al arquitecto Jacobo Sevilla, para que nos diga, nos mencionabas el tema de que va a estar Manuel Cloutier, y también no sé si vayan a participar otros organismos u otros ponentes, porque hoy, miércoles 23 de septiembre, faltan exactamente 256 días para las elecciones de México del domingo 6 de junio. O sea, ese es para la elección, pero prácticamente la elección, el proceso legal ya empezó el 10 de septiembre. Pero el tiempo se va rápido y para diciembre ya se tienen que tener, cuando menos, si los partidos van en coalición, quiénes van a jugar, quiénes se van a animar. Por ejemplo, ahorita mencionábamos un nombre de Manuel Cloutier. Mucha gente, incluso yo lo he entrevistado en varias ocasiones y le he preguntado, y me ha dicho a mí que él no va. Así que él no va, muy, muy categórico. Al que le dijo allá y fue a García Soto, a Samuel García Soto del periódico El Universal, en una entrevista, le dio a entrever que pues si la ciudadanía de alguna manera lo convence o eso, pues que a lo mejor va, pero después salió a reiterar, a decir que no va. Pero yo creo que Manuel sería un candidato en este momento el mejor de todos los candidatos.
0: ¿Permites comentar una cosa?
1: Sí, adelante, adelante.
0: Lo que pasa está en que él
1: acércate al micrófono.
0: No quería aceptar la conferencia porque decía precisamente eso, van a creer que me estoy plaseando. Entonces, en defensa de Manuel, y a la gran confianza que nos dio por participar, pero dijo, a mí no quiero que me anden plaseando, yo no quiero ser candidato. Entonces, ese sí quiero hacerlo públicamente, esa
1: no, y hace reclamo bien,
0: porque no queremos que luego él diga, oye, me Olivera, fueron allá a una entrevista y me andan haciendo candidato.
1: No,
0: para nada, él va a ser ciudadano que va a dar una plática.
1: Bien, ¿sí? Vale la pena la precisión, es muy válida. Y bueno, son las 6:29, nos queda un minuto para ir a un corte. Arquitecto Jacobo Sevilla, tu comentario sobre el

0: y seguramente seríamos un estado poderoso y pujante. Eso es mi opinión muy personal.
1: No, y se respeta porque, sí. Digo, se respeta porque las personas tenemos que aprender, y lo digo como un mensaje abierto al aire. Muchas veces creemos que nada más nuestra opinión es la que vale, y no. Si la otra persona difiere de la opinión de nosotros, hay que aceptarlo. Yo, en lo que acaba de decir Jacobo Sevilla, yo estoy de acuerdo en lo que él dice. Claro, hay muchas gentes que dicen no, o como tú aclaraste, Agustín Olivera Jones, que Manuel Cloutier, y lo precisaste muy bien, Manuel dice, a ver, yo voy a dar la plática al auditorio de la Asociación de Agricultores de Río Culiacán, pero voy en mi calidad de ciudadano y no ando buscando ninguna candidatura.
0: Sí. Exactamente.
1: Hago la precisión porque ya vamos a ir un corte. Vamos a ir un corte. Y ahorita regresamos con ustedes. Estamos transmitiendo desde la radio La Qué Buena 91.9 FM y también en las redes sociales, en Facebook, en Dr. Héctor Muñoz, y en el canal de YouTube Las Noticias con el Dr. Héctor Muñoz. Me acompaña Agustín Olivera Jones y también el arquitecto Jacobo Sevilla. También está el compañero Fernando Camacho y la compañera Nelly Salde. Fernando, acércate para acá si quieres. Bueno, vamos a ir unos anuncios y regresamos con usted. Nos quedamos en las redes sociales aquí platicando. Bien, pues, fíjate.
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10: Bien, regresamos. Yo soy Héctor Muñoz. Me acompaña aquí en la entrevista en la radio Agustín Olivera Jones y también el arquitecto Jacobo Sevilla. Están conmigo. Bien, pues. Adelante, Agustín Olivera Jones, adelante.
11: Volviendo al punto de la Gran Alianza Ciudadana, mira, no queremos que nos confundan con un partido político, ni queremos formar la alianza como partidos políticos, ¿no? Ni tampoco queremos andar presentando candidaturas ni nada de eso. Sí queremos presentar un programa, ¿no?, para que se pongan de acuerdo y que salga el mejor candidato que se pueda, y sobre todo el mejor gobernante, que es lo que nos ha fallado, ¿no? Pero sí quería aclarar ese punto, que la Gran Alianza no es un partido político.
10: No, pues claro que no lo es.
11: Ni queremos ser tampoco.
10: Ya no les alcanza el tiempo.
11: Sí, ni nos alcanza el tiempo. Pero el asunto está en que la idea de este encuentro es precisamente de formular propuestas y ayudar pues a que se pongan de acuerdo los partidos políticos para encontrar la mejor solución, para encontrar el mejor candidato, ya sea a partir de los partidos o un candidato ciudadano, pues. ¿Cómo hacerle? Inclusive tenemos propuestas al respecto, que más al rato platicamos, acerca de las candidaturas comunes, pues.
10: Sí.
11: Que queremos también presentarte ese proyecto ahorita que hay oportunidad de platicarlo, ¿no?
10: Pues una vez vamos hablando. No sé, bueno, si quieres sí. Tú, arquitecto Jacobo Sevilla, adelante, si quieres comentar algo, adelante.
12: Lo que pasa, doctor, es que ha estado el país en manos de los políticos todos estos años, y por una cosa o por otra hemos caído en este precipicio donde estamos, ¿no? Y ahora necesitamos que, al menos en Sinaloa, los ciudadanos y los empresarios y la gente común y corriente que no pertenece a ningún partido, pero tiene el deseo de sacar adelante Sinaloa con el apoyo de los sinaloenses, con una trayectoria sana, con ética. Ahorita dijimos Manuel Cloutier, ahí está uno, no tiene partido, todo lo conocemos, tiene trayectoria, bueno.
10: Pero hay muchos, mira.
12: Bueno, por eso, pero lo que te está diciendo Agustín es muy importante. Sin ser un partido político, pero esta alianza de alianzas de grupos empresariales, lo que queremos es que nuestra voz se escuche. Y nosotros, Héctor, somos promotores de las candidaturas comunes. Y ves muy bien cómo hablamos partido por partido en la mesa, Agustín, tu servidor, y se los pedimos. Y ahorita ya es un tema donde el PAN, el PRI y el ¿cómo se llama? Y el
11: PAS.
12: Y el PAS ya van juntos con el mismo candidato, ahora, no en alianza.
11: Bueno, ahora, un punto, sí vale la pena precisar, ¿no?
12: Sí.
11: El día de ayer, el día de antier, el partido sinaloense, sí tuvo que hacer una precisión.
12: Sí, no se ha declarado.
11: Exacto, lo dijo Robespierre Lizárraga, dijo, a ver, nosotros todavía no estamos... En alianza con ningún partido no. Ahorita, dijo. Digo, en un futuro podría ser. No, aquí incluso cuando estuvo con nosotros en su momento, hace como un mes, comentó que a lo mejor podrían ir en alianza con Morena. Pero lo comentó como algo que podría ser, ¿no? Y también puede ser y no puede ser. Y luego salió el tema que se filtró allá en el evento de Acción Nacional, en el aniversario, que vieron que se tomaron la foto y alguien dijo por ahí, pues ya estamos listos, entonces ya, pues las redes sociales agarran sí. Y lo toman y lo dan por hecho, ¿no?
12: Así
11: entonces,
12: es.
11: Por eso hay que ser muy cuidadosos y muy precisos y muy profesionales cuando uno divulga una noticia.
12: Sí.
11: Porque muchas veces en eso, pues ahí está la credibilidad de las personas. Adelante, Agustín Olivera Jones.
13: Sí, mira, las coaliciones, ya ves que se quedaron con un mal sabor en las pasadas elecciones federales con la Xóchitl, porque no funcionó la coalición de partidos, ¿no? Entonces, por eso nosotros estamos proponiéndole a los partidos de oposición, sobre todo, a que lleguen el camino de las candidaturas comunes. Las candidaturas comunes es que se nombre el mismo candidato por los diferentes partidos, el PRI, PAN, los partidos de oposición, y que sea el mismo nombre. Y así los partidarios del PAN pues pueden votar por ese mismo candidato, ¿no? Y los votos se van al PAN y el otro se van al PRI. Y de esta forma, pues yo creo que es una solución más salomónica de cómo poderse manejar y negociar también, ¿no? Pues en el sentido de que pues yo negocio contigo para que sea candidato a gobernador, pero mejor vamos trabajando aquí, la presidencia municipal, el otro, y todos te vamos a apoyar aquí. Siento que es el mejor camino. El método es el que falta.
11: Pero una precisión, sí. Nomás para el auditorio, ¿no?
13: Sí.
11: O sea, hay coaliciones y hay candidaturas comunes.
12: Exacto.
11: Una candidatura común permite que dos o más partidos postulen a la misma persona candidato.
13: Esa es la definición.
11: Incluso sin constituir una coalición electoral para todo el proceso. Sí. Y puede utilizarse, como lo bien dicen aquí, para la gubernatura, diputaciones locales y ayuntamientos. Mm. Esto de acuerdo a los soples o el INE local.
13: Así,
11: ¿no? Entonces, bueno, ahorita el PRI ha reconocido acercamiento con el PAN, con Movimiento Ciudadano y con el PAS y además organizaciones de la sociedad civil y viceversa, el PAN también. Ahora, lo que sí llamó la atención y lo comentamos el otro día fue de que Sergio Esquer, él es el presidente de Movimiento Ciudadano, aunque se llaman de otra manera, ¿no? Pero es el que manda aquí en el Movimiento Ciudadano.
13: Sí.
11: Dijo que allá en Mazatlán, en una conferencia de prensa, que Movimiento Ciudadano, y también a nivel nacional, ya lo dijeron allá Jorge Álvarez Máynez, que no iban en coalición con el PRI ni con el PAN, que iban a jugar solos. Bien, el tema, eso es ahorita, ¿no? Pero acuérdense que todo puede cambiar. Todo puede cambiar, entonces el tema hay que ir, yo creo que lo que se tiene que primero es ver para qué se quiere llegar, o sea, qué quieres ser cuando llegues como gobernador, como gobernante, y qué vas a hacer, o sea, el qué, el cómo y el cuándo.
13: ¿Sí?
11: O sea, si no tienes esa visión, estás perdido.
13: Totalmente.
11: Adelante.
13: ¿Y además quién puede ser el que puede ganar, pues?
11: Claro.
13: No todos los candidatos pueden ganar.
11: Sí, porque todos están apuntados. Sí,
13: entonces, se tiene que hacer una especie de primaria para que se pueda escoger y que una encuesta independiente pueda decir quién es el que sale mejor, pues. Y nosotros podemos ser fiel de la balanza como gran alianza, con ese contrapeso que te estamos platicando, para que se pongan de acuerdo, pues. Ese es lo más bien lo que andamos buscando. No queremos andar influyendo ni andar poniendo candidatos ni nada de eso. Queremos ayudar a que se pongan de acuerdo para salga el mejor candidato. Por ahí va el asunto. Y el mensaje político que vamos a mandar ahí, pues va a estar bien representado. Como ahorita me preguntabas quiénes van a participar, en la parte de la Gran Alianza, pues participo yo personalmente explicando qué es la Gran Alianza. Viene Manuel Cloutier con una conferencia. Luego viene el licenciado Aarón Sánchez, que es el experto economista del Colegio de Economistas, con todo. Sí. Recabamos todos los conversatorios que ha habido y se está formulando una propuesta muy fundamentada, pues, de lo que hay que hacer en el aspecto económico y de seguridad principalmente. Ese documento, como te digo, queremos sacar un documento que luego se les presente a los partidos políticos y a los que salgan ganadores, para que se convierta en un futuro, en un plan de gobierno, pues, ¿no? Esa es la parte medular del proyecto. Y luego viene efectivamente testimoniales de los diferentes sectores, qué piensan, porque no los podemos dejar afuera, ¿no? El sector agrícola, el sector de comercio, que den sus testimonios. En una relatoría sencilla, ¿no? No de mucho tiempo. Y luego viene el mensaje final, ¿no? Que hemos invitado a un personaje muy importante, agricultor, como es Juan Haberman. Entonces,
14: o sea, a Juan Haberman lo invitaron para la conferencia que va a haber.
12: Cierre.
14: ¿Cuándo? Para...
13: No va a ser conferencia, bueno, es el mensaje final.
14: Bueno, no, pero yo me refiero a la plática que van a tener los organismos que ustedes están convocando de la sociedad civil. En la Asociación de Agricultores está Juan Haberman como orador final del programa.
13: Eso es, orador final del programa.
14: Bien, nomás para la precisión.
12: Esa es la definición
13: y ya, precisa. Y ya con eso, pues nosotros ya queremos leerle la cartilla a los partidos políticos acerca de nuestro programa de propuestas y acerca de que se tienen que poner de acuerdo, que tienen que pensar primero en Sinaloa antes que en ellos y de sus partidos y de sus componendas, pues. Tenemos que poner a Sinaloa primero que todo.
14: Bien, pues ese es el reto. Sí. Ese es el reto. ¿Por qué? Porque mira, yo he platicado con los que aspiran y bueno, todos dicen, a ver, yo traigo esto y también te dicen, el que salga mejor en las encuestas, aunque la gente ya no cree en las encuestas.
13: No.
14: El tema de las encuestas, de alguna manera, pues se ha abusado mucho del método ese. Y ayer lo comentaba yo, tú agarras, te metes a la inteligencia artificial y haces una encuesta y le pones unos números, unas fotos, te lo acomoda. En 5 minutos tienes una encuesta y la subes a las redes ahí, la pones en X, en Instagram y todo eso, y te dices, oye, pues Agustín Olivera y John, fíjate que en eso que has andado para allá, pues ya te están candidateando
13: para presidente. Salió puntero.
14: Sí, salió puntero, fíjate nomás. Y no quería. Ah, pues ahora, ¿qué va a ser senador? ¿Qué va a ser diputado federal? Es un ejemplo, ¿no?
13: Sí, fíjate que uno de los distintivos de la Gran Alianza es que ninguno de los que estamos ahí ahorita organizando ni nada, andamos buscando ningún puesto político, ¿eh?
14: Sí.
13: Eso nos da una gran validez de una voz muy verdadera.
14: Y eso tienen que sí, decirlo, ¿eh? Sí. ¿Para qué? Para que puedan hablar con la voz completa, sí. Y que, como dice Jacobo, que quede muy claro.
13: Así es. Todos los que van a hablar no invitamos a ningún político a que hablara, pues, ahí.
14: Sí. No, y está bien. Y ahora, son las 6:49, todavía nos queda algo de tiempo. A ver, ustedes de alguna manera, ¿cuánto tiempo tienen trabajando en este proyecto con las asociaciones civiles? Agustín Olivera Jones.
13: Mira, empezó todo hace mucho tiempo, como te digo, desde la pandemia.
14: Desde la pandemia, para acá.
13: Empezamos
14: en 2020.
13: Como gobierno ciudadano empezamos, ¿no? Sí. Hicimos varios proyectos.
14: Sobre todo
13: con la promoción del voto y le llamamos un programa de candidatos certificados. Entrevistamos a todos los candidatos para ver qué pensaban y qué proponían. muy bonito. Y tenían que firmar un contrato de que se comprometían a hacer determinadas cosas que habían dicho ahí pues en su compromiso, bien, ¿no?
14: Con lo más que no digan que van a llevar café a la luna, ¿no?
13: ¿Cómo, sí. Como los que ya sabes.
14: Bueno es y parte de distractores.
13: Y luego ya fue cuando nos topamos con la situación de que no estábamos avanzando, pues dijimos, vamos a tener que unirnos a demás gente para tener más músculo, para tener más voz, para poder confrontar más a con nuestras propuestas al gobierno. Necesitamos unirnos todos, la palabra es unión, todos unidos, solos podemos apoyar, ayudar, pero todos juntos no hay quien nos gane, y tenemos que poner a los ciudadanos arriba de todo. Dejamos la base, dejamos ese hueco, y lo ocuparon los partidos y los políticos, todo, se ocuparon todo.
14: Definitivamente, es que cuando, a ver, un espacio no puede dejarse vacío. ¿Por qué? Porque lo ocupa otra persona inmediatamente. Entonces, por ejemplo, ha habido buenos gobiernos de por ejemplo, del PRI, del PAN, y en todos los partidos hay gente buena. Hay gente buena con capacidad. Y es como todo también, ¿no? También hay gente, pues digo, que no tiene la capacidad como para ser un diputado local o ser presidente municipal. Por ejemplo, yo le he dicho a Jacobo, y se lo digo aquí, lo digo al aire, yo sé que no está buscando él, pero yo sé lo que
13: sería un magnífico gobernante.
14: Sí, exacto, yo se lo he dicho, mira, se ocupa, yo le decía a Oscar Lara Arechiga también en su momento, que en paz descanse, le decía, Oscar, Culiacán ocupa una figura que emane respeto, aunque quizá no sea muy bueno para cosas de tema, pero que tenga sentido común y que la gente
13: ese lo respeta. Punto es muy
14: como eran los viejones antes es que todo. Te ponen de presidente municipal, bueno. A ver, que al Betón Tamayo, que a Jorge Chávez
12: Castro,
14: a Mario Ramos, así, entonces la gente ya los veía, decían, ya te respeto por la figura que eras, ¿no?
12: Respeto y trayectoria.
14: Y armabas tu buen gabinete con la lógica.
13: Sentido común.
14: Y lo demás se caminaba solo, que Lauro Díaz Castro, ahí te vas caminando así.
13: Oye, eres medio filósofo, fíjate que el doctor Lozano, el presidente del IPAVE,
14: sí,
13: dice que estamos viviendo el eclipse de la razón.
14: Sí.
13: ¿Y qué es eso, eclipse de la razón? Dice, es la pérdida del sentido común.
14: Claudia se
13: perdió. La hemos perdido.
14: Sí.
13: Y ese es el producto de lo que estamos viviendo, pues malos gobernantes, pues.
14: Exacto.
13: Sin sentido común. La clave de la democracia viene siendo, al final de cuentas, tener buenos gobernantes. Tenemos que escoger bien con un sistema político que está anacrónico, pues, y que tenemos nomás medio de los partidos políticos para poder votar por alguien, pues.
14: Bueno, también está la figura.
13: Las candidaturas independientes están bien difíciles de conseguir.
14: Muy difíciles, y además también cuando ya llegas al poder, acuérdate, el bronco en Nuevo León fue un ejemplo.
13: Un ejemplo malo.
14: Sí. Digo, que podría haber sido un buen ejemplo, pero fue un mal ejemplo. Pero, y te voy a decir por qué fue un mal ejemplo. Porque cuando tú llegas como candidato a la gobernatura independiente, llegas solo. O sea, llegas sin Congreso. ¿Y quién te autoriza el presupuesto? Pues el Congreso. Entonces, quedas a merced de los partidos políticos. Entonces, por eso al Bronco, digo, yo no sé si le podría haber ido bien, pero por eso le fue mal. ¿Por qué? Porque pues no le aprobaban lo que querían. Entonces, vamos a dar para el sector de seguridad, en lugar de dar, si ocupaban 10,000,000,000 de pesos, pues le vamos a dar 1,000,000,000 de pesos para que le echen gasolina a las patrullas nomás y ya. Entonces, el tema es, eso también, ese tema hay que ponerlo en el reflector para que también se legisle y de alguna manera, cuando si eres gobernador, tengas alguna facultad para poder tener algún control en el Congreso. Pero como son poderes independientes, es un tema de mucha profundidad.
13: Uy, sí. Pues ahorita está peor el asunto, que todo no hay contrapeso.
14: Pues no hay contrapesos ahorita. Pero bueno, viene un proceso electoral, vamos a ver ahora. hay proceso electoral en Estados Unidos dentro de unos días. Donald Trump ayer en la ONU mandó su mensaje, fue sobre Irán, sobre todo, mencionó a México de repasada, así una repasada. Algunos medios lo quisieron magnificar. Sí, incluso yo vi algunos medios nacionales que lo quisieron magnificar, que en realidad lo que dijo Trump es lo que ha dicho siempre, ¿no? Pero, y bueno, el tema, viene el proceso electoral en los Estados Unidos. De alguna manera, en estos días, quizá pudieran mandar ellos hasta un mensaje de actuación, ¿no? De un mensaje de actuación, y podrían de alguna manera, pues, cambiar el sentido del proceso electoral, tanto en México como ya lo cambiaron en todo Sudamérica. En todo Sudamérica lo cambiaron. Vámonos a Honduras, vámonos a Costa Rica, vámonos a Perú, vámonos a Colombia, vámonos a Ecuador, vámonos y sigue Brasil. Brasil sigue. Está Bolsonaro y está Lula da Silva, que están en empate técnico. Le llevaba 20 puntos Lula a Bolsonaro y ya están en empate técnico. Dicen que caballo que alcanza gana. Sí. Y bueno, Trump dijo el 15 de diciembre en su manifestación, en el plan de Trump, dijo: vamos a componer el mundo y vamos a empezar por el hemisferio. Y bueno, ya empezó. ¿Quién se acuerda de Maduro? Nadie. Ajá. Y ya. Delcy Rodríguez, ¿qué dijo hoy en las Naciones Unidas? Que Donald Trump era un gran presidente y que iba, y que el próximo año iba a haber elecciones. Entonces, imagínense si lo oye Maduro. Entonces, ahí está, ¿cómo son las cosas? Bueno, así es el mundo. Son las 6:56 de la tarde. No sé si ustedes quieren decir, volver a hacer la invitación de una vez, Jacobo Sevilla, Agustín Olivera Jones, expresidente de Canaco y consultor político, consultor empresarial.
13: Quiero ser también consultor político para que me ayudes ahí.
14: Pues mucho, claro, de una vez.
12: Dale. Pues mira, yo lo que quiero concluir mi intervención es en que tengo mucha fe de este evento que estamos organizando por tres motivos. Agustín Olivera va a dar una introducción de lo que estamos pretendiendo hacer.
14: ¿Va a participar Agustín Olivera? Yo.
12: Por supuesto, claro que sí. Luego, tenemos al ingeniero Manuel Clutier Carrillo como un orador estrella, y lo que ya explicamos de él, lo que él conoce, siente y cómo lo expresa. Y para concluir el evento, tenemos el mensaje del ingeniero Juan Haberman.
13: Pero
12: que es...
13: está Aarón.
12: Ah, bueno, ya me lo brinqué a Aarón, pero Aarón ya es bueno, de casa. Pero okay. Aarón pues es un político extraordinario, con una enorme experiencia también, igual que Manuel, ha estado presente siempre en la primera fila del quehacer político en Sinaloa, y seguramente él nos va a traer una sorpresa también muy agradable para el público en general. Y el cierre de Juan, consideramos que siendo él un gran agricultor, muy conocido en el medio y muy fastidiado como todos los agricultores por la situación que tiene Sinaloa, su expresión será muy emblemática, y con esos expositores, creo yo que el mensaje que vamos a mandar es 100% ciudadano, que es lo que Agustín hace énfasis en, que no nos confundan con ninguna ente política. Bien, eso es.
14: Se está convocando precisamente, bueno, a un encuentro ciudadano para el sábado 3 de
13: octubre. A las 10 de la mañana.
14: En el auditorio de la ARC en Culiacán. La convocatoria se presenta por la Gran Alianza Ciudadana, y bueno, lo voy a poner en las redes sociales y nos vamos. Ahora, el tema, nos quedaron muchos temas en el tintero, por ejemplo, el CODECIN y esos organismos, ¿van a participar o no?
13: Claro, claro que están invitados. Estamos invitando. Bien. Al Consejo de Empresarios también están invitados, ya se le mandó a Luis Osuna la invitación.
12: Sí, invitamos a Luis.
14: Panexa, y ya les hablaron por teléfono para ver si van a ir.
12: Ya hablamos personalmente con Luis, con Héctor Ley, Pineda, también muy atentos a lo que está pasando, y muy apoyadores.
10: Bueno, vaya, pues son las 6:59 de la tarde. Yo soy Héctor Muñoz. Me da mucho gusto saludarlos. Agustín Olivera, despídete del auditorio así en unos segundos. Y también Jacobo Sevilla. Adelante, Agustín Olivera.
13: Que llenaran el auditorio. Caben 600 gentes. Queremos que se
10: rebase.
13: El sábado 3 de octubre.
10: ¿A qué horas?
13: De la mañana.
10: ¿En dónde?
13: Ahí en el auditorio de la ARC va a haber estacionamientos especiales para que puedan entrar ahí.
10: Bien, gracias. Sí. Jacobo Sevilla, adelante.
12: Bueno, yo no me cabe más que agradecerte enormemente este tiempo que muy valioso que nos das, pero más agradecerte tu entusiasmo siempre porque Sinaloa camine
15: hacia... 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
16: Hola, ¿qué tal? Soy Manuel Castaños y esta es la información que tienes que saber. Arriban a Mazatlán los cruceros Navigator of the Seas y el Brian Lady con más de 5,800 visitantes. Inician los festejos por el 495 aniversario de Culiacán con 81 actividades y cerca de 500 artistas. La Universidad Autónoma de Sinaloa prepara certificados para acreditar las competencias profesionales de sus estudiantes desde el primer año de carrera. La Secretaría de Educación Pública y Cultura vigila al huracán Polo para decidir si suspenden clases en Sinaloa. Hasta aquí el resumen informativo. Recuerde que más información puedes encontrarla en alairenoticias.com.mx.
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0: ¿cómo están? Saludos. Qué buena onda estar con ustedes. A ver, es momento de parar oreja porque viene una nueva historia migajera. Así que vamos a recibir llamada telefónica. ¿A dónde? ¿A qué número? Ahí te va, 55-5166-8929. Sali, vale, así que puedes marcarnos, dejar tu número también y nosotros te contactamos. O en el WhatsApp o en arroba yo soy Jaco. Mientras tanto, ¿quién está en la línea? Buenas noches, hola.
1: Hola, buenas noches.
0: Hola, mi amor. Oye, ¿cómo te llamas? ¿Podemos saber tu nombre o te vas como anónima?
1: Anónima.
0: Anónima. Aquí escuchamos y no juzgamos. Oye, ¿qué edad tienes, guapa? ¿Y de dónde eres?
1: 30 años y soy de la Venustiano Carranza.
0: Me parece perverso de la Venustiano Carranza. 30 añotes, ya 3 décadas de historia. Esta mujer anónima, te cedo el micrófono en el consultorio más grande de México. Adelante con tu historia, migajera.
1: Bueno, mi historia o así, yo tenía un compañero. Ajá. Que era mi amigo, entre comillas. Él tenía pues su novia y pues yo era su confidente, yo le daba consejos, pues sí, ahora sí que yo lo, según ahí lo llevaba por el buen camino, ¿verdad? Pero okay. Pues un día nos fuimos a un parque entre toda la bola de amigos y pues pasó algo que no tenía que pasar, nos besamos.
0: A ver, pues me la soltaste así muy de golpe, entonces tengo que hacer unas preguntas antes para ir entendiendo cómo llegaron a este besuqueo tan rápido. A ver, primera pregunta, este compañero o este amigo, ¿cuánto llevaban de amistad ustedes? ¿Era de años, de meses, de días? ¿Cuánto llevaban previo de amistad?
1: No, pues ya teníamos como un año y medio, yo creo, de amistad.
0: O sea, ya había una confianza chida, por así decirlo.
1: Sí.
0: Ahora, la pregunta del millón. ¿A ti desde que eran amigos te gustaba o a ti ni te pasaba por aquí, o sea, en términos como hombre, este canijo?
1: No me pasaba ni por aquí.
0: Digo, lo pregunto porque aquí escuchamos y no juzgamos y a lo mejor tú desde un año y medio, aunque tenía novia, pues decías, oye, pues sí me late el güey, aunque obviamente sé respetar, no soy chapulina y pues sabía que tenía novia, ¿no? A ver, entonces esa vez que se fueron al parque, pues ¿qué sucedió que terminaron besándose? O sea, ¿cómo se dio la situación?
1: Pues ya sabes, el típico juego a la botella, empezábamos jugando y pues me tocó perder, entre comillas, y pues nos dimos el beso. Y pues ahí como que hubo una conexión.
0: Okay.
1: Bueno, yo siento que yo hacia, o sea, él me empezó a gustar, pero yo creo que yo no le gustaba en ese momento.
2: ¡Hola!
0: Ah, ok, a partir del juego y que se empiezan a besar ahí en el juego, tú sí sentiste la conexión, pero él no viste que reaccionó de la misma manera.
1: Ajá.
0: Ah, interesante. Aquí es donde siento que no se pone migajero el asunto, ¿no?
1: Sí, muy migajero.
0: A ver, ¿por qué? Cuéntame, ¿qué empezaste a hacer cuando tú ya empezaste a darte cuenta que tú ya sentías cositas y maripositas por tu amigo que ya tenía novia?
1: No, pues él al poco tiempo dejó a su novia, pero porque le gustaba a otra muchacha de nuestro grupito. Pero pues okay. Él no se daba cuenta que, o sea, él me gustaba a mí y como pues éramos amigos, él me contaba todo eso de su amiga, se podría decir, en ese momento. Y pues yo estaba así como que ya mandándole indirectas, o sea, ya era así como que le hablaba más en mensajes, en llamadas, le pedía vernos.
2: Quiero.
1: No, le regalaba cosas, pero él nunca, o sea, como que nunca se dio cuenta.
0: A ver, te quiero preguntar algo. Voy a hacer como spoiler de esta historia que estás compartiendo. ¿Al final tuvieron algo que ver o nunca pasó nada?
1: Nunca pasó nada.
0: Y es que te lo pregunto por la siguiente razón. Lo que pasa es que, tú ahorita compartes algo muy interesante. Tú dices, no, pues es que este güey no se daba cuenta por más que yo le daba señales de humo y le ponía casi todo en la cara, ¿no? Uh-huh. Pero yo creo que hay de dos, y esto te lo digo como hombre, una de dos. A veces uno tiene tanta confianza con alguna chica que uno ya sintió una amistad tan bonita que dices, no, te da miedo, la neta, regarla y dar ese paso y te haces como que la Virgen te habla, la neta, ¿no? Porque dices, no, ¿qué tal que por nada más, por la anécdota, pues todo esto falla? Y la otra es que, pues tal vez nunca hubo un interés de su parte hacia ti en el tema de atracción y él, aunque se daba cuenta, pues se hacía güey. ¿Tú crees que sea alguna de mis teorías válida o de plano estaba muy menso para entender las señales?
1: yo creo que estaba muy menso, porque pues era muy evidente.
0: No manches. Bueno, esa es una tercera teoría, porque también hay hombres que sí están bien mensotes, ¿eh? Por más que les das así, casi casi le pones todo en la cara, casi casi, es más, casi hasta te le metes por los ojos y así como de, ¿eh? ¿Qué pasó?
1: Sí, y es que yo creo que él me veía así como su mejor amiga, no sé, pero yo, o sea, le daba a entender, pero no, o sea, yo siento que era más que se hacía menso, que a lo mejor él también quisiera algo conmigo.
0: ¿Qué fue lo más migajero que llegaste a hacer en este momento, en este proceso donde tú andabas ahí, pues tirándole el calzón con las señales indirectas?
1: Le presté dinero para que se fuera a la cita con su...
0: ¡Ay, no! O sea, hasta de Sugar Mami la hiciste, hija.
1: Pues algo así.
0: No manches, no, Maca. Y o sea, tú con tal de... A ver, ahorita que ya lo ves fríamente, seguramente después de tantos años dices, a ver, sí. ¿Cómo creía yo en mi mente que iba a funcionar darle dinero para que se fuera con otra persona para que regresara a mí?
1: Sí, y es que pues yo le regalaba cosas, o sea, eran de esas amigas, así que ves que luego hay amistades que son mutuas, ¿no? Pero claro. Así no, o sea, yo era como que la que le daba, o salíamos y yo lo ponía y así, cosas así.
0: Ay, mi amor, ¿y alguna vez se lo confesaste directamente o todo quedó nada más en indirectas?
1: No, todo quedó ahí porque también me cambié de delegación. En ese entonces no era tanto como ahorita del WhatsApp ni nada de eso, desde apenas empezaba. Como
0: claro,
1: que
0: o sea, me estás hablando de un amor de estudiantes, ¿no? De adolescencia.
1: Sí.
0: Ay, mi amor. Oye, ¿y ahorita ya estás casada, eres soltera? ¿Cuál es tu estatus?
1: Casada ya, con dos hijas.
0: Okay. ¿Y ahí quién es más migajero ahorita en el matrimonio? ¿Él contigo o tú con él?
1: Los dos.
0: Muy bien. Me parece perfecto. Eso está padre. Cuando los dos son migajeros, está chido. Mi amor, pues muchas gracias por compartir esta historia. Esta historia que seguramente le ha quedado el saco a mucha gente. ¿Qué canción le vamos a poner a esta historia migajera, mi amor?
1: ¿Me puedes poner la canción de Los Amigos No Se Besan? ¿De Yuridia?
0: ¿La de Yuridia? La la. Tiene toda la razón esa rola, ¿eh? Los amigos no se besan en la boca. A mí me ha pasado, a mí me consta, pero bueno, si no nos cree, a esta mujer anónima y a mí, pues usted compruébelo. Mientras tanto, ¿cómo se grita en Ciudad de México?
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Las 8:21. 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
1: Hola, ¿qué tal? Soy Ramón Cota y esta es la información que tienes que saber. Por seguridad de los alumnos, el regreso a clases en 16 escuelas de Sinaloa tendrá que esperar hasta que se concluya con los trabajos de rehabilitación de su infraestructura eléctrica. El ayuntamiento prepara plan para frenar las descargas ilegales de basura en tiradero clandestino del Piggyback. Tesín ratifica infracción por promoción personalizada de Imelda Castro. Arranca la pesca de camarón en 7 municipios de Sinaloa. 3 mantienen autoveda. Hasta aquí el resumen informativo. 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
1: Familia, ¿cómo están? Bienvenidos. Es momento de escuchar las historias migajeras en el consultorio más grande de México. Así que saludo a toda la banda de la Qué Buena en Cadena que está sintonizando. Gracias por compartir su historia al 55-51-66-8929. Momento de marcarnos, ¿eh? Así que vamos a recibir llamada telefónica. Hola, buenas noches.
2: ¿Qué tal? Buenas noches.
1: ¿Con quién tenemos el gusto? ¿Podemos saber tu nombre, carnal, o nos vamos como anónimos?
2: Nos vamos como anónimo.
1: Va, me parece perfecto. Aquí nuestro lema es escuchamos y no juzgamos. Así que, carnalito, ¿qué edad tienes y de dónde eres?
2: Tengo 36 años y hablo de Guadalajara, Jalisco.
1: Saludos a toda la banda de Guanatos, a toda la banda de Zapopan, de Tlaquepaque, de Tlajomulco, que nos escucha siempre acá en Las Migajeras. Carnalito, pues entonces, bienvenido. Te cedo el micrófono, totalmente tuyo. Adelante con tu historia migajera.
2: Ok, bueno, mi historia migajera comienza pues básicamente desde antes de casarme con la persona con la que estoy ahorita. Okay. Y pues ya teníamos así varios problemas respecto a que la mamá de la persona que comento era una persona totalmente fiestera, pues llena de tatuajes. Yo no tengo nada en contra de eso, al final pues cada quien decide cómo llevar su vida. Pero ya aquí lo que comenzó a tornarse malo fue de que la persona con la que me casé comenzó a querer tener una vida igual que ella. Okay. Una vida de fiestas, amigos, tatuajes, y eso es lo de menos, ¿verdad? Pero ya el hecho de querer salir con sus amistades cada fin de semana y querer amanecerla con ellos, eso era un tema que a mí realmente no me parecía.
1: A ver, yo quiero hacerte dos preguntas antes de seguir con esta historia. La primera, ¿tú sigues casado con esta persona?
2: Sí, actualmente sí. De hecho, hoy tenemos que tomar la decisión si continúa esto.
1: Carnal. Ok. Y la segunda pregunta que te quiero hacer en torno a esto. Cuando tú la conociste, aunque ya sabías cómo era tu suegra de fiestera, de parrandera, ¿ella era tranquila o ya también la habías, ya cuando la conociste, ya también le gustaba mucho el party? ¿Por qué? Porque es que a veces también, a veces aplica la de, a ver, ya me conociste así, o sea, tampoco no te mintió ella en forma de ser, o a lo mejor sí era tranquilita al principio. ¿Cómo la topaste al principio, carnal?
2: Totalmente tranquila, una relación muy, pues muy linda, como a todos nos gustaría, en la que pues todo era partes iguales, yo trabajaba y aportaba con los quehaceres de la casa, y pues aunque ella no trabajaba, pero pues yo la metía a estudiar informática, le pagué cursos de belleza para que pusiera su salón de belleza, la chista, pues poner uñas, maquillaje, peinados, muchas cosas. Pero, o sea, una vida totalmente diferente a la que ella llevaba.
1: Claro, o sea, sí, en efecto no se parecía nada a su mamá, la neta, en cuanto a forma de ser. ¿Qué crees que pasó sobre el tiempo que se transformó? O sea, ¿cuál crees que haya sido la causa de esta transformación tan repentina? ¿O no lo viste venir y a lo mejor ya se venía transformando ella?
2: Noto que desde el momento en el que su mamá la liquidan de un trabajo, le dieron pues una cantidad muy considerada de finiquito, y de allí la mamá fue como que, vente mija, te invito a tal lado, vente mija, te invito a este otro lado, y comenzarla a invitar mucho a salir. Yo al principio no lo veía mal, yo decía, bueno, pues la señora tiene ahorita un poco de libertad financiera y puede darle a su hija lo que pues en su momento a lo mejor de niña no pudo y ahorita pues quiere dárselo. Yo no lo
1: claro,
2: veía.
1: Tiene lógica, ese razonamiento que estás planteando, tiene lógica.
2: Sí, y luego ya de repente comenzó ella que no, que me voy a tatuar aquí esto, me voy a tatuar aquí el otro, y yo ahorita.
1: No manches, se le cortó, carnal. Se cortó la llamada, pero ¿a qué enfriega nuestro equipo? Actúa rapidísimo y ya tenemos nuevamente en la línea al buen... Ah, bueno, no. sí sé su nombre, pero al aire es anónimo. Ya le iba a cajetear, imagínense, público. No, a este hombre anónimo de Guadalajara. Oye, carnal, a ver, ahorita antes de que se te cortara, pues dijiste cómo se fue dando esta transformación y tú, la teoría que tienes es que a partir de que finiquitan a la mamá parrandera de tu pareja, pues ella le empieza a invitar aquí y allá y tú al principio no lo viste mal, pero sientes que esa influencia, o más bien mala influencia, fue lo que fue transformando a tu pareja, ¿no?
2: Es correcto.
1: Híjole, carnal. Y al principio supongo yo que lo dejaste pasar porque no querías verte demasiado intenso, ¿verdad?
2: Exacto. No quería verme muy como posesivo, machista, del cual yo decía, ah, también, digo, yo cuido al bebé mientras tú te vas con tu mamá a pasear. Pero luego ya después, ella comenzó a crear su propio círculo social de fiestas, en el que a mí ya no me empezó a cuadrar en el tema de que, a ver, o sea, okay, ibas con tu mamá, ibas con las amistades, tus tías, y hasta cierto punto yo no tenía mucho problema. Dijiste que te querías tatuar, y dije, bueno, está bien, cada quien es libre de decidir sobre su cuerpo, qué quiera hacer, ¿verdad? Pero ya que ella haya querido tomar su propio círculo social de amistades para hacer su propio cotorreo, vaya, era algo que pues yo no estaba de acuerdo, pero al final del camino yo terminaba rogando y terminaba pidiendo perdón.
1: A ver, vamos a hacer algo, vamos a hacer algo, mi querido carnal, porque esta historia se ve que tiene una segunda parte, así que quédate por favor conmigo en el siguiente bloque y ahorita mejor pídeme una rola, porque quiero saber en el siguiente bloque qué es lo que empezó a suceder, que ya empezaste a no tolerarlo y también al mismo tiempo a estar tratando de salvar la relación, porque quiero pensar que eso es lo que has intentado estos últimos meses, tratar de salvar y pues quiero que me lo platiques absolutamente todo. Mientras tanto, carnalito, ¿qué rola le ponemos a esta historia migajera?
2: La de Y No Sé Qué Pasó, de Angels.
1: ¡Órale! ¡Ay, no manches, hermano! ¡Me acabas de desbloquear un recuerdote, papá! ¡Qué rolo! ¡No, no, no! ¡Órale, va! ¡Me parece perfecto! Mientras tanto, ¿cómo se grita en Guadalajara, Jalisco?
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1: Estamos de vuelta en el consultorio más grande de México, el consultorio de las migajeras de La Qué Buena. Soy el Yaco, soy el chapulín de La Qué Buena. Oigan, tenemos historias migajeras y el caso de esta historia en particular es desde Guadalajara, Jalisco. Este hombre anónimo que nos platica cómo hoy, justamente hoy, y en eso quiero también preguntar, si es que tú me lo permites, si tienes la confianza, dice que hoy está por decidir si continúa su relación o bueno, ya se separa de su pareja, puesto que ha habido una transformación que él no veía venir, ¿no? Una transformación que él supone es influenciada mucho por la madre de su pareja, por su suegra, básicamente. Cabe señalar que su suegra es una mujer parrandera, le gusta la fiesta, ha influenciado mucho a su hija. Y ahora su hija parece que tiene las mismas mecánicas de vida y esto ya no le parece a este caballero, porque pues no era con quien se casó, básicamente. Él se casó con una mujer tranquila, dispuesta, amorosa, y ahora solamente quiere estar en la fiesta. Carnal, a ver, una vez que empieza ella a salir más, a ya involucrar a amigos, ya no solo su madre y sus tías, sino ya amigos, ¿Qué sucede, carnal? ¿Cómo fue avanzando esta situación?
2: Algo que realmente se lo dejé claro, le digo, no estoy de acuerdo con tus amistades y que quieras hacer esto ya con tus amistades. Y yo en su momento, ahorita yo ya estoy en otra postura del cual es lo que ocasiona que esto ya no se esté dando. Yo le decía, pero está bien, tienes mi confianza. No me consta que la haya defraudado, en verdad, no me consta. Okay. Pero eran situaciones que yo no estaba de acuerdo y al no estar de acuerdo no tenía por qué aceptarlo. Porque yo lo que le digo, ok, una cosa es libertad y otra es libertinaje. Tú lo que quieres es ya libertinaje. Porque ya eso está bien, que te quieras poner un tatuajito, que te quieras poner un piercing, todavía. Le digo, pero ya, el hecho de que tu vestimenta la quieras recortar, muy recortada, le digo, eso es, ya no está dentro del cotorreo en el que tú en un principio me dijiste, solamente fiesta de amigas, salida de amigas. Le digo, tú ya quieres ir con otras intenciones, ¿cuáles? Solamente tú sabrás.
3: No soy como todas.
1: No, y ¿verdad? Tienes toda la razón. Pero y creo que final, se lo dijiste como un caballero, carnal.
2: Mándeme.
1: No, se lo dijiste como un caballero porque tienes toda la razón. Una cosa es que salgas de fiesta, pero ya el hecho de salir de cierta manera provocativa, y ojo, aquí no somos machistas, ojo, aquí permitimos que la mujer se sienta libre, pero queda claro en el sentido común de una pareja que pues también no te puedes vestir de cierta manera. ¿Qué? Por también respeto y atención a tu pareja y hasta por respeto y atención a ti misma, porque si estás saliendo sola, sin tu pareja, pues hasta te expones más, ¿estás de acuerdo?
2: Es correcto.
1: ¿Y ella cómo reaccionaba? ¿Se sentía la ofendida? ¿Te la hacía de pex? ¿Ella cómo reaccionaba ante todo esto?
2: No, ofendidísima, como si le estuviera, ahora sí que vulgarmente, le estuviera rayando la Mauser, ¿verdad? Así totalmente se portaba, que yo era el del problema, yo era el que tenía que ir a ayuda psiquiátrica, yo tenía que ir con el psicólogo para no permitirle eso.
1: Vámonos.
2: Y yo como le comento, yo decía, bueno, sí es cierto, dice a mi mente, sí es cierto, güey, tienes razón, tienes que permitirle ese tipo de cosas. Pero después tuvimos un problema por lo mismo, que me dijo, no, que me quiero poner un arete en el labio, otro arete en la nariz, y un short súper corto, era falda, pero adentro supuestamente que falda short, pero más bien la falda calzón.
1: Sí, claro, de esos que se asoma media nacha, ¿no?
2: Exacto, y le digo, hey, ¿te vas a salir así? ¿Sí? ¿Cuál es tu problema? Le digo, no, más bien, ¿cuál es tu problema en vestirte decentemente? Le digo, porque te recuerdo que eres una madre de un hijo. Tú no eres quien para decirme lo que tengo que hacer. Le digo, te equivocas. Le digo, ¿soy quién? Soy tu marido, estás casada conmigo. Le digo, tienes un apellido, yo tengo tu apellido. Y jamás te he defraudado tu apellido ni tu persona. Y sobre todo tenemos un hijo. Si no lo quieres hacer por mí, está bien, pero hazlo por tu hijo. Vístete por lo menos decente, por tu hijo. Tú no vas a decir a mí qué es lo que tengo que hacer o qué no tengo que hacer. y se salió de la casa. Agarró su moto, se salió de la casa. Yo agarré mi carro y me salí también a dar una vuelta. Resulta que me manda un mensaje. Así como te saliste con esos mismos productos de gallina, no puedo decir, uh-huh, yo también me voy a salir. Al cabo, cabrones me sobran.
1: ¿Cómo ven? No manches.
2: A lo que yo le respondí, adelante. Le digo, así como a ti te sobran, a mí me sobran mujeres. Pero la diferencia
1: ah,
2: es...
1: ¡Ah, su máquina, papá! ¡No manches! ¡Te pusiste al mero tiro, papi!
2: No. Le digo, la diferencia es que hay más hombres que a ti te van a querer únicamente para puro apetito sexual de lo que te vayan a querer sinceramente. Y a mí es más posibilidades que me quieran sinceramente por mi persona... y menos posibilidades que van a querer por puro apetito sexual.
1: No, es mi hermano, diferencia. No, es que ese le echaste un knockout verbal, o sea, ese fue un knockout, un gancho al hígado, papi, no maca, yo dijiste puro facto, pura verdad, mi rey.
2: Sí, y la verdad, yo ya no pedí disculpas, ya no rogué, y si te parece y si estás de acuerdo con el mao, salte y sigue llevando la misma vida de tu mamá y vas a acabar igual que tu mamá, sola, porque así es como tu mamá vive. Sola, separada de tu papá, separada de tus hermanos, así es la vida que tú quieres, adelante, yo no te voy a prohibir más, te voy a dar lo que tú quieres, que es libertad, la tienes, es lo que querías, ahí está, ya no vas a pelear conmigo, ya no nada, simple y sencillamente, no me vuelvas a molestar.
1: Híjole, hermano.
2: Y ahora en la mañana... me ha marcado, me ha mandado mensajes. La verdad, yo no le he contestado ni uno. El único mensaje que me mandó fue un, a lo que veo, el matrimonio ya valió madre, así que necesito que vengas a la casa a platicar. A lo que yo le respondí, ya no hay nada más que platicar. Lo nuestro se acabó.
1: Ay, hermano, pues, qué historia. La verdad es que esta me llegó al cora, carnal. O sea, aquí la producción y nosotros nos quedamos... Mira, te voy a decir que lo único que sí noto de tu parte es que tienes mucha claridad mental, carnal. Mucha claridad mental. Entonces, la decisión que tú estás tomando, la que vayas a tomar, es con mucha conciencia y yo no estoy viendo en ti un hombre ni arrebatado, ni un hombre inmaduro, ni un hombre nada más así con celos infantiles. Creo que has sido prudente, has sido tolerante, has tratado de apoyar a tu pareja. Si ella no lo vio así, si ella no lo logró reconocer y no lo logró valorar, carnal, la decisión que tomes es la correcta porque se nota que eres un güey que está hablando desde la conciencia, no nada más desde el enojo y desde la víscera. Así que creo que sabes lo que vales y,
2: claro.
1: y bueno, sé que a lo mejor hay hijos de por medio, pero a veces les damos un mejor ejemplo a los hijos sabiendo poner límites sanos a tener una vida entera de ejemplos sin límites, ¿no?
2: Pero perdóname, Yaco, ¿y sabes qué es lo más triste?
1: ¿Qué?
2: Yo le pagué el gimnasio, le pagaba los masajes reductivos y yo al no poder hacer este ejercicio por mi trabajo y ahora yo como ya no podía yo hacer ejercicio por mi trabajo y ahora yo un gordo. Arréglate, te descuidas, ve cómo te vistes. Yo procuro vestirme así. Le digo, pues yo soy el que te paga todo. Ahora sí que, y ahora resulta, dice la
1: pues
2: canción.
1: Nos vamos con esa rola, ¿te parece? ¿Se la ponemos?
2: Y de hecho es la que te iba a pedir. Y ahora resulta.
1: Justamente de eso estaba pensando ahorita que me estabas platicando eso, dije, ¿cómo le queda la de voz de mando, carnal? Mi rey, gracias por compartir esta historia. Yo lo único que deseo es que si le pones fin a esta situación, que todo sea en orden, que todo esté bajo control y que te aparezca una mejor oportunidad de vida con alguien que realmente reconozca todo tu valor, carnal. Gracias por abrir tu corazón, gracias por esto que compartes, porque muchos hombres se han identificado en la República Mexicana. Y mientras tanto te pongo tu rola, ¿cómo se dice en Guadalajara, papá?
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3: Pega un grito muy mexicano con nosotros. Y entérate de dónde vienen los principales elementos de la cultura mexicana, como... El mariachi es un género musical tradicional mexicano que se originó en el occidente del país, especialmente en el estado de Jalisco. Sin embargo, estados vecinos como Colima, Nayarit y Michoacán también reclaman su origen. Se dice que su nombre viene de la palabra mariage, que significa matrimonio en francés. El mariachi se popularizó a mediados del siglo XX gracias a su presencia en la radio, la televisión, el cine y la industria discográfica.
4: ¡Ay, ay, ay! ¡Viva!
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1: Hola, ¿qué tal? Soy Ramón Cota y esta es la información que tienes que saber. El INE Sinaloa aclara medidas contra el PRI por expresiones sobre Morena. Jóvenes culminan reescribiendo mi historia en el centro de internamiento de adolescentes. El IMSS confirma que la muerte de 4 de 5 recién nacidos en el Hospital General de Zona Número 1 de Durango fue consecuencia de una bacteria. La JAPAC cierra por 2 días tramo de la Benjamín Hill por obra de alcantarillado. El viernes se reanuda la circulación. Hasta aquí el resumen informativo. Recuerde que más información la encuentra en alairenoticias.com.mx.
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0: 26. Transmitiendo de la 91.9 FM de la Qué Buena desde Culiacán, Sinaloa. Pues estamos muy contentos esta noche porque fíjense que queridos radioescuchas, que esta noche vamos a sacar un tema que le hemos denominado Avanzando en Tiempo de Crisis. Y para desarrollar este tema tenemos a nuestros amigos Jocelyn Uriarte y Daniel Díaz. Buenas noches, amigos.
1: Hola, muy buenas noches, amado Radio Escuchas. Espero que estén teniendo una bendecida noche. Bueno, pues el tema que tocaremos será de gran importancia, aparte que es un tema más que nada con respecto a la crisis de violencia, de cómo afrontar ciertos problemas, ciertas situaciones que a veces nos embargan en la vida. También se tocarán temas con respecto al mes patrio, porque andamos de fiesta, como todos los mexicanos ya lo sabemos. Así que espero que este programa de antemano sea de su agrado y que Dios los bendiga. Buenas noches.
0: Buenas noches. Buenas noches, amigo.
2: Buenas noches. Pues yo creo que, como les decía, pues estamos en un tiempo de fiesta, un tiempo de bendición, principalmente porque Dios va a hacer algo grande y poderoso en este tiempo, ¿no? Y pues hay que, principalmente hay que rondar en el tema que es el tiempo de crisis, ¿no? Dice que hay tiempo para llorar, para tiempo para gozarse, para estar bien. Pero yo creo que el principal tiempo es el tiempo de Dios. Y Dios va a hacer algo en este tiempo, y Dios quiere hacer algo grande y poderoso en tu vida. Dice la palabra que todas las cosas nos ayudan para bien. En la vida no hay nada mal. Simplemente hay que confiar en Dios. Mientras tú confíes en Dios, mientras tú deposites tu confianza en Dios, no va a haber poder humano que pueda pararte ni pueda detenerte. Dice que la palabra que en la vida tendrás aflicción. Es parte de la vida. Yo en lo personal, yo no le digo a Dios, quítame el problema, al contrario, pónmelo mal. ¿Por qué? Porque en el problema, en las circunstancias, en las cosas, hay una enseñanza. El Señor nos quiere hacer un verdadero guerrero, y Dios pone las peores pruebas a sus ¿qué? A sus mejores guerreros.
0: A sus mejores guerreros, claro.
2: Y Dios quiere verdaderos guerreros, personas que realmente, a pesar de las circunstancias, a pesar de los problemas, a pesar de las circunstancias, sean hombres fuertes y mujeres fuertes. Que realmente sorprendan a las demás personas. No quiere cualquier persona. Por eso el Señor te ha pasado por tantas cosas. Por eso el Señor te ha pasado tantas cosas. A un ejemplo es Job. Le quitó a su familia. Le quitó su ganado. Le quitó todo. Pero ¿sabes qué? Uh-huh. Él nunca renegó. Y eso es lo que muchas veces nos pasa. Nos pasa cualquier cosa y renegamos. Cualquier cosita y renegamos de Dios y no vemos que Dios de una manera u otra nos da algo. Sea lo que sea, tenemos algo. El principal de todo, lo mejor, es que tenemos vida. Y dice la palabra que mientras hay vida hay ganancia. Siempre hay algo bueno en todas las cosas. Porque si tú pasas esa prueba, el día de mañana que tú tengas una prueba, ¿qué va a pasar? ¿La irás a pasar o no la irás a pasar?
0: Claro, por claro. Supuesto que sí.
2: Fíjese, otro
1: efectivamente.
2: Ejemplo. Otro ejemplo muy claro es el hecho de David. David iba a enfrentarse con un gigante. Un hombre delgadito, tal vez como yo. Sin fuerzas, sin estrategia militar ni nada. Pero él estaba confiado. ¿Por qué? Porque antes de eso, él había luchado con leones, fíjate. Dice que él agarraba a los leones y los agarraba y les abría la boca. Dice que a los osos los agarraba. Y los ahorcaba. Y sabiendo eso y confiando en que Dios lo hubiera respaldado, él sabía y estaba confiado que iba a vencer a este gigante. Uh-huh. Y principalmente, ¿cuál es el gigante que tú tienes? ¿Cuál es la adversidad que tú tienes? ¿Por qué te asustas ante el problema? ¿Por qué te asustas ante la circunstancia?
0: Así es, a veces es el miedo, el temor.
2: Exactamente, uh-huh. Porque vemos las cosas, porque vemos la circunstancia, pero no vemos quién es más grande. No vemos que el gigante que está contigo es más grande que ese problema. No claro. Vemos que el gigante que está contigo uh-huh. Es mucho más grande que está. Si Dios contigo, ¿quién contra mí? No ve nadie. Porque Dios no te saca de un hoyo para llevarte a otro hoyo. Simplemente es una enseñanza, es algo que el Señor te está mostrando. Simplemente tienes que dar, ¿qué? Un paso de fe. Yo creo que tanto Judy como Jocelyn han pasado una circunstancia. ¿A poco no tengo?
0: Claro que sí.
1: Sí, claro. Todos hemos pasado dificultades.
2: Y dices, no, esta circunstancia nunca la voy a pasar. Pero te das cuenta que nomás das ese paso y volteas para atrás y dices, y no era tan difícil. A lo mejor cuando tú empezaste a estudiar, dijiste, no, oye, me voy a venir desde Mochis, digo, desde allá de
0: Mochis. ¿Cómo le voy a hacer para comprar los libros, verdad?
2: Los boletos, los libros, irseme para allá, el estar hasta Culiacán.
0: Las copias diarias a veces, ¿no?
2: Todo el sinnúmero de cosas que parecían imposibles, ¿no? A lo mejor en ese momento. Pero todas esas circunstancias, ¿qué? ¿Te hicieron más fuertes o te hicieron más débiles como mujer?
0: Más fuerte.
2: Más fuerte. O sea, las cosas adversas no son para mal. Las cosas adversas son para bien.
1: Por eso yo tengo la fiel creencia que Dios no es el que castiga, porque mucha gente que dice, Dios te va a castigar, Dios te va a hacer esto, Dios te va a hacer aquello. Yo no creo en el Dios castigador. Así que mis amados radioescuchas, espero que ustedes no crean en el Dios que te va a castigar, a quien te le tienes que humillar de una forma mala, sino que Dios te pone pruebas para poner a prueba tu fe, para poner a prueba cómo sales adelante ante la adversidad, cómo sales adelante ante las circunstancias. Ahorita todos como sinaloenses estamos enfrentando durante ya 2 años esta crisis de violencia. Y hay gente que ya que sigue viviendo con miedo, sigue viviendo encerrada, sigue viviendo con mucho temor de salir simplemente de noche o en su día a día.
0: Nos acompañan a la radio.
1: ¿Referencias?
0: Claro.
1: ¿Referencias? Sí. Bueno, ya sigue continuando con el tema. Simplemente a veces lo que nos da temor y nos da inseguridad. ¿Por qué? Porque vemos, como dice Daniel, este gigante que tenemos enfrente. Y esas son simplemente meras pruebas. Yo soy de las personas que ya ve este tiempo de violencia y ya no se atemoriza. ¿Por qué? Porque Dios me sostiene. ¿Qué más tengo con que Dios y sus ángeles que campan alrededor de mí me sostienen? No tengo por qué andarme afanando, mortificando por una balacera, por un problema, porque pasó esto, porque mataron a fulano, mataron a sutano. O sea, lo que ustedes quieran, no me tengo por qué preocupar, porque mientras que yo tenga a Dios a mi lado, yo sé que estoy segura, yo sé que soy más que vencedora. Esa es la mejor manera de uno poder enfrentarse a los problemas, saber que tiene a Dios de su lado, que es el Dios que tal vez te ponga a prueba para ver qué tanta fe le tienes, qué tanta fe tienes en Dios. Pero Dios, tenemos un Dios que nos ama, que siempre está con nosotros, a los que le creemos de buena forma y no creemos en ese Dios de que es que Dios te castigó. No. Es el Dios que de cierta forma te pone una prueba para que tú salgas adelante. Algo que yo he aprendido con el paso del tiempo es que todo cuesta, todo duele, todo incomoda, toda crisis, todo problema, toda creencia limitante es incómoda. Pero si tú no sales adelante, si Dios, la vida te ponen en una situación que te empuja a salir adelante, si tú no la quieres acatar, así vas a seguir, con todo respeto. Pero si tú ves esa situación que te incomoda, que te está empujando a salir adelante, a madurar, a crecer, a dejar esa crisis de lado, a dejar de atemorizarte, si tú la ves y sabes qué, pues la voy a enfrentar y ya que la enfrentes primeramente con la ayuda de Dios, pues ya vas a ver los resultados, que es una persona más evolucionada, más madura, más avanzada, más experimentada y ya deja de incomodar tanto porque ya tienes la confianza suficiente, ya sabes perfectamente bien que hay un Dios que todo lo puede, hay un Dios que nos hace más que vencedores, que nos fortalece y dentro de ti hay como esa esperanza después de la adversidad, como dice por ahí el dicho, después de la tormenta siempre llega la calma.
0: Claramente.
1: Y así es la vida, siempre, desafortunadamente, ni tú, ni Daniel, ni Judith, ni nadie, ni yo, nos vamos a liberar de pruebas, de dificultades, de crisis, pero... no digo que sea fácil, como reitero, a veces cuesta salir adelante, a veces cuesta crecer incluso, a veces cuesta dejar ese temor, pero si tú te enfocas, tratas de enfocarte y de reconocer a ese Dios que tienes de tu lado, ese Dios que te ama, ese Dios que tal vez te ponga alguna prueba de tu fe, si tú te enfocas y realmente lo aceptas, el camino no va a ser tan difícil. No decimos que nunca vaya a haber tormentas, como reitero, siempre las va a haber, pero Dios nos da esa herramienta para superar la adversidad.
0: Por supuesto. Y fíjate que qué importante, queridos radioescuchas, lo que nos está comentando nuestra amiga Jocelyn Uriarte, porque pues a Doc, a lo que ella está comentando, ¿verdad? Tenemos en Salmo 46, versículo primero, dice, Dios es nuestro amparo y fortaleza, nuestro pronto auxilio, dice, en las tribulaciones. Y claro que sí, porque fíjense que precisamente ese gran amparo, esa es una gran promesa, ¿verdad?, que tenemos de nuestro Padre Celestial. Y desde luego, no importa, para él no importa el tamaño de la crisis, ya sea económica, familiar, en el área laboral, profesionalmente hablando, porque recuerden, queridos radioescuchas, que como dice por ahí un sabio, Dios no llega tarde porque Él es el auxilio pronto. Cuando tenemos, bien lo comentó nuestra queridísima amiga y nuestro amigo Daniel, cuando a veces en medio de la crisis no sabemos, a veces no podemos, ¿verdad?, salir avantes, bueno, es cuando precisamente debemos de nosotros de tener esa confianza de la que hablaba nuestro amigo Daniel, porque precisamente esa confianza, queridos radioescuchas, se supone que es la que va a enfocarnos precisamente, nos va a llevar directamente precisamente a controlar ese temor o ese miedo del que habló ese gran monstruo, ¿verdad?, que a veces tenemos a nuestro lado, a veces cuando en medio de una tribulación, de una crisis, ¿verdad?, enfrentamos. Y en ocasiones no sabemos a veces cómo dirigirnos, pero lo importante precisamente aquí, como lo mencionó nuestra queridísima amiga, pues es creer, ¿verdad? Porque hay de hecho una palabra muy hermosa que se llama fe. Fe precisamente en que vamos a tratar de salir, y como ella bien lo dijo, siempre vamos a tener de una u otra manera, ¿verdad?, nos vamos a encontrar, mejor dicho, en una situación que a veces no es precisamente la que queremos tener en nuestras vidas, se nos atraviesa a veces en muchas ocasiones, ¿verdad? Pero con la bendición de Dios, con precisamente esa fuerza que va a estar empujándonos y llevándonos adelante, siempre vamos a tener la posibilidad de poder salir. Y bueno, antes de irnos a corte, queridos radioescuchas, pues queremos mandar un saludo grandísimo a la compañera del día de hoy, nuestra amiguísima Anaís. Y bueno, Anaís, Dios te bendiga y pues esperamos aquí, ¿verdad? Querido radioescucha, nos vamos a corte. Continúen con nosotros. Gracias por acompañarnos.
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0: Sí, bueno, querido, lo escuchas, pues ya regresamos. Gracias, gracias por continuar con nosotros. Vamos a mandar un saludo a nuestros amigos, la directora del grupo de Radio Vita, la doctora Hermelinda Montoya, y también vamos a mandar un saludo a la licenciada Melissa Borbón Cristerna, directora general de Radio TV México. De también un saludo hasta allá hasta el cielo a nuestro amigo, el ingeniero Rafael Borbón Ramos. Y bueno, también un saludo en controles a nuestro amigo Fernando Ríos, que si él no estuviera aquí apoyándonos, pues no pudiéramos precisamente, queridos radioescuchas, pues salir al aire. Y bueno, queridos radioescuchas, también vamos a mandar un saludo a nuestra amiga Perla Estefanía López Cabrera, hasta allá, hasta la Ciudad de México, nuestra amiga que nos apoya también en diseño. Y también, queridos radioescuchas, pues vamos a mandar aquí un saludo a nuestros amigos también del Colegio de Abogados, licenciado Juan M. Zamora Rodríguez. Vamos a mandar un saludo a nuestro amigo, el licenciado Agustín. Al licenciado Agustín Contreras, al licenciado César Castro, a nuestra amiga, la vicepresidenta, la doctora Jessica Cebreros. También un saludo a nuestro amigo, el licenciado Ignacio Murillo, y a la licenciada Fabiola Guadalupe Moreno, presidente de la Comisión Legislativa del Colegio. También a nuestro amigo, el presidente, el licenciado José Daniel García, y a nuestra amiga, la licenciada Tinajero, que ellos componen precisamente, y a la licenciada Mélida Rodríguez, la Comisión de Honor y Justicia, y también a nuestro amigo de la Comisión de Acción Política, Francisco Javier Martínez. De la Comisión de Acción Cultural, vamos a mandarle un saludo a nuestra amiga Nelly Saraí Cázares Mercado, y hasta allá, hasta la Comisión de Acción Estudiantil y Magisterial, al licenciado José Ángel Camberos. A nuestro amigo de Prensa y Propaganda, el licenciado Ricardo Ríos, que el día de hoy nos faltó una tachita, licenciado Ricardo. Claro que tuvo por ahí una invitación y pues no pudo estar con nosotros, pero con el favor de Dios, en la próxima emisión, el miércoles próximo, aquí estará con nosotros. En la Comisión Deportiva, nuestra amiga, la licenciada Olga Borboa, y en el Consejo de Vigilancia, nuestro amigo licenciado Gabriel Olivas, y a nuestra amiga, la licenciada Susana Cacterine Espinosa Sandoval. Y a los asesores del colegio también, al grupo de asesores, al licenciado Patricio Cepeda, al licenciado Renato Pintor, al doctor Moisés Tapia, al maestro Héctor Álvaro Emus, al licenciado también Pedro Tapia, y a nuestro amigo el contador Gildardo López Amarillas. Y desde luego a la coordinadora de asesores, la licenciada Marijuana García Uriarte. Un saludo hasta allá, hasta el Colegio de Abogados, licenciado Juan M. Zamora Rodríguez. Y bueno, queridos reescuchos, también vamos a mandarle un saludo, ¿por qué no?, a nuestra amiga, la doctora Loreto Urtusuástegui Ceballos, la delegada en Sinaloa de la Confederación de Colegios y Abogados de México, bueno, y Colegios de Abogados de México, AC CONCAM, a quien le vamos a dar, agradecer infinitamente también por haber confiado en nosotros en otorgarnos precisamente un cargo, queridos radioescuchas, el día viernes de la semana pasada, precisamente ahí en el Congreso del Estado, nos asignaron un cargo, queridos radioescuchas, en esta confederación, y vamos a mandarle un saludo, un agradecimiento muy, muy grande a la doctora Loreto Urtusuástegui, ¿verdad?, que pues confió en la doctora Fabiola, en el licenciado Gabriel, en el licenciado Ricardo Ríos y también en una servidora, Judith Cabrera. Un abrazo también hasta allá, hasta Ciudad de México, a nuestro amigo, el presidente de CONCAM, el maestro José Neira García. Bendiciones a ellos. Y bueno, pues aquí continuamos, que nos escucha con el tema, ¿verdad? Con el tema de, pues, avanzando, queridos radioescuchas, en tiempo de crisis. Y bien comentaron nuestros amigos, ¿verdad?, que precisamente aquí en Culiacán, pues ya casi 2 años, Jocelyn, ya casi 2 años, ¿verdad? Pero fíjate que más sin embargo hemos transitado gracias a precisamente en esa confianza y esa fe de la que han hablado ustedes, amigos, Jocelyn y Daniel, acerca de tener precisamente ese valor, esa confianza, y también, ¿por qué no?, queridos radioescuchas, pues un don, ¿verdad?, que tenemos a veces la mayoría de las personas para continuar y salir adelante. Siempre tenemos a alguien o a algo, ¿verdad?, en quien depositamos toda nuestra confianza y que nos empuja, nos da ese ¿verdad? Ese apoyo precisamente que necesitamos a veces los seres humanos, pues para avanzar en medio de tribulaciones. Y no quiero pasar de lado precisamente un salmo que me encanta, que siempre lo menciono, que es el Salmo 119, versículo 105, que habla sobre la lámpara es a mis pies tu palabra y lumbrera en mi camino. Querido, lo escuchas. A veces en medio de precisamente esa crisis que nos habla nuestra queridísima amiga Jocelyn, a veces necesitamos creer en algo, y bendito Dios que nos ha dado esa oportunidad a nosotros como creyentes, ¿verdad? De precisamente creer en que dice la Biblia, ¿verdad? También ese libro santo que dice, toca y se te abrirá, ¿verdad? O sea, el tocar, el animarnos precisamente a tocar en esa sensibilidad, porque se puede interpretar que a veces puede ser tocar en un amigo, ¿verdad? Y a lo mejor en ese medio de esa tribulación debemos confiar en alguien, en un consejo que nos va a ayudar a sacar adelante, ¿verdad? De ese mal pensamiento, creo que lo escuchas, porque a veces la crisis emocional muchas veces es más fuerte que una crisis física. Entonces sí tenemos que tener ese apoyo precisamente en una autoridad espiritual, querido radioescuchas, que pueda precisamente apoyarnos a controlar a veces esa mente con esos pensamientos negativos que muchas veces, y yo creo que todos, no es fácil a veces estar en medio de la tribulación y tener a alguien que nos apoye. Muchas veces, no, por eso necesitamos elegir a la persona idónea que esté junto a nosotros, cerca de nosotros, para que nos ayude precisamente a elegir lo mejor. Y bueno, creo que lo escuchas, pues ya le voy a dar la palabra a nuestros queridos amigos aquí, a Jocelyn, que nos hacías falta, Jocelyn, la verdad. Habías estado un poquito pues ocupada también, porque también trabaja Jocelyn y también se cansa, y me decía, bueno, sí voy a ir, y a veces no puedo ir porque ella también pues tiene sus eventos, ¿verdad? Pero la vamos a comprometer, qué raro, escuchas, porque la verdad es una bendición tener en este programa. Cada vez que viene nos ilumina, nos ilustra, ¿verdad? Con esa sabiduría que Dios le ha entregado en su hermosa mente, en sus pensamientos, que siempre nos tiene algo bueno que aportar. Y bueno, vamos a cederle la palabra a nuestra amiga Jocelyn para que nos hable acerca de esa hermosura de tener a Dios en nuestros corazones, que no es fácil, qué raro, escuche. Yo todos los días estoy en situaciones que digo, Señor, dame la mejor elección para que mi vida funcione mejor. Como dice el Salmo 119-105, pues camino recto, pero pasos firmes. Entonces, pues adelante, queridos radioescuchas, con nuestra amiga Jocelyn, que nos hable también de la independencia de Cristo, en Cristo. Precisamente con esa confianza y esa fe. Jocelyn, para que nos...
1: Ok. Bueno, querido radio escucha, pues como que estábamos comentando con anterioridad que siempre necesitamos creer en algo, creer en alguien, tener esa confianza ante la adversidad, tener ese sostén, ese sustento, esa fortaleza. Y esa fortaleza no las da nada más que nuestro Dios. Hay veces que yo me encuentro en mi vida normal, en la calle, circulando, y llego, y yo siempre estoy sostenida por Dios, y llego a mi casa y de que...
0: Amén.
1: Hubo una balacera antes de que tú llegaras. Pues como dice una parte en la palabra de Dios, que no temerás al terror nocturno, ni saeta que vuele durante el día, ni... O sea, todo ese salmo te enseña que, como dice, al que habita al abrigo del Altísimo, morará bajo la sombra del Omnipotente. Yo soy muy creyente, yo tengo muchísima fe en que tengo un Dios que me sostiene a pesar de mis adversidades, porque no solamente hablo de crisis físicas, sino que también de asuntos, de problemas espirituales, un poquito más que van hacia adentro, como comenté en una vez anterior, con ciertas creencias que nuestra familia, nuestro círculo social más cercano nos imponen y nos hieren de cierta forma. Necesitamos, como seres humanos que siempre, a veces siempre pasamos por tormentas, por tribulaciones, como decía Judith, que pasamos por eso, tener 100% la fe en que todo saldrá bien. Como reitero, cuesta un poco, pero si tú decides seguir a Dios, es de las mejores decisiones que puedes tomar. Y como iba a hablar también nuevamente de la independencia, hay que celebrar todos como hijos de Dios, como creyentes, que somos libres. ¿Por qué? Amén. Que somos libres de todo problema. También hay que declararnos libres de toda crisis, de toda complejidad, de toda tribulación. Hay que declararnos libres. ¿No se han dado cuenta ustedes que hay países en el mundo, en la tierra, que no tienen la oportunidad de creer en algo? Que solamente creen en lo que una sociedad, una dictadura, un gobierno les impone. Hay que darle gracias a Dios que como mexicanos, como país libre y soberano que tenemos, que somos todos como mexicanos, que somos libres de creer en Dios, de seguir a Dios, que no tenemos a nadie que nos ate, a nadie que nos imponga sus creencias, a nadie que simplemente diga, sabes que tú vas a creer en tal cosa y así te vas a quedar. Todos tenemos libre albedrío, uh-huh. Pero yo sí considero que el seguir a Dios es una excelente decisión para todos. En el Dios amoroso, no en el Dios malo que te pintan ciertas sociedades, ciertos estigmas, ciertos sistemas, sino que en el Dios bueno, en el Dios que siempre nos acoge, en el Dios que siempre manda a sus ángeles a luchar en cada batalla, en cada prueba, en cada circunstancia. Ese es en el Dios en el que yo creo, en un Dios que nos dio a nosotros como sociedad, como país, como sus hijos, la libertad para salir adelante, la libertad para creer en algo, la libertad para poder estar, para poder vestirnos, para poder andar, para poder escuchar lo que queramos sin importar que alguien venga y nos quiera imponer sus reglas o nos quiera volver a trazar como sociedad. Nosotros somos una sociedad fuerte, una sociedad poderosa, por supuesto tomada de las manos de Dios. Nosotros como mexicanos tenemos ese gran sostén espiritual por parte de Dios, que tenemos tantas libertades. ¿Y saben qué es lo peor de todo? Que a veces ni siquiera las valoramos.
0: No las valoramos.
1: No las valoramos. Por ejemplo, como reitero, hay un país en específico que te impone que creas en esto, que te impone que te vistas de esta forma, que te impone que sigas su sistema y sus reglas. ¿Y dónde queda la autenticidad? ¿Dónde queda la libertad? ¿Dónde queda tu independencia como persona? Recordemos que nosotros como mexicanos estábamos en los tiempos de antes de la independencia, estábamos agachados ante los españoles, pero salimos muy adelante.
0: Bien. Claro que sí. Ay, qué hermoso, qué hermoso. Bueno, queridas radioescuchas, pues nos vamos a corte. Continúen con nosotros. Gracias por acompañarnos.
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0: Bueno, querido, lo escucha, pues ya regresamos. Qué rápido se va el tiempo, querido, lo escuchas. Bueno, pues ya nuestra amiga Jocelyn nos habló de lo que es la independencia. Y bueno, pues estamos en el mes de septiembre, querido, lo escuchas. Independencia. Independencia, pues viene de la palabra de que no debemos de depender de nada ni de nadie, ¿verdad, querido, lo escuchas? Pero fíjense qué importante la independencia en Cristo, querido, lo escuchas. Prácticamente creo que tiene que ver, como lo mencionó nuestra queridísima amiga, pues lo del libre albedrío, porque claro, por supuesto que Dios nos da a elegir, ¿verdad? Ser bondadosos, ser buenos, porque recuerden, queridos recuchos, que el bien siempre trae bien, ¿verdad? Entonces, precisamente esa esa libertad en Cristo de la cual nos hablaba nuestra amiga Jocelyn, bueno, yo quiero traer a colación y no quiero que se me vaya aquí, la anoté precisamente, porque dice en Gálatas 5:13, nos habla de esa libertad, dice, porque vosotros, hermanos, a libertad fuimos llamados, solamente dice que no usemos esa libertad como ocasión para la carne, sino, dice, para servir por amor y con amor los unos a los otros. Entonces, esa, precisamente esa libertad, queridos radioescuchas, precisamente dice la palabra que es ser independientes, que nadie, dice, espiritualmente hablando, ¿verdad? Pero que encontramos una libertad, pero habla de que, claro, que en esa libertad en Cristo, queridos radioescuchas, dependemos, eso sí, de su gracia. Y sabemos la gracia, Daniel, si nos puedes hablar tú ahorita que tenemos la palabra acerca de la gracia, porque creo que la escucho, decimos gracia. ¿Qué es gracia según la Biblia? Bueno, queremos que nuestro amigo, que también está dotado de sabiduría, nos hable precisamente de esa gracia en Cristo, esa independencia en Cristo que está relacionada con la gracia, ¿verdad? Según lo que es el significado de, pues, nuestro libro máximo, espiritualmente hablando, que es la Biblia. Adelante.
1: Principalmente la,
0: amigo.
1: Principalmente la gracia es un derecho o un don inmerecido, ¿no? No es porque no lo merezcamos. O sea, si yo puedo decir que soy doctor, abogado, arquitecto, lo que yo quiera, no es por mis méritos. Uh-huh. Es porque Dios le plació.
0: Claro, ¿sí? Amén.
1: Porque Dios le plació que fuera eso. Pero independientemente, el Señor nos da lo que tú dices, la independencia.
0: Ajá. Uh-huh.
1: La libertad.
0: Claro.
1: ¿De qué? De ser diferentes. Bueno, si yo soy abogado, doctor, principalmente, ¿qué tengo que hacer? Humilde. O sea, poner los pies, uh-huh, sobre el suelo, ¿de qué? Decir, ¿sabes qué? Si yo tengo esto, es por Dios. Porque el, uh-huh, Señor le plació que yo fuera eso.
0: Amén.

0: Y afortunadamente, pues tenemos esa independencia de vivir como queremos. Hacer lo bueno
1: o hacerlo malo. Malo.
0: Hacer la bendición o ser la maldición.
1: Claro.
0: Pero solamente que nos dice Dios, bueno, haz lo bueno.
1: Ah, claro.
0: No nos obliga. Pues. El Señor nunca te va a obligar a hacer algo que tú no quieras.
1: Claro.
0: Tú vas a decidir. Bueno, yo, por ejemplo, yo siempre les digo, yo recalco, siempre vi 15 años de drogadicción, de alcoholismo. Yo ya sé perfectamente la consecuencia, yo sé toda perfectamente la. Yo soy una persona, como les decía, yo sé, completamente correteada. Yo me lo sé todo el mundo, ¿no?
1: Pero cuando tú ya.
0: Sí, cuando tú. Ya fui y vine, ¿no?
1: Ay,
0: pero claro. de la cosa es que. Yo ya sé, conozco la consecuencia, pues.
1: Por supuesto.
0: Y para mí, yo sé que para mí hacer algo indebido me trae muy mal.
1: ¿Sí? Claro.
0: Traía una destrucción completa, pues. No tengo ni qué por qué pensarlo, ¿no? Lo más importante es recapacitar y principalmente reflexionar. Bueno, ya viví toda esa vida, ¿tendré que volver a vivir? ¿Tendré que volver a pasar las mismas cosas? Pues tendré que pasar las mismas cosas. Sí, ¿ya qué? Ya las viví.
1: Ya las viviste, ya tienes la fortaleza de Dios.
0: Exactamente. Y no, y el Señor ya me enseñó muchos años, ya me enseñó a vivir toda esa vida.
1: Claro.
0: Y te dice, bueno, ¿la quieres volver a vivir? ¿Quieres volver a vivir esa cosa? No. La cosa es que reflexionemos lo que tenemos en este momento. Y hablando sobre lo que es la independencia, bueno, hoy en México tenemos una independencia.
1: Uh-huh.
0: ¿En qué sentido? Tenemos libertad de culto, libertad de educación, libertad de expresión. O sea, oye, en otros países no se permite hablar
2: de lo que estamos hablando.
1: Mucho menos a las mujeres.
0: Ni las mujeres.
2: No, o sea, piensen en Afganistán, la gente cómo está.
0: Un trabajo.
1: Ajá, claro.
0: Sí, mente. Sí. O sea, tenemos muchas libertades y principalmente tenemos que una carta magna.
1: Claro.
0: La que nos da los derechos y obligaciones, así como en la Biblia, nosotros tenemos derechos y obligaciones.
1: Por supuesto.
0: O sea, el tener algo tiene un derecho y una obligación. ¿Qué? Hay una consecuencia si yo hago lo indebido, hay una consecuencia si yo hago lo malo. Es, por ejemplo, tú conoces como abogada.
1: Sí, por supuesto.
0: Tú perfectamente sabes tus derechos y tus obligaciones. Y tú tienes más responsabilidad que hasta que por uno. ¿Por qué? Porque tú,
1: cinco plebes.
0: No. O sea, en la cuestión de que conoces, pues, ¿sí me entiendes?
1: Sí, por
0: entre
1: supuesto.
0: Más, dice el Señor, por ejemplo, en la palabra dice, entre más conocimiento, entre más se te dé, más se te demandará.
1: No, y más responsabilidad.
0: Y más responsabilidad. Claro. ¿Por qué? Porque conozco. Porque sé lo que no debo hacer y a pesar de saber, ¿lo sigo qué? Lo sigo haciendo.
1: Por supuesto.
0: Pues el Señor dice, todo te es permitido, pero no todo...
2: ¿Te conviene?
0: Te conviene.
1: Claro.
2: O simplemente hay gente que, como dice Daniel, que ya vivió todo ese rollo, ya vivió toda la experiencia y siguen estancados en lo mismo, Este, en el alcoholismo, en la drogadicción y en todos esos vicios y en todos esos males que nadie quiere, que también son súper dañinos para su cuerpo, ni se diga, el hígado, los pulmones, todo nuestro cuerpo sufre un maltrato abismal. Pero nosotros con la ayuda de Dios tenemos la libertad de decidir. Reitero, cuesta. Claro. Cuesta. Todo cuesta en esta vida.
1: Y aparte que su promesa es tener una vida sin tormentas.
2: Una vida sin tormentas, claro. Exactamente. Cuando lleguemos al paraíso de Dios, claro, y a la vida eterna, esa es la promesa que nos tiene. Cuesta dejar todo eso. Pero si te rodeas también de la gente correcta y por supuesto de... te tomas fuertemente de la mano de Dios, te puedes hacer independiente, libre de todo esto, como estás hablando de la independencia.
1: Por supuesto.
2: Por ejemplo, ¿cómo tenían los españoles agachados aquí a los mexicanos? Les pegaban unas maltratadas y se ponen a checar los libros de historia, nos robaban
1: por
2: todo.
1: Por supuesto.
2: Eso es lo que te roban todos esos vicios. Te sigues haciendo de esclavo, dependiente del alcohol, de las drogas, de todo eso. Y eso, pues, no es bueno, porque tarde que temprano, ¿qué te va robando? Así como los españoles el oro.
1: Y es
2: que
1: parte
2: te va
1: de
2: robando,
1: carga.
2: Te va robando salud, te va robando fuerzas, te va robando energía, te va robando tu vida entera. Simplemente es algo que se tiene que considerar. Somos libres, pero a veces que esa libertad no la valoramos.
0: Fíjate, por ejemplo,
1: supuesto.
0: En el caso del pueblo de Israel, ¿no? Ellos vivieron 300 años en la esclavitud.
1: Sí.
0: El Señor que los libertó. Los llevó por el desierto, vieron los milagros. Bueno, muchas veces pasa con nosotros. Bueno, el Señor nos liberta. Vivimos muchos años en esa esclavitud. y vemos los milagros, vemos los prodigios y queremos volver atrás.
1: Claro.
0: ¿Estar qué? Esclavos. Estar esclavizados en esas cosas que nos están haciendo daño, que nos están perjudicando, que nos están quitando que principalmente la paz.
1: Claro.
2: Yo ser dependientes.
0: Sí, porque yo te lo digo por experiencia. Nada de eso te da paz. Solamente Dios. Solamente dice dice la palabra que la paz de Dios sobrepasa todo entendimiento. Cuando tienes a Dios en tu corazón, no hay nada, no hay nadie, no hay ni ninguna circunstancia que te quite la alegría. Yo te lo tengo porque tengo 16 años donde hay pura alegría, puro gozo, pura paz. Conozco millones de personas, ¿no? De muchas personas que, afortunadamente, por la gracia de Dios, me ha permitido ser de bendición para ellas.
1: Amén.
0: O sea, yo no busco lo mío. ¿Por qué? Porque lo mío, el Señor ya me lo brindó, ya me lo dio. Ya para mí, ya el estar vivo, el estar aquí, el estar predicando, el estar compartiendo, ya es ganancia. O sea, yo no iba a tener nada, no iba a lograr nada. Y el Señor que me dio la oportunidad, me ha dado, yo siempre lo digo, me ha dado los 16 años más hermosos. No tendría que quejarme de nada. O sea, no tenemos que quejarnos de ninguna circunstancia, de ninguna cosa. Al contrario, dale gracias a Dios porque tienes un esposo, porque tienes unos hijos, porque tienes una pareja, porque tienes algo. Porque Dios de una manera te la brindó. Dios es bueno. De una manera u otra, el Señor nos está dando todo. Dice la palabra que nuevas son las misericordias. Todos los días hay que levantar los ojos y dile al Señor, gracias a Dios porque tengo vida, gracias a Dios porque tengo un trabajo,
1: agradecidos.
0: Y desafortunadamente a veces somos malagradecidos.
2: Malagradecidos, no sabemos valorar, como reitero, no sabemos valorar la bendición que tenemos como personas. No sabemos, simplemente pasamos que las cosas se vayan a la ligera y ya, pero hay que ser agradecidos. Si Dios tiene gracia con nosotros, ¿por qué no hay que agradecerle también a Él?
1: Claro, por supuesto. Y fíjate que ahorita que mencionas 9:44, ya no vamos a ir casi a corte. Ahorita que mencionas una palabra clave aquí que mencionó nuestro amigo Daniel, la paz. Y pero bueno, creo que lo escuchas, pues ahorita nos vamos a ir a corte, vamos a, antes de irnos, para empezar con el último, la última transmisión, vamos a mandar un saludo hasta allá, hasta el bello estado de Puebla, nuestra amiga Angélica Soto, nuestra amiga Linda Carrillo, hasta allá, hasta Los Ángeles, California, nuestra amiga Melín Carrillo también, a nuestra hermosa hermana Genito Cabrera, hasta allá, hasta Veracruz. Hasta allá, hasta el norte de Veracruz. Y vamos también a mandar un saludo también a nuestros amigos, a todos los que nos están escuchando, especialmente a Eclipserio de la Luz también allá en Puebla. Y bueno, creo que lo escuchas, pues ahorita continuamos. Continúen con nosotros.
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0: querido radioescuchas, y bueno, pues ya regresando y retomando lo que es la palabra paz, querido radioescuchas, aquí en el tema denominado Avanzando en Medio de la Crisis. Fíjense que en resumidas cuentas, la paz y la tranquilidad, querido radioescuchas, pues lo vamos a encontrar precisamente en todo aquello en lo que nosotros confiemos, tengamos precisamente esa fe, esa confianza de que sabiendo que hay algo o alguien que puede apoyarnos, queridos radioescuchas, en salir precisamente de alguna tribulación, bueno, pues en nuestro sentir, espiritualmente hablando, queridos radioescuchas, pues el apoyo en nuestra vida siempre lo va a ser pues nuestro Padre Celestial, Dios, el Altísimo. Y bueno, hablando de paz, no quiero soslayar, queridos radioescuchas, que precisamente de la palabra paz deriva del hebreo, ¿verdad? Que son precisamente con tres, fíjense bien, con tres consonantes que significa shalom, precisamente simboliza esh, simboliza fuego. Lev significa corazón y mayim, que es la M, significa el agua. Entonces, fíjense bien, recuerden que en nuestro corazón precisamente es donde pues están los sentimientos, es un lugar que evoca precisamente inteligencia, entendimiento, conciencia y voluntad. Entonces, precisamente esa paz de la que nosotros queremos encontrar, de hecho, ahorita en esos tiempos que estamos precisamente viviendo aquí en nuestro hermoso Sinaloa, en nuestra ciudad de Culiacán, precisamente para poder encontrar esa paz, pues a veces tenemos que a veces recurrir, ¿verdad?, a precisamente pues a una autoridad espiritual, y pues aquí nosotros como ciudadanos, pues obviamente a nuestras autoridades pues terrenales, ¿verdad, Carrera? Escuchas que también precisamente entre esa paz, fíjense bien, entre esa paz dice que como en el medio está precisamente lo que es el corazón, fíjense bien, shalom en hebreo, que significa paz, dice que es, significa agua, fuego y corazón. Entonces, el corazón, o sea, nuestros sentimientos, nuestras emociones, son de tal manera que para poder conseguir precisamente esa armonía o esa convivencia entre el fuego y entre la paz, fíjense qué chistoso, ¿verdad? Que podemos controlarlo a través de nuestro corazón, a través de los buenos sentimientos. Por eso, fíjense bien, un buen corazón con buenos sentimientos, o bien, fíjense bien, la bondad, fíjense que es la que va precisamente, y es una frase que no la digo yo, querido radioescuchas, fíjense que esa la obtuve precisamente de un pensamiento de Dalai Lama, que dice que la base de una persona o de un cerebro, de una emoción, de un pensamiento, de un cerebro sano, precisamente es el principio, es el valor de la bondad. Entonces, por eso el bien, como dice nuestro amigo Daniel, para poder encontrar paz o armonía entre nosotros mismos como ciudadanos aquí en nuestro queridísimo estado de Sinaloa, que pues tenemos un periodo ahorita últimamente de crisis precisamente en nuestro entorno, en nuestra sociedad, precisamente pues necesitamos precisamente hacer el bien. Y ese bien lo vamos a encontrar precisamente en un buen corazón, ¿no? Buen pensamiento, buenas intenciones, buenas emociones, buenos pensamientos. Recuerden, acción buena, resultado bueno. Entonces pues vamos a tener precisamente acciones que nuestros corazones precisamente van a tratar precisamente de hacer armonía en nuestra sociedad. Y fíjense, queridos radioescuchas, que ya nos queda muy poco tiempo, pero vamos a darle la palabra a nuestra amiga Jocelyn porque ella es una persona joven también y una persona que puede también darnos algún consejo dentro de sus pensamientos precisamente, porque fíjense que yo retomando también precisamente de lo que hablan también nuestras autoridades terrenales, porque también, queridos radioescuchas, estamos aquí, tenemos que acudir precisamente a lo que nuestras instituciones, ¿verdad?, nos mandatan. Fíjense que hablando también de paz, no quiero soslayar que en este fin de semana, fíjense bien, nuestra gobernadora Graciela Domínguez habló que la paz en nuestro territorio, aquí en nuestro estado de Sinaloa, dice, se encuentra, fíjense bien las palabras de la gobernadora, interina, dice, a través de la educación y la cultura, los niños, las niñas y los adolescentes son portadores de un discurso de paz, de un discurso, dice, de armonía, tolerancia y respeto. Entonces, pues ahí está la clave, que no lo escuches. Entonces, pues con mayor razón, nosotros, para poder tener también una sociedad, pues digamos, que viva en armonía, pues también tenemos que de una u otra manera, pues, hacer partícipes, ¿verdad?, de una buena educación y digamos una formación cívica, pudiéramos hablar, ¿verdad?, a través de una formación cívica, cumplir con nuestros, como dice nuestro amigo Daniel, cumplir con nuestros derechos y también nuestras obligaciones, donde empieza tu derecho, ¿verdad?, termina el mío. Entonces, claro que sí. Y el respeto al derecho ajeno, pues es la paz.
1: Es la
0: volviendo
1: paz.
0: Al término de paz. ¿Por qué quiero llegar a ese término de paz, que no lo escuchas? Bueno, porque recuerden que en el caso concreto, pues nosotros estamos ansiosos aquí en nuestro estado, pues de tener y de encontrar precisamente esa paz que tanto estamos necesitando. Y bueno, no quise soslayar precisamente, pues tema, ¿verdad?, acerca de la paz, donde precisamente dice nuestra gobernadora que insta a todos los ciudadanos aquí en Sinaloa, dice, a participar en una cultura cívica. Dice que nos preocupemos por esos asuntos también públicos y colectivos de nuestro estado, en aras de que podamos nosotros, ¿verdad?, encontrar, porque recuerden que la célula más importante de la sociedad es la familia, y si nosotros como padres no apoyamos precisamente o no fortalecemos en nuestros hijos ese respeto de lo que habla nuestra gobernadora, esa solidaridad, esa empatía y ese amor hacia nuestros semejantes, va a ser más difícil de que después, cuando nuestros hijos se incorporen a la sociedad, a nuestros niños y niñas y adolescentes, va a ser un poquito más difícil. No es fácil, porque luego hacemos de una u otra manera y le echamos a quién le echamos la culpa de que no tenemos una buena sociedad, cuando recuerden que nosotros como ciudadanos, nosotros como padres, Jocelyn, nosotros como verdad, como nuestro deber cívico, pues tenemos que empezar a crear definitivamente principios y valores en nuestra casa. Y bueno, no quiero tampoco dejar de lado, queridos radioescuchas, precisamente tienen 3 minutos cada quien.
1: 5.
0: Tenemos también, y no lo voy a dejar de lado, queridos radioescuchas, porque todos estos temas que hemos estado abarcando, fe, confianza, compromiso, responsabilidad, empatía con los demás y el hermoso término de paz, yo creo que es importante, queridos radioescuchas, porque si ya sabemos que nosotros iniciamos prácticamente, o nosotros desde niños, ¿dónde pasamos nuestro mayor tiempo? Nuestra segunda casa, es la escuela. Entonces, precisamente, yo quise traer a colación este pensamiento que hizo nuestra gobernadora acerca de que en el caso del gobierno, nuestras autoridades terrenales deben invertir en la educación. Entonces, no quise soslayar precisamente eso. Y bueno, vamos a darle la palabra a nuestra amiga Jocelyn para que nos hable acerca de qué piensa ella acerca de esas observaciones que hizo nuestra gobernadora, y también, ¿por qué no?, ahora que vino nuestra presidenta Chema en el domingo, que nos hable acerca qué importante fue, Jocelyn, para ti el que viniera también precisamente acudir ante estos problemas que estamos viendo aquí en Sinaloa, en materia de educación, en materia de inseguridad, pero también en aras de que ya queremos encontrar, ¿verdad?, una armonía, paz en nuestro estado.
1: Sí, sobre todo la paz y la seguridad también. Y por supuesto, no puedo dejar de lado la resolución del problema.
0: Por supuesto.
1: Porque, con todo respeto, yo tengo una opinión un poco más compleja con respecto al tema. Porque si hablamos de paz, de seguridad, de valores, de cultura ética y cívica entre niños y adolescentes, el respeto. Pero, ¿dónde está la resolución? ¿Dónde está el seguimiento al problema de la inseguridad? Está bien, o sea, todo lo que acabas de comentar de la paz, es cierto, hay que hacer más conciencia sobre la cultura, propuestas para solucionar el problema. ¿Por qué? Porque todos hablamos de violencia, todos hablamos de inseguridad, Pero ¿dónde están las respuestas? ¿Dónde está el seguimiento? ¿Dónde está la seguridad? ¿Dónde están los resultados?
0: ¿O usted qué está haciendo precisamente para que eso sea exitoso,
1: sí,
0: ¿verdad?
1: Porque exitoso.
0: Somos ciudadanos, o sea, también, pues.
1: No decimos, por ejemplo, de privarnos de salir. O sea, uh-huh. Claro que sí. O sea, uno a sabiendas que está en esta circunstancia, que está en esa privación de libertad, porque este acto de violencia contra la ciudad, contra las personas, es una privación de libertad, es una privación del derecho a poder simplemente salir y disfrutar como sociedad nuestra ciudad. Por eso digo, ¿qué hacemos todos para solucionar este problema? ¿Qué hace la gobernadora interina? ¿Qué hace la presidenta? ¿Qué hace la política, la sociedad en general para resolver este problema? En este momento no vamos a recitar respuestas concretas, pero solamente lo dejo al aire. ¿Qué hacemos todos como sociedad? ¿Qué hace la alta política con respecto a la violencia, con respecto a la inseguridad?
0: Uh-huh. ¿O qué propuestas? Okay. Necesitamos hacer propuestas. Muy bien, queridos radioescuchas. Bueno, pues ahí lo dejamos al aire. Despídense, queridos radioescuchas.
2: Pues Dios les bendiga. Bendiciones. Dios te bendiga.
0: Hasta luego.
1: Dios los bendiga.
0: Uy, queridos radioescuchas, pues le empezamos con un tema tan, híjole, controvertido. Pero bueno, aquí estamos, queridos radioescuchas. Y vamos a dejárselo de tarea a nuestra amiga Jocelyn para que nos haga una propuesta y mandársela a nuestra gobernadora. Ya la dejamos en... cuestión. Bueno, Dios les bendiga, nos vemos el próximo miércoles.
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1: Hola, ¿qué tal? Soy Ramón Cota y esta es la información que tienes que saber. Por seguridad de los alumnos, el regreso a clases en 16 escuelas de Sinaloa tendrá que esperar hasta que se concluya con los trabajos de rehabilitación de su infraestructura eléctrica. El ayuntamiento prepara plan para frenar las descargas ilegales de basura en tiradero clandestino del PGBAC. Tesín ratifica infracción por promoción personalizada de Imelda Castro. Arranca la pesca de camarón en 7 municipios de Sinaloa. 3 mantienen autoveda. Hasta aquí el resumen informativo. Recuerde que más información la encuentra en alairenoticias.com.mx.
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1: Hola, ¿qué tal? Soy Ramón Cota y esta es la información que tienes que saber. El INE Sinaloa aclara medidas contra el PRI por expresiones sobre Morena. Jóvenes culminan reescribiendo mi historia en el centro de internamiento de adolescentes. El IMSS confirma que la muerte de 4 de 5 recién nacidos en el Hospital General de Zona Número 1 de Durango fue consecuencia de una bacteria. La JAPAC cierra por 2 días tramo de la Benjamín Gil por obra de alcantarillado. El viernes se reanuda la circulación. Hasta aquí el resumen informativo. Recuerde que más información la encuentra en alairenoticias.com.mx.
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3: Hola, ¿qué tal? Soy Ramón Cota y esta es la información que tienes que saber. Por seguridad de los alumnos, el regreso a clases en 16 escuelas de Sinaloa tendrá que esperar hasta que se concluya con los trabajos de rehabilitación de su infraestructura eléctrica. El ayuntamiento prepara plan para frenar las descargas ilegales de basura en tiradero clandestino del Piggyback. Tesín ratifica infracción por promoción personalizada de Imelda Castro. Arranca la pesca de camarón en 7 municipios de Sinaloa. 3 mantienen autoveda. Hasta aquí el resumen informativo. Recuerde que más información la encuentra en alairenoticias.com.mx.
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1: Hola, ¿qué tal? Soy Ramón Cota y esta es la información que tienes que saber. El INE Sinaloa aclara medidas contra el PRI por expresiones sobre Morena. Jóvenes culminan reescribiendo mi historia en el Centro de Internamiento de Adolescentes. El IMSS confirma que la muerte de 4 de 5 recién nacidos en el Hospital General de Zona Número 1 de Durango fue consecuencia de una bacteria. La JAPAC cierra por 2 días tramo de la Benjamín Gil por obra de alcantarillado. El viernes se reanuda la circulación. Hasta aquí el resumen informativo. Recuerde que más información la encuentra en alairenoticias.com.mx.
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1: Hola, ¿qué tal? Soy Ramón Cota y esta es la información que tienes que saber. Por seguridad de los alumnos, el regreso a clases en 16 escuelas de Sinaloa tendrá que esperar hasta que se concluya con los trabajos de rehabilitación de su infraestructura eléctrica. El ayuntamiento prepara plan para frenar las descargas ilegales de basura en tiradero clandestino del Piggyback. Tesín ratifica infracción por promoción personalizada de Imelda Castro. Arranca la pesca de camarón en 7 municipios de Sinaloa. 3 mantienen autoveda. Hasta aquí el resumen informativo. 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
1: Hola, ¿qué tal? Soy Ramón Cota y esta es la información que tienes que saber. El INE Sinaloa aclara medidas contra el PRI por expresiones sobre Morena. Jóvenes culminan reescribiendo mi historia en el Centro de Internamiento de Adolescentes. El IMSS confirma que la muerte de 4 de 5 recién nacidos en el Hospital General de Zona Número 1 de Durango fue consecuencia de una bacteria. La JAPAC cierra por 2 días tramo de la Benjamín Hill por obra de alcantarillado. El viernes se reanuda la circulación. Hasta aquí el resumen informativo. Recuerde que más información la encuentra en alairenoticias.com.mx.
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1: Hola, ¿qué tal? Soy Ramón Cota y esta es la información que tienes que saber. Por seguridad de los alumnos, el regreso a clases en 16 escuelas de Sinaloa tendrá que esperar hasta que se concluya con los trabajos de rehabilitación de su infraestructura eléctrica. El ayuntamiento prepara plan para frenar las descargas ilegales de basura en tiradero clandestino del Piggyback. Tesín ratifica infracción por promoción personalizada de Imelda Castro. Arranca la pesca de camarón en 7 municipios de Sinaloa. 3 mantienen autoveda. Hasta aquí el resumen informativo. Recuerde que más información la encuentra en alairenoticias.com.mx.
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3: Hola, ¿qué tal? Soy Ramón Cota y esta es la información que tienes que saber. El INE Sinaloa aclara medidas contra el PRI por expresiones sobre Morena. Jóvenes culminan reescribiendo mi historia en el centro de internamiento de adolescentes. El IMSS confirma que la muerte de 4 de 5 recién nacidos en el Hospital General de Zona Número 1 de Durango fue consecuencia de una bacteria. La JAPAC cierra por 2 días tramo de la Benjamín Gil por obra de alcantarillado. El viernes se reanuda la circulación. Hasta aquí el resumen informativo. 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
3: Hola, ¿qué tal? Soy Ramón Cota y esta es la información que tienes que saber. Por seguridad de los alumnos, el regreso a clases en 16 escuelas de Sinaloa tendrá que esperar hasta que se concluya con los trabajos de rehabilitación de su infraestructura eléctrica. El ayuntamiento prepara plan para frenar las descargas ilegales de basura en tiradero clandestino del PGBAC. Tesín ratifica infracción por promoción personalizada de Imelda Castro. Arranca la pesca de camarón en 7 municipios de Sinaloa. 3 mantienen autoveda. Hasta aquí el resumen informativo. Recuerde que más información la encuentra en alairenoticias.com.mx.
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1: Son las 7:17.
2: Únicamente 43 minutos ya para que sean las 8 de la mañana. 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

0: pausita, regresamos, así que quédate con nosotros. Viene el Ganalana, la reflexión y mucho más a través de Parriba.
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0: arriba.
1: La que buena, buenos días.
2: Hola, hola.
3: Bueno.
4: De la mañana. La rola que me da para arriba es Deseo de Yaguarú. Nos escuchamos desde Toronto, Canadá. Todos los días. Todos los días los escuchamos.
3: Saludos
0: a Toronto, a la CN Tower.
1: Son las 7:29.
0: 7:29 ya. 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
1: Son las 7:32.
0: Únicamente 28 minutos para que sean las 8 de la mañana.

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1: Hoy presentamos Los clavos en la puerta. Esta es la historia de un niño que todos los días se peleaba con sus hermanos, con sus padres, con sus compañeros del colegio, con todos. Una tarde su padre le entregó un paquete. El niño, muy curioso, lo desenvolvió rápidamente y se sorprendió muchísimo al ver ese extraño regalo. Era una caja de clavos y un martillo. El padre lo miró fijamente y le dijo: "Hijo mío, te voy a dar un consejo. Cada vez que pierdas el control, cada vez que contestes mal a alguien o discutas, clava un clavo en la puerta de tu cuarto". El primer día el niño clavó 37 clavos en la puerta. Con el paso del tiempo, el niño fue aprendiendo a controlarse, su rabia, su enojo. Por ende, la cantidad de clavos comenzó a disminuir. Descubrió que era más fácil controlar su temperamento que clavar los clavos en la puerta. Finalmente llegó el día en que el niño no perdió los estribos. Su padre, orgulloso, le sugirió que por cada día que se pudiera controlar sin enojarse, sacara un clavo de su puerta. Los días transcurrieron y el niño logró quitarlos todos. Conmovido por ello, el padre tomó a su hijo de la mano y lo llevó hasta la puerta. Y con suma tranquilidad le dijo: "Hijo mío, has hecho bien, pero mira los agujeros que quedaron en la puerta. La puerta nunca volverá a ser la misma. Cuando dices cosas con rabia, dejas una cicatriz, igual que las marcas que han quedado para siempre en la puerta. Cuando ofendes, lastimas, hieres a una persona, no importa cuántas veces le pidas perdón, la herida siempre seguirá ahí. Una herida verbal es tan dañina como una herida física.

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1: Son las 7:40.
2: Únicamente 20 minutos para que sean las 8 de la mañana.
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1: Las dedicadas al 5551-668-929. 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Denise, buenos días.
2: Hola.
3: Hola, buenos días.
1: Hola, Denise. Bienvenida a La Qué Buena. Te saluda el gallo. Aquí a mi derecha está el mamut Padilla.
2: Hola, Denise. Buenos días.
1: Justo a mi izquierda, hola, el cocodrilo días. Guzmán.
2: Hola, Denise.
1: Vamos a hacerle la dedicada a Ricardo Jesús, ¿verdad?
3: Sí.
1: Va. Rica, buenos días. Ay, como Martín Rica.
2: Ricky Chuy, buenos días.
1: Ahorita que nos colgó Padilla, ¿nos okay. das un güey?
2: Gracias.
1: Gracias, amor. ¿Cómo ves el videito, papito? Está chido, ¿no?
2: Hermoso.
1: Oye. Ricardo, ¿ya andas ahí?
2: Ricardo.
1: Ah, le están marcando. Ahorita a ver si nos contesta. Mi amor, ¿qué celebramos con Ricardo?
2: No sé, mi vida. Pregúntale a ella.
1: Va, ah, su perdón. Cumpleaños. Richard, buenos días.
4: Buenos días.
1: ¿Qué tal, mi Richard? Bienvenido a La Qué Buena. Soy Luis Martínez, me dicen el gallo. Aquí está el mamut Padilla.
2: ¿Qué ha habido?
1: El cocodrilo Guzmán.
2: ¡Oli, oli!
1: Y juntos queremos preguntarte si hoy es tu cumpleaños. Te hablamos.
5: No, mañana.
2: Ricky, es tu cumpleaños hoy, Ricky.
6: Que dice que no, que mañana.
1: ¡Ay, Ricardo, reacciona, hombre! Pues muchísimas, pero bien artesísimas.
7: ¡Felicidades!
1: ¡Ajá, ya! Y en tu mero barrio, en Tacubaya.
8: ¡Ashashay! Hoy, porra, ser

0: bonito.
1: Esa la cantaba Ricky.
2: Martin King.
0: Ay, sí, Martín Rica.
2: No, Ricky Martin, no Martín Rica.
0: Solito. Ahora sí, escucha con atención porque está dedicada.
2: Es para ti.
0: Para ti, para ti.
2: Oye, Ricky Martin, Martín Rica. ¿Sí?
3: Voy a hacer lo mismo, nomás al revés.
0: Es Martín Ricky. Ay. Ahora sí, adelante.
4: Hola.
5: Anam.
4: Hola, solo quiero decirte que feliz cumpleaños.
5: Anam.
4: Y que te la pases hoy en tu día, muy bien. Y aquí,
0: No se te entiende, amor.
6: Está hablando como la brujita Bobabó.
2: Mi hijo hablas horrible, repite, por favor.
5: Feliz cumpleaños, papá.
2: Ah, le cambió más la voz todavía.
5: Te quiero mucho. Eres el mejor que ha pasado.
4: Qué hermoso. Feliz cumpleaños y espero que te la pases muy bien hoy con toda tu familia y te amamos mucho. Y espero que todos tus deseos se hagan realidad hoy en tu día. Te amamos mucho. Y espero que te guste la canción.
3: ¿Traes un poco de sueño o qué, Ricky?
7: No, ya se venía manejando. Muchas gracias.
3: Ah, muy bien. Es que te nos afiguraste el de la mochila azul, no te entreteníamos con nada. Decíamos, ¿cómo le levantamos el ánimo al Ricky para que se vuelva más feliz, más contento después de este bonito detalle? Pero qué bueno, Ricky, que ya agarraste la onda.
7: Ya me paré.
2: Qué bueno, es Ricky, pom, pom, Ricky, pom, pom.
3: ¿Qué le vas a decir a tu familia, Ricky?
7: No, pues que muchas gracias por el detalle, que pues me siento muy feliz de que estén conmigo y pues nada, pues agradecerles igual estar ahí con ellos, ¿no? Siempre, pues lo mejor que pueda tener.
3: Wow. Un hombre trabajador, un hombre de familia, un hombre pomposo. ¿A qué te dedicas, Ricky?
2: ¿Cómo que un hombre pomposo? No entendí.
7: Soy policía.
0: ¡Órale!
2: ¿De dónde?
7: En Tlalpan, aquí en Tlalpan.
2: Ah, muñeco, échanos tu teléfono. Por aquí pasamos diario, cualquier cosa te echamos un grito.
7: Sí, claro que sí.
0: Va así. ¿Y andas en patrulla, en moto o qué?
7: Sí, pues se rolan, nos van rolando luego en patrulla, luego pie tierra caminando, luego en moto.
3: God. Y de todo.
2: ¿En qué te gusta más andar? Dice, me gusta más andar franco.
0: Sí, ¿no? Mientras no se ande llevando a las compañeras en la patrulla, vea que luego pasan cosas.
2: Hoy sí vimos un video en donde un patrullero estaba en la patrulla
3: No lo comprometan, no lo comprometan, Ricky, es decente.
0: Le dio el Parkinson en una mano. Bueno, ¿y qué canción se van a dedicar?
3: Ya me moviste el tapete del recuerdo.
0: Ok, mi amor, aquí se la dejamos. Y antes, una última pregunta.
2: Ustedes.
3: Y nosotros vamos.
4: Para arriba.
3: Arréstame, Ricky.
0: ¿Qué razón,
3: gallito?
2: Ponme la multa, bebé.
0: La 7:48. Un abrazo
3: 7:48.
0: A todos los policías de México. Esa patrulla, en lugar de poner el de la arrolladora o el de la MS, se puso el de duelo.
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12: Y entiérrame con la banda, pero con la del recodo, paisano.
1: Las bandas son un conjunto de músicos que interpretan instrumentos de viento y percusión. Su función principal es producir sonido en espacios abiertos, donde se requiere una potencia elevada, existiendo diferentes tipos de bandas, como las militares, las civiles y las procesionales, cada una con una función específica. La banda sinaloense se cree que se originó con personas que desertaron de las bandas militares y municipales y se establecieron en pueblos serranos. Uno de los primeros conjuntos reconocidos fue la banda El Recodo, fundada por Cruz Lizárraga en 1938.
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3: Hola, ¿qué tal? Soy Ramón Cota y esta es la información que tienes que saber. El INE Sinaloa aclara medidas contra el PRI por expresiones sobre Morena. Jóvenes culminan reescribiendo mi historia en el centro de internamiento de adolescentes. El IMSS confirma que la muerte de 4 de 5 recién nacidos en el Hospital General de Zona Número 1 de Durango fue consecuencia de una bacteria. La JAPAC cierra por 2 días tramo de la Benjamín Hill por obra de alcantarillado. El viernes se reanuda la circulación. Hasta aquí el resumen informativo. Recuerde que más información la encuentra en alairenoticias.com.mx.
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Buenos días, estimados amigos. Gusto en saludarles. Abrimos el espacio de las noticias, el espacio de la información. Esto es primera emisión de Al Aire Noticias. Hoy, 24 de septiembre de 2026. Me da mucho gusto saludarles desde la cabina central de la Qué Buena 91.9. El mejor de los días, pues, para todos ustedes. Y rápidamente vamos con el reporte del Servicio Meteorológico Nacional de esta mañana aquí en la capital del estado. Hay 25 grados centígrados con una sensación de 26 grados. Se pronostica el cielo de nublado a medio nublado toda la mañana, toda la tarde y toda la noche. Vamos a alcanzar una máxima temperatura de 34 grados con sensación de 39. Va a haber calor otra vez aquí en la capital del estado. No, vamos a alcanzar 37 grados, ¿eh? Esa es la máxima temperatura, nos están informando en este momento. 37 grados con sensación de 42 grados centígrados entre las 2 y las 6 de la tarde. Va a estar fuerte, ¿eh? Va a estar duro el calor. Finalizamos el día con 29 grados con sensación de 36 y mañana, entre 5 y 7 de la mañana, vamos a amanecer en 26 grados. A pesar del pronóstico y del huracán Polo, no hay probabilidad de lluvia en la capital el día de hoy. Hasta el momento, el reporte del Servicio Meteorológico indica que no hay probabilidad de lluvia el día de hoy en Culiacán. Probablemente esto cambie en el transcurso del día y la tarde. Vamos a Mazatlán. Allá en el sur de Sinaloa, en este momento 27 grados centígrados con sensación de 33 grados. Cielo soleado entre las 7 de la mañana y las 11. Posteriormente ya nubladito, medio nublado el resto de la tarde y toda la noche. La máxima temperatura de Mazatlán serán 32 grados centígrados entre las 11 y las 5 de la tarde. Con sensación de 42. 32 con sensación de 42 es la máxima para Mazatlán. Finalizamos el día con 29 grados. No hay probabilidad de lluvias, es lo que indica el Servicio Meteorológico el día de hoy en Mazatlán. Mañana muy temprano, 27 grados en Mazatlán. Mañana sí hay probabilidad de lluvia en el puerto de Mazatlán con 70% de probabilidad. Hoy no. Ese es el reporte. Y en el norte de Sinaloa, en Los Mochis, 25 grados, sensación de 26 grados centígrados. Cielo de nublado a medio nublado, mañana, tarde y noche, sin probabilidad de lluvia en Los Mochis el día de hoy. Máxima temperatura, 36 grados entre las 2 y las 6 de la tarde, es una sensación de 40. Finalizamos el día con 29 grados, con sensación de 35. Y mañana temprano, Los Mochis amanecen 26 grados. Cero probabilidad de lluvia para Los Mochis el día de hoy. Todo Sinaloa, de acuerdo al Servicio Meteorológico Nacional, no tiene probabilidad de lluvia. A ver si esto no cambia. Ya ve que los pronósticos de la naturaleza suelen ser, pues, muy cambiantes. Ya estamos en el día 267 de este año, nos restan 98 días para finalizar el 2026. Desde aquí saludamos con muchísimo gusto a las personas que hoy llevan el nombre de Gerardo, a los que se festejan el día de hoy, Gerardo, Mártir y Merced. Para ellos muchas felicidades, que la pasen muy bien, muy felices, contentos. Igual, si hoy te festejas en tu cumpleaños, pásala bien, tienes alguna fecha que recordar, que celebrar, bueno, sé muy, pero muy feliz.

0: Bien, amigos, déjense amar, déjense querer, déjense felicitar. Haga de este día un día extraordinario y maravilloso. Pues felicidades a todos los que tienen algo que festejar. Amigos, gracias por estar con nosotros y este es el resumen de esta mañana. Da inicio la primera reunión de Gabinete Federal con la secretaria de SADER en Sinaloa y sobre esto el gobierno y parafinancieras acuerdan generar condiciones para mejorar la agricultura, lo afirmó la gobernadora Graciela Domínguez en reunión con Columba López, titular de la SADER. En más que informarles, se suma a Sinaloa a la estrategia nacional del ABC de las emociones para atender la salud mental de los jóvenes. La Secretaría de Bienestar y Desarrollo Sustentable impulsa atención integral a mujeres y da acciones para eliminar barreras de lenguaje en Sinaloa. En más noticias, Sinaloa fortalece coordinación con la Secretaría de Economía Federal para dar seguimiento a proyectos de inversión. Se refuerza también aquí en nuestro estado la coordinación regional para impulsar la transición energética. Ayer les dijimos que se cerró, ya se los recordamos, la avenida Benjamín Gil en el sector Barrancos de Culiacán. Está trabajando JAPAC desde ayer a las 8:30 de la mañana. Estará cerrado hasta el día de mañana viernes, es cuando se recupera esta avenida Benjamín Gil. El Instituto Mexicano del Seguro Social confirma bacteria en 4 de 5 recién nacidos que murieron en el estado de Durango. Equipa Sinaloa, un programa que activa la Secretaría de Economía, pues estuvo en el municipio de Lota, entregó 195 equipos para fortalecer pequeños negocios y oficios. La Universidad Autónoma de Sinaloa se coloca a la vanguardia educativa y prepara certificados para acreditar las competencias profesionales de sus estudiantes desde el primer año de carrera. También la universidad se suma a los festejos del 495 aniversario de la Fundación de Culiacán con un amplio programa de acceso gratuito. Más que informarles, da inicio la primera reunión de Gabinete Federal con la Secretaría de SADER, con la Secretaría de Columba López. El gobierno y parafinancieras generan condiciones para mejorar agricultura en Sinaloa. La presidente municipal de Mazatlán, Estrella Palacios, acuerda con empresarios pues un mejor equipo y capacitación a los policías municipales. Lo dijo Claudia Sheinbaum, 2.400 kilómetros se van a construir de trenes de pasajeros con una inversión de 750 mil millones de pesos. Esto y más, estimados amigos, esta mañana aquí en la primera emisión de Al Aire Noticias. Vamos a entrar pues de lleno a la información. Pues bien, el día de ayer ya se reunieron, vino Columba López, secretaria de Agricultura Federal. Ahí estuvo reunida con la gobernadora, con el secretario de Agricultura del estado de Sinaloa, Ismael Bello Esquivel. Se reunieron con los productores. Una reunión con liderazgos, pues, agrícolas. Ahí la gobernadora Graciela Domínguez Nava y la secretaria de Agricultura y Desarrollo Rural Columba López realizaron pues a fondo todos los temas relacionados con la rentabilidad del campo y para mejorarla también ante la caída de los precios internacionales del maíz. En particular de ser un cultivo predominante aquí en Sinaloa, y pues la propuesta de SADER Federal es apoderarse de la cadena productiva para abaratar los costos de producción. Esto fue lo que dijo en su momento Columba López, que es la secretaria de SADER. La secretaria de Agricultura escuchó atentamente todos los planteamientos de los productores. Vamos A ver si lo tenemos por ahí. Aquí lo tenemos, Rubén. Vamos a escuchar a Columba López qué fue lo que dijo en este evento.
1: Obviamente, el tema del precio es un tema de más que no está en mí, ni está en muchas cosas. Porque subir el precio nos produce inflación. Lo que tenemos que hacer es apoderarnos de ciertas partes de la cadena productiva.
0: Bueno, la secretaria de Agricultura estuvo muy atenta a todos los planteamientos de los productores como parte de este diálogo, para enseguida dar respuesta y proponer soluciones a la problemática en particular. Una de ellas, la falta de garantía de los pequeños agricultores para acceder a los créditos. ¿Y qué fue lo que les dijo a los agricultores?
1: Me llevo la tarea, nos llevamos la tarea de esta parte de los que no tienen garantías, es importante verlo. ¿Qué vamos a hacer? Hice yo aquí mi cuenta y dije, a ver, si tenemos tan solo con 20 mil productores de 50 mil pesos, nos salen 100 millones de pesos y se hace un banco.
0: Bueno, pues ahí está proponiendo hacerles un banco. Por otra parte, informó que ya se abrirá la plataforma para que se registren los productores de trigo y empezar a pagar los apoyos compensatorios al precio de la comercialización. Otro de los anuncios que hizo fue que el cultivo de frijol estará en los esquemas de apoyo del programa Cosechando Soberanía. Ya ven que traen esta palabra ahora de soberanía por todos lados, entonces ahora se llama Cosechando Soberanía, así como la implementación de un programa especial para la producción de semilla a nivel local con el apoyo de INAFAP para que los productores adquieran a mucho menor precio y eleven su rentabilidad, así lo dijo Columba López.
1: Nuestro primer objetivo es tener que Sinaloa tenga sus semillas. Su siguiente objetivo es que Sinaloa tenga un sistema de producción que le permita la planeación de la cual todos han estado hablando. Un tercer objetivo que tenemos que tener es el almacenamiento. Otro objetivo que tenemos que tener, pues es su banco.
0: Bueno, insiste con el banco. Y el secretario de Agricultura, bueno, primero la gobernadora, a su vez, Graciela Domínguez, señaló que todos saben que los agricultores de Sinaloa juegan un rol muy importante en nuestro país. Y en esta política que la presidenta se ha propuesto de consolidar, pues, la soberanía alimentaria, sin duda que los productores de Sinaloa juegan un rol determinante, así lo dijo Graciela Domínguez Nava.
2: Y para nuestra economía en Sinaloa, la agricultura, con mayor razón, es el sector que está en el centro de nuestra economía y que de ahí tiene un impacto en las demás actividades económicas de nuestro estado.
0: Va, muy bien. El secretario de Agricultura, Ismael Bello Esquivel, hizo público el reconocimiento, pues, a la secretaria Columba López por la batalla que está encabezando para aminorar los costos de producción en dos aspectos fundamentales, como son el acceso de dos insumos esenciales, como es el amoníaco y la semilla. Esto dijo Ismael Bello Esquivel.
3: Secretaria, que desde que ustedes hicieron la petición ha tenido un trabajo permanente y ha dado la pelea en todos los sentidos. Ahorita ya lo va a platicar. De hecho, ayer me tocó estar con ella en el tema de semillas, donde puso las cosas claras sobre la mesa, en que las cosas no pueden seguir así en el tema de semillas, o bien, y le reconozco como una mujer de valor, secretaria, o sea, porque no cualquiera se enfrenta a estas grandes empresas y les dice las cosas como son, o bien, tenemos que trabajar nosotros en producir nuestra semilla.
0: Bien, amigos, son las 7 de la mañana con 19 minutos, tiempo de la capital del estado. El gobierno y la parafinancieras, pues, también acordaron generar condiciones para mejorar la agricultura. Esto en la misma reunión con Columba López y con la gobernadora. Junto al titular de SADER, pues la mandataria estatal sostuvo esta reunión con los representantes de las parafinancieras. El director de FIRA, Jesús Alán Elizondo, presentó los esquemas de financiamiento, otra vez, cosechando soberanía, que sustenta más y comercializa más, a través de los cuales los productores pueden acceder a financiamientos acordes a sus capacidades y rendimientos. Vamos pues a corte de estación y regresamos.
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12: Le recordamos que septiembre es el mes del testamento. Fíjense, ni me acordaba hasta ahorita que escuché el promocional. Ya no se le da tanto promoción como en años anteriores, ¿no? Al mes del testamento es una oportunidad para tener todo en regla a precios accesibles, donde una gama de notarios públicos pues ofrecen los costos preferenciales para la ciudadanía. Hoy, en este mes de septiembre, mes del testamento. Vamos con más noticias. El Instituto Mexicano del Seguro Social confirmó la presencia de una bacteria en 4 de los 5 recién nacidos que murieron en Durango. La doctora Adriana Toriz, coordinadora de Vigilancia Epidemiológica del IMSS, detalló que del 1 al 19 de septiembre se atendieron en el Hospital General Zona 1 de Durango a 11 recién nacidos en condiciones graves, que requirieron estos cuidados, pues intensivos, cuidados muy, muy especiales. Vamos a escuchar lo que dijo precisamente sobre la detección de la bacteria en 4 de 5 recién nacidos allá en Durango, la doctora. Bueno, no lo tenemos, Rubén, no podemos. Vamos a escucharla ahora sí, Rubén, lo que dijo precisamente la doctora.
13: Recién nacidos que lamentablemente fallecieron. En 4 se confirmó la presencia de la bacteria asociada al brote. El 5º caso, los estudios no identificaron la bacteria asociada al brote. La relación entre la bacteria y cada fallecimiento continúa en análisis y se dará a conocer primero a las familias. De todos los estudios realizados, hasta el momento la bacteria no ha sido identificada en ningún área hospitalaria. Queremos reiterar que el espacio físico de la UCIN ha permanecido cerrado durante toda la investigación. Ante algunas publicaciones en medios, aclaramos, Es falso que una paciente adolescente atendida recientemente en el hospital haya presentado la bacteria. La paciente recibe el tratamiento y seguimiento correspondientes.
12: Bien, del total, 6 fueron dados de alta. Los otros 5 bebés, desgraciadamente, murieron, de los cuales 4 presentaron la bacteria asociada al brote, en tanto que el 5to bebé murió, no se le halló bacteria alguna. La relación entre la bacteria y cada fallecimiento continúa en análisis y se dará a conocer primero a las familias. El Instituto Mexicano del Seguro Social continúa colaborando con las autoridades sanitarias, pues, para identificar el origen y brote, y de esta manera, pues, mantendrá vigilancia epidemiológica. Se extendió la vigilancia microbiológica en todo el hospital, en tanto que la unidad de cuidados intensivos neonatales permanece cerrada. Así lo dijo la doctora Toriz. Rechazó también que, pues, una adolescente recientemente atendida en el hospital haya resultado positiva de la bacteria, y confirmó el abasto suficiente, bueno, ese ya es otro tema, el abasto suficiente de medicamentos para la atención de los pacientes. Todo esto sucede allá en Durango. Mañana, con 26 minutos, se suma Sinaloa a la Estrategia Nacional El ABC de las Emociones para atender la salud mental de los jóvenes. La estrategia contempla tutorías semanales, pláticas con familias y guías de orientación para prevenir riesgos como la ansiedad y el consumo de sustancias. Este evento, desde la Escuela Técnica 90, la titular de CEPIC aquí en Sinaloa destacó que esta gran cruzada nacional, impulsada desde el gobierno federal, pues respalda y respaldada más bien por la administración estatal que encabeza Graciela Domínguez, pues intervendrán en planteles de educación básica con estudiantes de tercer grado de secundaria y de educación media superior. Vamos a escuchar lo que dijo Imelda Castro, secretaria, Imelda Félix Castro, secretaria de Educación Pública y Cultura.
3: Toda la investigación. Que una escuela que
13: ante algunas publicaciones en medios, aclaramos.
3: Y es cuidar representa formar personas con valores, formar personas que aprendan a regular sus emociones, a que identifiquen que lo que les pasa en un momento no define su destino, que un mal momento no va a definir quiénes son y que siempre habrá alguien para acompañar con mucho profesionalismo.
12: Y al respecto, el secretario de Salud, el doctor Cuitlagua González Galindo, detalló que el día de ayer, 23 de septiembre, se estableció como el día del ABC de las emociones, una jornada para llevar a las escuelas la conversación sobre temas de salud mental, para promover el diálogo con los estudiantes y acercar las acciones de orientación y prevención sobre estos temas con todos los estudiantes. Así lo dijo Cuitlagua González Galindo, secretario de Salud de Sinaloa.
14: A nivel nacional se ha establecido esta fecha como el día del ABC de las emociones, una jornada para llevar a las escuelas la conversación sobre temas de salud mental, promover el diálogo con las y los estudiantes y acercar las acciones de orientación y prevención a ellos. En Sinaloa se han hecho muchos esfuerzos en el tema de salud mental. Desde la Secretaría de Salud y con el respaldo del Gobierno del Estado, hemos trabajado en fortalecer la atención de los niños. Hemos impulsado las líneas de la salud mental a través de la Comisión de Atención y Prevención de Adicciones. Pero también hemos dado la apertura para crear una unidad de salud mental para niños y adolescentes que no se tiene en todo el noroeste. Sinaloa es un estado que se preocupa por sus niñas, sus niños y sus adolescentes.
12: El ABC de las emociones tiene como objetivo, pues, apoyar a los estudiantes de 14 a 18 años a cuidar su bienestar emocional a través de tutorías de una hora a la semana y pláticas con los padres de familia, que eso también es muy importante, por lo cual se van a distribuir guías de orientación para estudiantes, docentes, padres de familia y personas cuidadoras. Son las 7 de la mañana, ya con 30 minutos tiempo de la capital del estado. 7:30. Vamos a corte.
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12: Bien, amigos, es la hora de los deportes, la hora en que nos informamos de lo más importante y trascendente del mundo de la acción. Ya está listo Fabricio Urías. Fabricio, ¿qué tal? Adelante, vamos.
0: Manuel Auditorio, bienvenidos al apasionante mundo de los deportes en Al Aire Noticias. Vámonos de lleno con la información. Para el lanzador poblano Edgar Torres, significa un reto muy importante para él en su carrera formar parte de la organización Tomateros de Culiacán, luego de haber llegado vía cambio procedente de los Venados de Mazatlán. El lanzador zurdo aseguró que le sorprendió el cambio y que por ello sabe de la responsabilidad que es portar los colores del equipo guinda. Aseguró que viene listo para lo que el cuerpo técnico decida, ya si es en la rotación abridora, desde el bullpen o en alguna encomienda en especial que tengan como lanzador. Torres fue la novedad durante los entrenamientos del equipo Tomateros de Culiacán en estos días en el campamento guinda.
2: Un gran reto, ¿no? Ya que, pues, la verdad, te soy sincero, nunca pensé portar estos colores, ya que pues es una gran organización. Yo creo que me cayó de sorpresa. Estoy muy contento, emocionado de estar aquí, portar estos colores y pues más que nada venir por el campeonato, que es lo que yo traigo.
0: Mientras tanto, los Venados de Mazatlán llevaron a cabo un duelo más de preparación ante los Jaguares de Nayarit y fue justamente en el municipio de Compostela, en el estado nayarita. El equipo porteño terminó llevándose la victoria por marcador de 7-4 ante el conjunto felino, quien por cierto, una vez que culminó el encuentro, partieron rumbo a los Estados Unidos para la gira que tendrán durante una semana, donde estarán participando en la Mexican Baseball Fiesta. Mientras tanto, los algodoneros de Guasave sostendrán un juego con causa ante los Cañeros de los Mochis el próximo 11 de octubre. Esto será en beneficio del sistema DIF municipal de Guasave. Así lo dieron a conocer en conferencia de prensa autoridades municipales y de la organización Albiazul. Todo lo recaudado será para atender a grupos vulnerables, principalmente a los niños de hijos jornaleros que vienen del sur del país, con la intención de atender las necesidades más importantes de este grupo de la población en Guasave. El costo del boleto será de 100 pesos para la afición en general y este encuentro se estará llevando a cabo en punto de las 19 horas, tiempo de Sinaloa. Los Cañeros de los Mochis han anunciado que ha reportado el lanzador cubano Joan López al campamento del conjunto Esmeralda. López podría ser desde el inicio el cerrador del equipo, mientras responden al llamado los lanzadores Daisbel Hernández y Brever Guevara, quienes son los encargados de trabajar en la recta final de los encuentros. Cabe resaltar que el coach de pitcheo Jesús Manso ha anunciado que el lanzador Luis Fernando Miranda podría ser el hombre que esté lanzando el primer encuentro de la temporada ante los algodoneros de Guasave, y al mismo tiempo aseguró que la rotación podría estar con formada, además de Miranda, con Omar Araujo, Luis Miguel Romero, Connor Haas, mientras que otro lanzador norteamericano podría ser el encargado de formar parte de la rotación abridora. Mientras tanto, por el rumbo de los Charros de Jalisco, el

0: y Néstor Anguamea, por mencionar algunos que ya sudan la camiseta con el equipo de la tribu de la antigua KGM. Y en información de los mexicanos en el béisbol de las grandes ligas, los Orioles de Baltimore vencieron 4-3 a los Azulejos de Toronto. En este encuentro, Alejandro Kirk conectó un imparable en 3 oportunidades y anotó una carrera para dejar un promedio de 283 de porcentaje al bat. Mientras tanto, los Gigantes de San Francisco le ganaron 5-2 a los Mellizos de Minnesota. Este encuentro marcó el debut de Marcelo Mayer, quien se recuperaba de una lesión física y había llegado al conjunto de la Bahía después de la fecha límite de cambios, en un movimiento que involucró a jugadores entre los Medias Rojas de Boston y el conjunto californiano. En este duelo, Mayer terminó bateando como cuarto en el orden y bateador designado, y en 4 oportunidades se fue en blanco con 4 ponches a cuestas. Y en información del fútbol, la selección mexicana estaría regresando a jugar juegos oficiales en suelo mexicano, luego de que se ha dado a conocer de que México estaría participando en los cuartos de final ante un rival por definir en el juego de vuelta. Cabe resaltar que este duelo se llevaría a cabo el 17 de noviembre en el estadio BBVA de la Sultana del Norte, siendo la primera ocasión que el combinado nacional juegue en el Gigante de Acero y la primera ocasión en los últimos 8 años para el combinado nacional, llegando a suelo regiomontano. La última ocasión que la selección mexicana disputó encuentros oficiales en México fue durante la pasada Copa del Mundo, donde tuvo su sede en el Estadio Azteca, además de disputar un juego ante Corea del Sur en el Akron de Guadalajara. Yo soy Fabricio Urías con los deportes en Al Aire Noticias. Manuel Auditorio, la información al momento.
1: Bien, gracias Fabricio por la información de los deportes. Son las 7 de la mañana ya con 40 minutos. Va usted en su automóvil, maneje despacio, tranquilo, con mucha precaución, aplique los 5 sentidos al conducir, por favor. Y pues abonemos todos a tener una mejor vialidad aquí en la capital del estado. Fíjese que tras participar en la segunda sesión del Comité Directivo del Centro de Justicia para las Mujeres aquí en Sinaloa y el objetivo para fortalecer las acciones de atención y prevención de la violencia contra las mujeres, la Secretaría de Bienestar y Desarrollo Sustentable propone el acercamiento de la Comisión para la Atención de Grupos Indígenas en Sinaloa para que pues se apoyen a quienes presentan limitantes en cuanto al idioma. Durante la sesión se dieron a conocer los avances en la atención que brindan los distintos centros a mujeres que enfrentan situaciones de violencia. Merlet Dinora López Mariscal presentó las acciones que se llevan a cabo al respecto, entre las que destacan capacitación, asesoría legal, acogimiento temporal de hasta 72 horas cuando las circunstancias lo requieran, así como la entrega de apoyos productivos a otras medidas orientadas a fortalecer la atención integral. Al respecto, Nictel Lois Ceseña, ella es subsecretaria de Planeación y Evaluación de CEBIDES, propuso fortalecer la atención a mujeres provenientes de otras entidades, particularmente de Guerrero y Oaxaca, así como a integrantes de comunidades indígenas que pueden enfrentar barreras de lenguaje que dificulten la comunicación. Estos mecanismos permiten facilitar la comunicación con mujeres hablantes del mayo yoreme, el tepehuano y otras lenguas, además de brindar una atención más adecuada a quienes llegan a Sinaloa procedentes de otras regiones del país. Vamos a escuchar lo que dijo precisamente Loic Ceseña, subsecretaria de Planeación de CEBIDES.
2: Es algo muy importante romper con esa barrera que existe con el lenguaje, porque todas las mujeres necesitan ser entendidas sin en ninguna barrera del idioma y de poder expresarse, ¿no?
3: Obviamente.
1: La participación en este encuentro permitió refrendar la importancia de mantener una coordinación interinstitucional que coloque en el centro a las mujeres y sus necesidades, particularmente aquellas que enfrentan pues condiciones adicionales que puedan dificultar su acceso a la justicia y a los servicios de atención. Vamos con más noticias. Sinaloa fortalece la coordinación económica federal para dar seguimiento a proyectos de inversión.

0: En este evento, el secretario de Economía, Diego Aguirre Vélez, se reunió con Jimena Escobedo, subsecretaria de Industria y Comercio del Gobierno Federal, para revisar los proyectos de acciones estratégicas para el desarrollo económico del Estado. Y entre los temas que abordaron estuvieron la repercusión económica, proyectos de inversión, alternativas de financiamiento, atención a sectores prioritarios, diversificación productiva, como parte de una agenda conjunta para generar mejores condiciones en el desarrollo económico en las distintas regiones de Sinaloa. Vamos a corte de estación, amigos, son las 7 de la mañana, ya con 45 minutos tiempo del centro de Sinaloa, y regresamos porque tenemos más que informarles.
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0: Amigos, continuamos informándoles. Más de la Secretaría de Bienestar y Desarrollo Sustentable participó en el taller regional que busca generar proyectos conjuntos y soluciones a los retos energéticos de las comunidades. En este encuentro, en el que participaron representantes de Baja California, Baja California Sur, Sonora y Sinaloa, pues ahí se analizaron temas relacionados con el aprovechamiento de las fuentes, el acceso a la electricidad en comunidades que aún no cuentan con este servicio y las alternativas para fortalecer la seguridad en el suministro energético. El ingeniero Jesús Alexis Lara Mesa, que es el director de Agua y Energía, puntualizó lo siguiente. Escuchemos.
20: Estuvimos en Tijuana, Baja California, participando en un encuentro sobre transición energética en la región del Golfo de California. En esta reunión pues participamos con la intención de trabajar juntos para buscar soluciones a los retos que tenemos en materia de energía.
0: Destacó también la importancia de generar estos espacios de diálogo regional al considerar que permite conocer distintas perspectivas y ampliar la información sobre los avances y desarrollos tecnológicos vinculados con la transición energética. La participación de Sinaloa en este taller representa una oportunidad para fortalecer la coordinación con los estados de la región del Golfo de California y avanzar en la construcción de propuestas compartidas frente a los desafíos energéticos. Recordarles, amigos, cerrada la Benjamín Hill desde el día de ayer a las 8:30 de la mañana, se lo dijimos en su momento, hay que tomar medidas precautorias, hay que, pues, medidas alternas, vías alternas a todos los habitantes ahí del sector Barrancos por la Benjamín Hill, que está cerrado desde ayer miércoles a las 8:30 de la mañana en el tramo de la calle Rodolfo T. Loaiza y la Constituyente Rafael Martínez Escobar en el sentido de Barrancos hacia la avenida Aztlán. En la JAPAC es la que está realizando pues estos trabajos de sustitución de 88 metros de colector sanitario de 24 pulgadas sobre la avenida Benjamín Hill y debido pues a esta maniobra de maquinaria pesada en el desarrollo de estas labores para mejorar el funcionamiento de la red de alcantarillado sanitario en ese sector, pues la paramunicipal informó que será fue necesario el cierre vial en este tramo. El personal de la Secretaría de Seguridad Pública y Tránsito Municipal se ha desplegado desde ayer para apoyar en la zona y facilitar la movilidad. Y agradece la JAPAC a los habitantes de este importante sector, llamó a atender indicaciones del personal de tránsito y sobre todo respetar los señalamientos que se han instalado en esta área durante estos días de trabajo. La vialidad en la Benjamín Hill se restablece el día de mañana. En más que informarles, la Universidad Autónoma de Sinaloa pues se mantiene a la vanguardia educativa y trabaja en la implementación de un esquema. Este esquema va a permitir que se pueda emitir a partir del próximo año los primeros certificados para acreditar las competencias que adquieren los jóvenes al concluir su primer año y los subsecuentes de estudios profesionales antes de culminar su carrera. Este documento permitirá demostrar ante el sector productivo todas las habilidades, los conocimientos y capacidades desarrolladas por los estudiantes durante su formación. Al respecto, el secretario académico de la Universidad Autónoma de Sinaloa, Sergio Mario Arredondo Salas, encabezó el taller denominado Taller de Salidas Laterales y Perfiles de Egresados, impartido por la doctora Grecia Sánchez, coordinadora del taller, y el doctor Luis Pich Castro, que es el responsable de este programa de acreditación nacional e internacional. Las actividades fue inaugurada por el vicerrector de la Unidad Regional Centro. Vamos a escuchar lo que dijo Sergio Mario Arredondo, secretario académico de la Universidad Autónoma de Sinaloa.
2: Hoy los empleadores, hoy los sectores productivos están cada vez más interesados, no solamente del título académico, sino también de identificar con plenitud cuáles son las competencias que tienen los jóvenes independientemente de sus carreras. Es identificar año con año qué competencias estás adquiriendo, cuáles son tus habilidades y conocimientos para que puedas reflejarlo, exponerlo con propiedad a los sectores productivos.
0: También dijo que este esquema no implica modificaciones a los mapas curriculares ni a los programas de estudio, sino que pues va a permitir identificar las competencias que el estudiante ha adquirido durante cada año de formación, tanto en áreas de química, ingeniería, arquitectura, entre otras áreas. De manera que el sector productivo pueda contar con información más clara sobre las capacidades profesionales.
2: Cada año el joven acreditando sus materias, por supuesto, de acuerdo al reglamento de la Universidad Autónoma de Sinaloa, se emite de manera automática ese certificado parcial con una identificación plena de estas competencias. Este taller tiene como propósito precisamente que cada programa, que cada plan de estudios identifique año con año qué competencias se le van a entregar al joven.
0: Bueno, este taller, que cuenta con un trabajo previo realizado por diferentes áreas universitarias, se desarrolla en las 4 unidades regionales que integra la Universidad Autónoma de Sinaloa, con el propósito que para el próximo semestre escolar estén plenamente identificadas las competencias correspondientes a cada etapa de formación y estas se incorporen a la nomenclatura académica. En más de la Universidad Autónoma de Sinaloa, se une, pues, el día de ayer iniciaron ya los festejos del 495 aniversario de Culiacán, que el aniversario de Culiacán es el 29 de septiembre, pero desde ayer ya hay actividades culturales, actividades de teatro, de música, en fin. Se une, pues, la universidad a estas actividades del 495 aniversario, así lo dio a conocer Omar Medina Barrera, que es el director general de Extensión de la Cultura de la UAS. El funcionario informó que la máxima casa de estudios ha preparado un nutrido y variado programa artístico con la participación de sus agrupaciones más representativas, las cuales ofrecerán espectáculos de teatro, música y expresiones tradicionales para el disfrute de toda la ciudadanía. Detalló que la oferta cultural de la Casa de Estudios para la celebración incluye la presentación del espectáculo Chiquita, el musical a cargo de la Compañía de Teatro Musical de la UAS, el día de hoy, 24 de septiembre, en el Teatro Mía. Asimismo, el día 27 de septiembre, en el Templete Principal, se llevará a cabo el gran concierto Big Band. El lunes 28 de septiembre, en la Plazuela Obregón, los amantes de la música disfrutarán del Cuarteto San Miguel y la banda sinaloense Granito de Oro. Y para el cierre de los festejos, que es el 29 de septiembre, la universidad preparó, en coordinación con la Unidad de Bienestar Universitario y la Diócesis de Culiacán, el concierto Culiacán de mis amores, a cargo de la Banda Sinfónica Universitaria, la cual interpretará un repertorio de música mexicana y sinaloense dedicado a la ciudad. Medina Barrera reconoció la colaboración estratégica entre las instituciones de cultura, la alianza, y afirmó también que pues fortalece esto la oferta artística de la región. Asimismo, enfatizó que apostar a invertir en arte es fundamental para el desarrollo integral de la comunidad. Así
21: es. La cultura nunca es un gasto, siempre es una inversión que tenemos que apostarle todos y más los gobiernos y las instituciones para el desarrollo de toda la ciudad y tener mejores seres humanos.
0: Bueno, y que finalmente el titular de Extensión Universitaria de la UAS invitó a las familias culiacanenses a consultar la cartelera completa en las páginas oficiales de Cultura de la UAS y el Instituto Municipal de Cultura. Así lo dijo.
21: A toda la sociedad sinaloense, a los culichis, a que estén presentes en este 495 aniversario de la Fundación de Culiacán, con este festival en el que estamos participando, para que chequen toda esta gran programación que tienen por la celebración de este aniversario. Están cordialmente invitados, entrada totalmente gratis.
0: Bueno, pues es el aniversario de Culiacán. Ya iniciaron los festejos el día de ayer. Desde ayer hasta el 29 de septiembre va a haber festejos en diferentes partes de Culiacán. Celebre usted junto pues con la ciudad de Culiacán el 495 aniversario. Amigos, con esto nos vamos. Yo regreso en punto de las 14 horas, 2 de la tarde, aquí a la segunda emisión de Al Aire Noticias. Mientras tanto, a disfrutar toda la mañana de la programación extraordinaria de La Qué Buena en el 91.9. Viene Rubén Aguirre y Luisín Sánchez con el show por la mañana. Soy Manuel Castaños Gutiérrez, con permiso.

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3: Hola, ¿qué tal? Soy Ramón Cota y esta es la información que tienes que saber. Por seguridad de los alumnos, el regreso a clases en 16 escuelas de Sinaloa tendrá que esperar hasta que se concluya con los trabajos de rehabilitación de su infraestructura eléctrica. El ayuntamiento prepara plan para frenar las descargas ilegales de basura en tiradero clandestino del Piggyback. Tesín ratifica infracción por promoción personalizada de Imelda Castro. Arranca la pesca de camarón en 7 municipios de Sinaloa. 3 mantienen autoveda. Hasta aquí el resumen informativo. 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
1: Llegó papá.
2: Hoy nomás, acaba de escuchar a Los Rojos con el tema Etapa Migajera. Oiga, claro que sí, claro que yes. Seguimos avanzando con más a través de La Qué Buena 91.9 de tu FM. Bueno, pues el día de hoy vamos al santoral del día y vamos a felicitar con muchísimo gusto a toda la raza que lleva el nombre de San Gerardo, San Antoyo, San Pacífico, ándesele, que húbole. A Rústico, a todos los rústicos, ándele. No sabía yo que existía, bueno, en otro tipo, ¿no? Otro tipo de cosas, pero no el nombre de personas. San Antonio, San Lupo, ándale. Bueno, pues ahí está. Si usted tiene alguno de estos preciosísimos nombres, muchísimas felicidades. ¡Épale! ¡École! Fíjate que te puedes comunicar con nosotros al WhatsApp 6673-164215. Ahí tú ponte en contacto con nosotros y entérate de todo lo que tenemos para ti en los trabalenguas. De hecho, ahorita hablando de trabalenguas, ¿te sabes alguno? Compártelo con nosotros. Está el típico trabalenguas, ¿no? Pablito clavó un clavito. ¿Qué clavó Pablito? Ahí te va, ¿no? Está pegajoso el trabalenguas. Échale, Pablito clavó un clavito. ¿Qué clavito clavó Pablito? ¡Échale! ¿Te sabes alguno? Compártelo al 6673-164215. 6673. Échale. 6673-164215. ¿Sí? A ver, Zapín, ¿te sabes alguno? Aviéntalo, amigo. Aviéntalo. ¿Te sabes algún trabalenguas tú, amigo? Bueno. A ver, Zapín. Dinos. Ahí te va otro, ¿eh? Ese es el más clásico. Ahí te va. Tres tristes tigres tragaban trigo en un trigal. En tres tristes trastos tragaban trigo, tres tristes tigres. Tigres, ah, de eso se trata la polémica. Compártelo, si tú te lo sabes decir mejor, al 6673-164215. El chiste es que te trabes, por eso es trabalenguas. Vamos con más rolas, viene ¿qué personajes? Con Los Ángeles Azules de la A a la Z. Estás escuchando el show por la mañana, 8:14.

0: directamente con nuestros patrocinadores y regresamos con más en el show por la mañana. 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
3: Decía mi abuelo, no corras tanto. A veces vivimos queriendo llegar rápido a todo. Al fin de semana, al próximo logro, a que se solucione el problema. Y se nos olvida que la vida no está en la meta, está en el camino de hoy. Hoy no necesitas tener todo resuelto, solo necesitas hacer bien lo que te toca hoy. Si hoy puedes ayudar a alguien, hazlo. Si hoy puedes agradecer por algo, que aunque sea chiquito, hazlo. Si hoy te equivocaste, no te castigues tanto. Aprende y sigue. Dios no te pide que cargues con toda la semana, solo con este día. Y este día con calma. Si lo puedes, hazlo. Lo decía mi abuelo. Buenos días.

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Eso, claro que sí, ya regresamos a las clásicas Premier. Así es, clásicas Premier Chevrolet. Y el día de hoy vamos a hablar nada más ni nada menos que de Intocable. Así es, Intocable es un grupo de música tejana y norteña, originario de Zapatas, Texas, fundado por allá en los principios de los 90 por dos amigos de la infancia, Ricky Muñoz, acordeón y primera voz, y René Martínez en batería. Su estilo es lo que los hizo muy diferente. Fusionaron el conjunto tejano con la música norteña, pero con las letras modernas, agregando lo que es la balada, el pop y el rock, hasta cumbia, ¿eh? Empezaron tocando en bares y su primer disco fue simplemente el 1994. Ellos tuvieron un golpe muy duro el 31 de enero de 1999 a Monterrey. Por allá en Monterrey tuvieron un accidente de tráfico, donde murieron pues dos integrantes, José Ángel Farías y Silvestre Rodríguez. Su gerente también, José Ángel González, estuvo involucrado. Ricky y los demás estuvieron pues hospitalizados semanas. 6 meses también, ya después de lo que pasó con ellos. Ellos trajeron consigo una canción muy pegajosa que les dio muchísima fama, El Amigo Que Se Fue, dedicados especialmente a ellos. Con más de 55 millones de discos vendidos, 2 premios Grammy. También en el 2005-2011, y se llevaron también 7 Latin Grammy. Las canciones más reconocidas son Y Todo Para Qué, Fuerte No Soy, Eres Mi Droga, Enséñame a Olvidar, El Poder de Tus Manos, Sueña. Rolas que hasta el momento han sido todo un boom en la agrupación. Es por ello que el día de hoy, en la máquina del tiempo, las clásicas Premier, traemos para ti Pensándolo Bien con Intocable, las clásicas Premier Chevrolet.

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1: Vamos directamente con nuestros patrocinadores y regresamos con más en el show por la mañana.

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1: Hola, ¿qué tal? Soy Ramón Cota y esta es la información que tienes que saber. El INE Sinaloa aclara medidas contra el PRI por expresiones sobre Morena. Jóvenes culminan reescribiendo mi historia en el centro de internamiento de adolescentes. El IMSS confirma que la muerte de 4 de 5 recién nacidos en el Hospital General de Zona Número 1 de Durango fue consecuencia de una bacteria. La JAPAC cierra por 2 días tramo de la Benjamín Hill por obra de alcantarillado. El viernes se reanuda la circulación. Hasta aquí el resumen informativo. 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
17: Fidel se fue al palco de Codesal para reclamar la expulsión. Su agresión le costó un año de inhabilitación.
18: ¿Eres niño? ¿Cuál es tu nombre real?
19: Yamile.
18: ¿Tú cómo llegas al Camino Real esa noche? ¿Por invitación de quién?
19: Hace un tiempo yo conocí por medio del Facebook a un jugador.
18: ¿Quién es ese jugador?
19: Carles Alcid.
20: Entonces, quieres a un hombre proveedor, pero para ti limpiar es opresión patriarcal. Interesante.
16: ¡Comenzamos!
21: Pelotero la bola, batiri, batiri, ba, batiri, batiri, ba.
22: Papi, papiri, pau. Eso, señoras y señores, bienvenidos, bienvenidas. Ya estamos por acá. ¡En qué buena
23: jugada!
22: ¡Épale, mi Gio! Oye, oye, nos aturdiste mucho, ¿eh?
23: Para que se despierten, los veo dormidos.
22: Oye, te tienes que despegar. Te tienes que despegar del micrófono. Una disculpa a toda la raza que está.
23: Es para que se despierte.
22: No, hombre, mi Gio. Uy, casi te tragas el micrófono.
23: ¿Qué pasa? ¿Qué pasa?
22: Casi te lo tragas.
23: ¿Qué pasó?
22: ¿Qué pasa? ¿Qué pasa?
23: Mi licuado nomás.
22: Bueno, un gusto tenerte por acá, mi Gio. ¿Qué tal? Pareciera que hubiese sido fin de semana, mi Gio.
23: Parece, pero anduve muy ocupadillo.
22: La verdad que sí.
23: Hay que trabajar.
22: ¿Qué tal tu día, mi Gio?
23: Bien, ahorita bien.
22: ¿Qué tal el deporte? ¿Cómo andamos con el deporte?
23: Muy bien, la verdad, en el deporte.
22: Fíjate que hay chisme, hay mitota. Pues resulta y resalta que Otani volvió, pero los Dodgers cayeron.
23: Pues como tú lo dices, Shohei Otani regresó a la alineación después de más de 2 semanas fuera por una lesión. Conectó hit en su primer turno, pero los Ángeles Dodgers perdieron 5-1 ante San Diego. Su regreso genera ruido porque llega justo antes de la postemporada y todavía viene recuperándose físicamente. Mira, yo no estoy de acuerdo que haya jugado ayer. Digo, da mucho gusto que hayan jugado, están en casa. Que haya jugado, perdón, está en casa. Pero ¿para qué lo estás forzando ahorita que no se están jugando ya nada? Pues deja que descanse realmente y que regrese en postemporada. O sea, ahorita lo estás forzando que esté bateando, que se exija. Si va, viene regresando de una lesión. Si hay alguien que lo está supliendo y lo está haciendo muy bien.
22: Así es. Como decir, vamos a...
23: No hay necesidad de que esté jugando ahorita.
22: Jugador estrella, que tenga reposo.
23: Hay que darle el descanso que realmente necesita. Está bien, regresó de la lesión. Mételo como emergente. Pero no lo metas de lleno a la alineación porque lo estás forzando a que pueda recaer. Y una recaída en estos momentos de temporada, puede que ya no regrese.
22: ¿Crees tú que haya sido, se anticiparon a decir, sabes qué? Vamos a meterlo a jugar, o sea, malgastarlo.
23: Yo siento que sí.
22: O quizás,
23: pero con... Mira, yo siento que sí, pero si él decidió jugar es porque él se siente físicamente bien.
22: O el mismo problema regrese.
23: Pues es lo que todo el mundo teme, ¿no?
22: Más pero, complicado.
23: Pero si él decidió regresar a jugar es por algo, ¿no? Él a lo mejor ya se siente físicamente bien. Pero pues yo siento que ahorita la serie contra San Diego y la que sigue contra los Giants otra vez, pues siento que los dos no se están jugando nada. Ya están dentro, ya están en playoff. Y lo que busca Dodgers ahorita es terminar como el mejor equipo de toda la liga. Que está a 2 juegos de Brewers. A falta de 4 juegos.
22: Inga, pues el Android.
23: Esperemos si no se lesione y pueda darnos ese título.
22: Así le puso el Rubencho, el Android.
23: El Android.
22: Bueno, pues así las cosas con los Dodgers. Y este jugador tan famoso, Otani.
23: Shohei Otani.
22: Shohei Otani. Bueno, pues vamos. Fíjate que el Vasco, pues, va a dirigir el Valencia. ¿Qué
23: pues
22: rollo?
23: Sí, mira.
22: Javier Aguirre.
23: El Vasco Aguirre está de regreso en el fútbol español. El técnico mexicano fue anunciado oficialmente como nuevo entrenador del Valencia, tomando uno de los retos más complicados de su amplia trayectoria. Levantar a un histórico equipo que atraviesa un difícil inicio de temporada y se encuentra en puestos de descenso. Javier Aguirre firmó hasta final de la temporada 2026-2027, mientras que el Valencia tendrá la opción de extender su contrato por una campaña adicional. El día de hoy, el mexicano ya llegó a Valencia y dirigió su primer entrenamiento en la ciudad deportiva de Paterna. Y experiencia en España no le falta. Será el séptimo club español que dirige después de pasar por el Osasuna, el Atlético de Madrid, el Zaragoza, el Español, el Leganés y el Mallorca. Ahora, después de su etapa frente a la selección mexicana en el Mundial, el Vasco Aguirre vuelve a la liga con una misión clara: sacar al Valencia de la zona baja y devolverle la estabilidad al equipo. Uh-huh. A mí me gusta que, yo siento que Javier Aguirre en España se ha ganado un respeto muy, muy bien ganado. Dirigió al Atlético de Madrid, los llevó a Champions, no descendió al Mallorca, los equipos que ha estado no los ha descendido. Y se ha ganado el respeto que se merece en España, ¿no? Y tristemente aquí en México no se le da el valor que se merece a Javier Aguirre, ¿no? Porque ha dirigido 7 clubes europeos siendo mexicano. Tú dime cuántos entrenadores mexicanos han dirigido en Europa.
0: Fíjate que muy pocos. Muy
23: son contados.
0: Sí. Y nadie es profeta en su tierra, mi Gio.
23: Y la verdad, se escucha feo, pero los europeos no confían en el talento mexicano. No lo confían. No le dan la chance.
0: Y este es un gran reto para
23: Javier Aguirre. Es un gran reto porque creo que es el segundo equipo más histórico que ha agarrado en clubes y que lo tiene en el sótano.
0: Uno de los clásicos de clásicos en España es uno, Valencia, Villarreal. El Valencia y el otro es...
23: ¿El Villarreal?
0: Sí, sí, el Villarreal, perdón.
23: Entonces ahorita el Valencia está en puestos de descenso, digo, va empezando la temporada, todo bien, pero lo que aspira este equipo y la directiva es, obviamente, no descender. Y
0: que son equipos que...
23: históricamente nunca han descendido, nunca, siempre han estado en primera división. Entonces, la misión es no descender, claro, y también le ofrecieron que si quiere renovar contrato para la próxima temporada, clasificarlos para puestos de Europa. No Champions, no te estoy hablando que entra Champions. Puestos de Europa. Es una meta complicada para el Vasco porque pues no tiene una amplia plantilla para poder lograrlo, pero si algo nos ha demostrado el Vasco Aguirre en España es que puede hacerlo.
0: Bien por él.
23: A mí sí bien me da gusto. Bien por él,
0: porque no nomás de decir, ¿sabes qué? Traemos de director técnico al Vasco Aguirre, pero también representa a México.
23: Claro, o sea, para mí es el mejor técnico mexicano que ha habido en la historia. Para mí, ¿por qué? Mexicano. ¿Por qué? Ha dirigido 7 clubes en Europa.
0: ¿Crees tú que sea mejor que el Piojo Herrera?
23: Es que son diferentes estilos, ¿no? El Piojo nunca ha dirigido en Europa. Para mí el Piojo es diferente. Se conecta mejor con los jugadores. Les hace entender cómo es su estilo de juego. Uh-huh. Pero el Vasco, por algo lo siguen llamando de Europa. Él lo dijo, tuve ofertas de diferentes países, incluido México. Si lo llaman de Europa es porque está haciendo las cosas bien.
0: ¿Cómo se llama este amigo que aquí lo traía, fíjate? El renegón este que dirigía a Tigres.
23: Ah, el Tuca.
0: El Tuca, sí.
23: Él tampoco, él aunque sea uno de los más ganadores, ojo, el más ganador de toda la liga, pero no es mexicano. Y
0: que está catalogado como uno de los mejores técnicos.
23: Claro, ¿no? Pero no es mexicano y nunca dirigió en Europa. Uh-huh. Y lo que tiene el Vasco es eso, muchos le tienen envidia porque a lo mejor su manera de entrenar es un poco ortodoxa, no les gusta la manera de dirigir, el estilo que tiene, pero ¿por qué lo seguirán llamando en Europa?
0: Y la actitud que tiene el amigo también.
23: Por algo lo siguen llamando en Europa, claro. Porque tiene algo, un estilo que a los europeos le gusta. Y obvio, nunca ha estado...
0: Y Europa no va a invertir...
23: Lana en un técnico que sabe que no
0: funciona.
23: Exacto.
0: Claro.
23: Mira, hasta ahorita este es el segundo equipo más históricamente hablando que lo han agarrado a Javier Aguirre. Uh-huh. Primero el Atlético de Madrid, que tenía años sin clasificar a Champions y los clasificó en su primera temporada. Luego el Valencia, que a lo mejor no es el equipo, no es un Real Madrid, no es un Barcelona, no es un Paris Saint-Germain, pero... históricamente en la Liga de España es uno de los mejores equipos de la Liga, históricamente hablando, ¿no? Y pues tiene una meta muy clara, es... La primera meta que tiene Javier Aguirre objetivo es no descender al Valencia. Ya, si de plano no lo desciendes y lo clasificas a Europa, pues qué mejor, ¿no?
0: Es ganar la confianza, mi hijo.
23: Se tiene que ganar la confianza de los jugadores, claro. Y que los jugadores...
0: Y de la directiva de...
23: No. La directiva ya se ganó la confianza porque lo contrató. Aquí lo importante es que los jugadores le tengan la confianza a Javier Aguirre. Y que Javier Aguirre demuestre la calidad de técnico que es.
0: También los mismos jugadores te pueden...
23: tender la cama, es la verdad.
0: Claro, así es.
23: Pero varios de los jugadores que están en el Valencia ya los dirigió él. Entonces, como que ya sabe el estilo. Entonces, aquí el objetivo, como te lo comento otra vez, es no descender. Si en tu intento por no descender, pues te metes a Europa... pues qué mejor, ¿no? Sabemos que el Valencia no va a ser campeón de la liga, eso es una realidad. Lo que el Valencia busca es no descender y pues meterse a puestos altos para jugar competencias europeas.
22: Pues así las cosas, mi Guío, con Javier Aguirre, el Vasco, todo lo mejor para él y que,
23: esperamos que sí,
22: siga representando.
23: Viene el nombre de México y para mí, México, yo lo digo y siempre lo voy a decir, para mí es el mejor técnico mexicano en la historia.
22: Claro que sí.
23: Datos y no opiniones.
22: Números. ¿Números? Así es, mi Gio. Bueno, pues vamos a estar muy al pendiente de mi César Gio. ¡En qué buena! Gio.
1: ¡Jugada!
22: ¡Jugada! ¡Ah! ¡Qué buena jugada, mi Gio! Te agarré de bajada, ¿eh?
23: Me agarraste bajadita.
22: Bueno, te esperamos el día de mañana, claro, mi Gio, aquí, con más información deportiva.
23: Así es.
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2: ¡Épale! Vamos con Juanita Flor de Gualamo, con Edwin García y Grupo Laberinto. Vamos también de frente con Los Ángeles Azules, el amor de mi vida, el plan perfecto con los rojos. Saludando con gusto al tremendísimo Diego Arellano, que anda en sintonía de La Qué Buena, correteando la chuleta a todo lo que da. Saludando con gusto a la gente del barrio, a la raza que nos escucha por allá en la Loma de Rodriguera, toda la raza que está pues atendiendo en despachadores de gasolina, taquería, a donde sea que usted nos esté sintonizando. Muchísimas gracias. Aquí suena La Qué Buena.

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20: Eso, viene agüita de melón, agüita de melón, agüita de melón con Fito Olivares. Ya viene por acá, vamos a hablarte del dato explosivo, también del trabalenguas aquí en el show por la mañana.

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2: Machúcalo, machúcalo. Eso, claro que sí. Fíjate que te platicaba ahorita en el tema del trabalenguas. Tenemos por acá. ¿Tenemos qué? ¿Un audio? ¿Lo pasamos? Échale, sacahuile, venga.
3: El pájaro piquito picotea poquito, pica, que te pica con el piquito.
2: El pájaro picotea con el pico, picotea poquito. Más o menos así. Saludos, tía, gracias por participar con nosotros. Claro que sí, con muchísimo gusto. Vamos a checar dato por acá, ¿qué es lo que dice?
4: Plancha con cuánta plancha.
2: Épale, a ver.
4: Si pancha, plancha con cuatro planchas, con cuánta plancha.
2: Ah, también esa, ¿eh? También esa está complicadísima. Inga tu roña, ¿te la sabes? ¿Tú te sabes alguna? ¿Te la sabes? Está otro por acá. Tengo un barco camaronero. El camaronero que me lo desencamarone, desencamaronarón. Está enredoso, ¿eh? Está enredoso. Hay veces que no. El más común que yo he escuchado y que muchos hemos escuchado es parangaricutirimícuaro. Ese sí se la sabe unos que otros, ¿no? Bueno, pues así también. Bueno, ahí te va otro, dice... Si el caracol tuviera cara como tiene el caracol, fuera cara, fuera caracol, o fuera caracol con cara. ¡Ey! Está también enredoso, ¿eh? Ingato. Ese también está bien batalloso. Ahí va. El cielo está enladrillado. Quien lo desenladrillara, el desenladrillador que lo desenladrille, buen desenladrillador será. Fíjate, de eso se trata el trabalenguas. Bueno, gracias a toda la raza por participar con nosotros. Gracias por estar al pendiente del 91.9. Vamos al dato explosivo.
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2: Fíjate que hoy en el dato explosivo. A la Marcela le gusta mucho escuchar el dato explosivo, ¿verdad, Marcela? Ya te vimos, Marcela. Fíjate, te voy a platicar, señora Marcela, dato explosivo. Las abejas hablan bailando. Cuando una abeja encuentra flores, regresa a la colmena y hace un baile en forma de 8. Con el movimiento le dice a las demás a qué distancia y en qué dirección está la comida. ¡Oh, oh! ¿Te la sabías? Yo no me la sabía que las abejas se comunicaban bailando. Bueno, ya te las sábanas. Ahí te va otro. ¿Sabía usted que en el espacio no se puede llorar como en la Tierra? ¿Lo sabías? Pues resulta y resalta que sin gravedad las lágrimas no caen. Se quedan pegadas en tus ojos. Así es, formando una bolita de agua. Los astronautas tienen que secárselas con toallitas. ¡Oh, oh! ¿Te la sabías o no? Interesante, ¿verdad, Marcela? Interesante. Bueno, nosotros pasamos a retirarnos. Muchísimas gracias por el favor de su atención. Te quedas a continuación con José Luis Espinosa. Y después Nancy Medrano y la información también con Manuel Castaños. 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Aquí suena La Qué Buena. ¡Vamos con Banda El Recodo! El Muchacho Alegre. Aquí suena La Qué Buena.

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2: Hola, ¿qué tal? Soy Manuel Castaños y esta es la información que tienes que saber. Sinaloa se suma a la estrategia nacional El ABC de las emociones para atender la salud mental de los jóvenes. La Secretaría de Bienestar y Desarrollo Sustentable impulsa atención integral a mujeres y acciones para eliminar barreras de lenguaje en Sinaloa. Sinaloa fortalece coordinación con Economía Federal para dar seguimiento a proyectos de inversión. El programa Equipa Sinaloa de la Secretaría de Economía llega a Elota con 195 equipos para fortalecer pequeños negocios. Hasta aquí el resumen informativo. 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

Esta canción es en la voz de El Potrillo, Alejandro Fernández, junto con esta agrupación de música norteña, Grupo Frontera y Alejandro Fernández. Y la rolita que se llama Cada vez me gustas más, suertudota. Pero bueno, dice que parte de la historia es que déjenme a mí tropezar, yo sabré. Es cuando uno pues se deja guiar por su corazón y asume esos riesgos de un amor sin importar la opinión de los demás o los consejos de terceros que siempre andan por ahí metiendo cizaña. O sea, las relaciones de dos. Sí, es para que me guste a mí, no es para que le guste a ustedes. Bueno, esto es lo que dice parte de la canción que estaba por acá escuchándola. Y bueno, fue buen tema. Con esa canción les mando un saludo muy especial a todos ustedes que están por acá a través de La Que Suena. La Que Buena. ¿Cómo están? ¿Cómo les va? Ya llegué. Ya estoy por acá. En esta mañana, ya jueves, la antesala al fin de semana. Casi, ¿no? Casi. Y con ello, pues ya prácticamente despidiéndonos del mes de la patria. Estamos a 24 de septiembre. Oigan, o sea, sé que faltan 3 meses para la Navidad. Octubre, noviembre, sí. A 90 días de la Nochebuena. Ya me adelanté. Nada más como dato, pues. Me acordé. 24 de septiembre de este 2026. 3 meses para la Navidad. ¡Qué bárbaro! ¡Qué bárbaro! Bien, pues aquí Gabina les habla, José Luis Espinosa. Ojalá que se queden conmigo, sigan por acá en la transmisión de esta estación, La Que Buena, La Que Suena, desde el centro de la ciudad de Culiacán, la ciudad de los grandes. Desde Culiacán, la ciudad de los grandes. Hoyos. No, hombre, ya se dejó venir realmente un bacherío por todas las avenidas, calles, de bares y qué sé yo, de la ciudad de Culiacán. Y como dirían por ahí, saca de la vuelta, pero no. Aún sacando de la vuelta. Cuando no caes en uno, caes en otro. Bueno, aquí estamos en vivo desde la ciudad de Culiacán, pues repito, transmitiendo a través de La Que Buena, en los estudios y oficinas ubicadas acá en el centro, en Obregón y Madero, Plaza Paladio. La plaza auténtica de la radio, la que tú conoces y conoces bien. Aquí estamos nosotros por acá en la planta baja, módulo de información y como muñecos de aparador. Vamos a una pausa. Quédate conmigo, te acompaño hasta las 12 del día. Con lo mejor de la música, tenemos un montón de música muy buena, ya se la saben. Aquí a través de La Que Buena y Qué Buena Música, donde la música nunca para. 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
2: Bien, tiempo exacto, son las 10 de la mañana ya con 26 minutos. Y repito, son las 10 de la mañana con 26. La temperatura actual en la ciudad de Culiacán marca 34 grados. Hoy llegaremos a una máxima de 36. El día estará mayormente nublado. No hay pronóstico de lluvia durante todo el día, pero estaremos atentos y pendientes, ¿no?, de cómo evolucione, por supuesto, en las siguientes horas por acá en la capital y en todo el estado de Sinaloa por la cuestión de las lluvias. Pero no hay pronóstico de lluvia en el transcurso de la mañana, parte de la tarde, ni en la noche. Lo que sí es que va a ser mucho calor.
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9: Pega un grito muy mexicano con nosotros. ¡Viva! Y entérate de dónde vienen los principales elementos de la cultura mexicana, como...
10: ¡Corre, que se va corriendo! ¡Comenzamos!
11: El que le cantó a San Pedro no le volverá a cantar. El gallo.
9: La Lotería Mexicana y los 54 versos para cantarla es uno de los juegos de mesa más tradicionales de nuestro país, presente en ferias, kermeses y tianguis, así como en las fiestas familiares. Fue durante la Guerra de Independencia en México de 1810 al 1821 en que la lotería se convirtió en un pasatiempo cotidiano para los soldados. Les ayudaba a sobrellevar grandes campañas y los distraía del dolor de la guerra. A su regreso de los campos de batalla, en sus pueblos y en sus hogares, popularizaron el juego. Y así la lotería se extendió por todo México. La iconografía que tiene en la actualidad la introdujo Clemente Jacques, un empresario francés que en 1887 imprimió su primera versión de lotería. Sí, es el mismo que le dio su nombre a la famosa marca de catsup.
11: Tanto bebió el albañil que quedó como barril. El barril.
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Bien, pues ahí está esa versión de Baby Te Quiero a Ti, esta canción reciente de Jerry Basúa. Acabamos de escucharle por acá a través de La Qué Buena, que tiene aproximadamente como un mes, ¿no?, que se lanzara y que ya la tenemos por acá nosotros en la programación. Esta canción que pues es muy romántica y que pues a él siempre le ha llegado pues al corazón y que ahora obviamente la tiene ya lista, interpretada por él, Jerry Basúa, este cover que se llama Baby Te Quiero a Ti. Vámonos con la parte siguiente por acá, a través de La Qué Buena llegan las estrellas de Sinaloa de Germán Lizárraga. Esa canción que nos canta se llama Lo Reconozco, aquí a través de Qué Buena Música, donde la música nunca para.

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4: Hola, ¿qué tal? Soy Manuel Castaños y esta es la información que tienes que saber. En el inicio de las reuniones de Gabinete Federal, la secretaria de SADER, Corumba López, propone apoderarse de la cadena productiva para elevar la rentabilidad agrícola. El partido sinaloense presenta iniciativa para elevar a rango constitucional los sistemas DIF municipales a secretarías de la familia. Mazatlán pierde el proyecto Homeport anunciado en 2025. Puerto Vallarta es elegido con más inversión. Sinaloa fortalece su presencia turística nacional en Tour Expo Guadalajara 2026. Hasta aquí el resumen informativo. Recuerde que más información puedes encontrarla en alairenoticias.com.mx.
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7: 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Y entérate de dónde vienen los principales elementos de la cultura mexicana, como... El mariachi es un género musical tradicional mexicano que se originó en el occidente del país, especialmente en el estado de Jalisco. Sin embargo, estados vecinos como Colima, Nayarit y Michoacán también reclaman su origen. Se dice que su nombre viene de la palabra mariage, que significa matrimonio en francés. El mariachi se popularizó a mediados del siglo XX gracias a su presencia en la radio, la televisión, el cine y la industria discográfica.
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19: Bien, seguimos por acá a través de la ¡Qué buena! Son las 11 ya con 29 minutos. Son las 11:29 en esta mañana, jueves 24 de septiembre de este 2026. Muchas gracias por continuar con nosotros. Tenemos lista la parte siguiente. Es una canción en vivo. Vamos a escuchar a esta agrupación de Zapata, Texas. Ellos son grupo Intocable. Y esta canción que... nos canta, se llama Fuerte No Soy, por acá a través de la que suena en Culiacán.

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1: Bien, pues solamente faltan ya 20 minutos ahora para que sean las 12 del día. Vámonos con la música norteña que suena por acá a través de la Qué Buena con los Rieleros. Los Rieleros del Norte. ¿Qué no? Claro, aquí están a través de la que suena. No, no la pienses tanto.

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1: Vamos a una pausa, solamente faltan 17 minutos ya para que sean las 12 del día, solo 17 minutos y las 12.
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1: Antes de irnos a corte, déjeme darle esos tips del bolsillo. 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Sigue atento a través de La Qué Buena para que sigas escuchando más tips del bolsillo. Vamos a mensaje, regresamos ya con la parte final de Qué Buena Música, aquí a través de La Qué Buena, donde la música nunca para. Gracias por continuar con nosotros. Buen día.
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3: Ya nos vamos, faltan solamente 12 minutos para que sean las 12.
4: Chiquitita.
3: Pásala bien, cuídense mucho. Por acá nos escuchamos mañana en punto de las 10 de la mañana. Ya fin de semana para todos ustedes. En Qué Buena Música, donde la música nunca para. Soy José Luis Espinosa y los dejamos con esta canción a cargo de Gabito Ballesteros. Al estilo tumbado, ¿no? El tema de Apuro Dolor.

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5: Hola, ¿qué tal? Soy Manuel Castaños y esta es la información que tienes que saber. Sinaloa se suma a la estrategia nacional El ABC de las emociones para atender la salud mental de los jóvenes. La Secretaría de Bienestar y Desarrollo Sustentable impulsa atención integral a mujeres y acciones para eliminar barreras de lenguaje en Sinaloa. Sinaloa fortalece coordinación con Economía Federal para dar seguimiento a proyectos de inversión. El programa Equipa Sinaloa de la Secretaría de Economía llega a Elota con 195 equipos para fortalecer pequeños negocios. Hasta aquí el resumen informativo. Recuerde que más información puedes encontrarla en alairenoticias.com.mx.
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1: Hay que empezar a ahorrar. Ya Luismi anunció gira para el 2027. Que empiece la ahorradera, ¿verdad? Porque sí, sí sale carito ir a ver al rey, al sol. ¡Ya! 12 del mediodía con 17 minutos, las 12 del mediodía con 17. ¿Cuándo fue la última vez que lo vimos por acá en Culiacán, Sinaloa? ¿En qué estadio fue? Y ya se me olvidó, era pandemia, ¿verdad? Ay, ahorita voy a... ahorita no ando recordando, no me tomé la sucrol. Pero sí, las veces que ha venido por acá mi Luismi, claro que vamos. Ahora te puedes marchar. Es que hay muchas canciones que ahorita les pudiera yo cantar, ¿verdad? De Luis Miguel, todas, nos sabemos, todos los álbumes, porque por algo nos encanta Luis Miguel. Pero mejor les pongo música, mejor les sigo con la buenísima programación. Ya estamos por acá en Qué Buena Energía, después de mi compañero José Luis Espinosa, después de Qué Buena Música, al mediodía fluyendo con ustedes, y es jueves. Es jueves 24 de septiembre del 2026, jueves casi viernes, o sea, un brinquito para el fin de semana y en agonía, el mes más patrio, el mes más mexicanote, se está despidiendo con ganas, el mes de septiembre, el mes más mexicanote. Que en un abrir y cerrar de ojos ya pues vamos a andar diciendo Feliz Navidad, ¿verdad? Ya. Recta final de este 2026. ¿Cuántas cosas cumpliste? ¿Cuántas cosas te faltan? ¿Cuántas cosas de plano dijiste? ¿Sabes qué? Mejor no. ¿Para qué dije eso? ¿Para qué prometí? Que si no las iba a poder hacer. ¿Por qué? ¿Para qué? Ojalá te vaya bien en todo, que todo lo que resta este 2026 te ilusione, te motive y que te ayude a salir adelante con mucho ánimo, con mucha fe, bien optimista y sobre todo bien agradecido, porque recuerda agradecer para traer más abundancia a tu vida. Siempre sé agradecido, siempre sé agradecida. Soy Nancy Medrano, quédate conmigo en Qué Buena Energía hasta las 2 de la tarde, pero antes de irme con más música, te tengo esta pregunta. ¿Tienes un carrito arrumbado? ¿Tienes un coche ahí, un vehículo que ya tiene un buen de años? Ahí dioquis. O sea, ahí lo tienes arrumbado, ¿ya no lo usas? ¿Ni lo vas a usar? Bueno, pues este tips especialmente es para que te pongas al corriente. Y sí, es para todas esas personitas que en este momento están escuchando la Qué Buena. Y sí, esa pregunta que yo hice, ¿tienes un carrito arrumbado? ¿Tienes un coche, un vehículo por ahí que no vas a usar? No lo usas, ya tiene años ahí. Ok, te voy a invitar para que te pongas al corriente, para que lo des de baja definitivamente con tan solo 3,237 pesitos. 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Ya ni lo vas a usar, está arrumbada, añales ahí. ¿Qué necesidad? ¿Para qué tanto problema? 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

0: entendidos con su tema, los austeros del barranco suenan en la que buena, pa' mi mamá y pa' mi papá. Pero eso es pa' mi hermano, antes Héctor Blanco, 12 del mediodía con 36 minutos, ya las 12 con 36. Qué buena energía, qué buenas canciones, continuamos en este jueves.
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felicidad para todas las personas que en este 24 de septiembre están celebrando ese aniversario, esa fecha especial, ese día importante. En su vida les pasó algo bonito un día como hoy. Muchas felicidades. Felicidades a los cumpleañeros. Felicidades a los del santo, santo, santo. Felicidades. Muchas felicidades. Tu cumpleaños. Ríndete homenaje a ti misma, a ti mismo. Tú eres el protagonista, la protagonista. Hoy. Con alegría celebra tu fecha de nacimiento. Qué bonito, ¿verdad? Tener tantas cosas por qué celebrar, tantas cosas por qué agradecer. Nosotros deseándote lo mejor aquí a través de La Qué Buena. Todos los días del año debemos de celebrarlos, claro, pero el cumpleaños es una fecha muy, muy especial. Sobre todo que se note, pues, que se note tu felicidad, que se note tu paz. Qué bonito estar en paz también con uno mismo y sobre todo dar el 100 y el bien para los que te rodean y así poder recibir esa videollamadita, ese detalle especial. Personas que te escuchan y siempre están con ese detalle que, ay, yo sabía que te gustaba eso. Así te demuestro que te quiero, te escucho lo que te gusta. Por eso aquí te traigo este detallito. Ten, Nancy, tu Ferrero Rocher, qué rico. ¿Qué tiene que ver? No, pero sí, es obviamente las personas que te conocen, que saben lo que eres, cómo eres y toda la cosa que... saben de tus gustos, pues sí te llenan de detalles especiales, especialmente hoy en tu cumpleaños. Sí se da, que obviamente se emocionen con los detalles, pues, en el día del cumpleaños. Para ti del signo Libra, muchas felicidades, felicidades, que bien la pasen a los del signo Libra. ¡Ah! Fíjate, mi mami es Libra, ahí viene ya su cumple, casi nace mi mamá en el cumple de Culiacán, que el cumple de Culiacán es el 29, 495 años. ¡Guau, oye! ¡Uy! ¡Ufas! Conozco a muchas y a muchos Libras. Más muchas que muchos, ¿verdad? Del signo Libra. ¡Ja! Muchas felicidades, pues, a todos los del signo Libra. Y hoy los santos dicen Gerardo y Nuestra Señora de la Merced. Ah, bueno. Deseándoles lo mejor, agradezcanlo todo. Recuerden siempre ser agradecidos. Aprovechen el aquí en el ahora, porque mucha gente tenía plan para hoy, no amaneció. Tú sí, disfruta y goza. Siéntete millonario como Grupo Primer Grado. Me fascina esta canción. Escucharemos también a los dos carnales con Yo Soy Rico, porque hoy traemos el agradecimiento a todo lo que da. Buena programación, hay que buena energía en La Qué Buena.

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2: Pega un grito muy mexicano con nosotros. Y entérate de dónde vienen los principales elementos de la cultura mexicana, como...
3: Dale, dale, dale, no pierdas el...
2: Las piñatas en México tienen su origen en el ex convento de San Agustín, en Acolman, Estado de México, donde hace más de 400 años, la primera piñata vio la luz tal y como la conocemos hoy en día, aunque con variantes como tamaño y figura. Las más clásicas son en forma de flores, barcos y estrellas, aunque hoy en día son comunes las de personajes de la farándula, política y dibujos animados. Así que sin importar el símbolo moral que se le ha atribuido a la piñata, recibamos con alegría lo que de ella cae, pues son todos los frutos del trabajo de los campesinos mexicanos, que nos llenan de orgullo y, ¿por qué no?, de felicidad. 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

0: El Terco, Pancho Barraza. 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

el plan perfecto. Los rojos suenan en la qué buena. 3 minutos para llegar a la 1 de la tarde. Gente trabajadora, gente buena onda, gente de bien. Gracias por la preferencia. Continuamos y vamos a bailar con sabor, porque llega Voces del Rancho con Montes de Durango, al ritmo del pasito duranguense, el camarón pelado.

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3: Hola, ¿qué tal? Soy Manuel Castaños y esta es la información que tienes que saber. En el inicio de las reuniones de Gabinete Federal, la secretaria de SADER Corumba López propone apoderarse de la cadena productiva para elevar la rentabilidad agrícola. El partido sinaloense presenta iniciativa para elevar a rango constitucional los sistemas DIF municipales a secretarías de la familia. Mazatlán pierde el proyecto Homeport anunciado en 2025. Puerto Vallarta es elegido con más inversión. Sinaloa fortalece su presencia turística nacional en Tour Expo Guadalajara 2026. Hasta aquí el resumen informativo. Recuerde que más información puedes encontrarla en alairenoticias.com.mx.
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escuchamos a Joan Sebastián. Aunque tengas marido, la farsante de Juan Gabriel y aprendiste a volar de Vicente Fernández, homenajeando a estos grandes aquí en Qué Buena Energía, aquí en La Qué Buena Culiacán, estos señoronononones, orgullosamente mexicanos que nos dejan su legado musical. Mucho éxito suena en La Qué Buena de ellos. 1:13 PM, continuamos en este jueves, otro grande que sí está en el plano terrenal con nosotros, el Buki. Por pensar.

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Ángeles, Los Ángeles Azules, suenan en La Qué Buena con Tini Tini, Tini Tini, estaba Pael, Pael, mamacita, banda MS de Sergio Lizárraga antes. ¡Uy! ¡Súbele, súbele, súbele! ¡Aquí hay lugares! Diría el Víctor. El Víctor. 25 minutos para las 2. Y yo que te deseo amor. Llega Marisela, la Mayerru. Con Grupo Cañaveral de Humberto Pavón. Pues qué bello.

0: La dama de hierro Marisela, Humberto Pavón.
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0: un ángel, Yuridia, eres mi nada. Lo reconozco. Escuchamos antes a Estrellas de Sinaloa de Germán Lizárraga. Qué buena energía, con buena programación, como siempre, de buenas, cantando y bailando muy buenas canciones con los más buenos artistas para ustedes, el más buen auditorio. Vamos y regresamos, tenemos publicidad, 15 minutos para las 2.
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1: La voz de Mar Solís con Saco de Sal aquí en La Qué Buena. Vamos a despedirnos de Qué Buena Energía. Hay que darle paso a la información. A continuación, Manuel Castaños con todo lo que tienes que saber en Al Aire Noticias. Solo 6 minutos para llegar a las 2 de la tarde. Vámonos con la arrolladora, la arrolladora. La ABL de René Camacho, arrolladora banda El Limón. Su éxito más reciente, Si las miradas mataran. Si las miradas mataran. Y tengo también ya listo a Espinoza Paz con La Adictiva y La Vida Es Así. Que tu jueves siga como tú quieras, como tú decidas. Siempre te recomiendo que con buena actitud, para que con eso hagas gran, gran diferencia. Aquí suena La Qué Buena. Despedimos Qué Buena Energía en este 24 de septiembre.

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3: Hola, ¿qué tal? Soy Manuel Castaños y esta es la información que tienes que saber. Sinaloa se suma a la estrategia nacional El ABC de las emociones para atender la salud mental de los jóvenes. La Secretaría de Bienestar y Desarrollo Sustentable impulsa atención integral a mujeres y acciones para eliminar barreras de lenguaje en Sinaloa. Sinaloa fortalece coordinación con Economía Federal para dar seguimiento a proyectos de inversión. El programa Equipa Sinaloa de la Secretaría de Economía llega a Elota con 195 equipos para fortalecer pequeños negocios. Hasta aquí el resumen informativo. Recuerde que más información puedes encontrarla en alairenoticias.com.mx.
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13: Las bandas son un conjunto de músicos que interpretan instrumentos de viento y percusión. Su función principal es producir sonido en espacios abiertos, donde se requiere una potencia elevada, existiendo diferentes tipos de bandas, como las militares, las civiles y las procesionales, cada una con una función específica. La banda sinaloense se cree que se originó con personas que desertaron de las bandas militares y municipales y se establecieron en pueblos serranos. Uno de los primeros conjuntos reconocidos fue la banda El Recodo, fundada por Cruz Lizárraga en 1938.
14: ¡De arriba, Sinaloa, paisano!
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0: Amigos, buenas tardes. Muchas gracias por el favor de su atención. Sean ustedes bienvenidos a Al Aire Noticias. Estamos en la segunda emisión, hoy 24 de septiembre de 2026. De veras, es un placer saludarles. Y rápidamente vámonos con el servicio meteorológico, como todas las tardes. Iniciamos con esta información. Tenemos ya en Culiacán 37 grados centígrados con sensación de 41 grados y continúa sin probabilidad de lluvia Culiacán el día de hoy, pero sí el cielo de nublado a medio nublado el resto de la tarde y toda la noche, finalizando el día con 29 grados centígrados. Mañana muy temprano Culiacán 26 grados centígrados. Hay probabilidad en el transcurso del día de mañana de un 70% de lluvia. Hoy no pronostican lluvia, pero esto puede cambiar. Ya saben que la naturaleza no tiene palabra. Vamos a Mazatlán, el sur, 32 grados centígrados, una sensación de 40 grados, cielo de nublado a medio nublado el resto de la tarde y toda la noche. Igual Mazatlán no tiene probabilidad de lluvia el día de hoy, finalizando el día con 30 grados centígrados, con cielo nublado, y mañana 27 grados entre 5 y 7 de la mañana. Hay un 60% para mañana de probabilidad de lluvia en el puerto de Mazatlán. ¿Y cómo estamos en Los Mochis? De la misma manera, pero con sol. Soleado completamente en Los Mochis, ya por la tarde-noche, después de las 7, cielo de nublado a medio nublado. Finalizamos el día con 29 grados centígrados. No hay probabilidad de lluvia también para Los Mochis el día de hoy. Mañana amanece en 26 grados. Mañana sí hay probabilidad de lluvia, muy poca, pero en fin, lluvia, 30% de probabilidad de que pueda llover en Los Mochis. Así es que hoy todo Sinaloa sin probabilidad de lluvia, pero les repito, hay que estar al pendiente de los reportes de Protección Civil porque pues ahí, por ahí anda el huracán, por ahí anda el ciclón, por ahí anda en el Pacífico mexicano y en estos días va a haber lluvia, puede haber muchísima agua. Amigos, buenas tardes. Hoy saludamos con muchísimo gusto a las personas que llevan los nombres de Anatolio, Pacífico, Severino, Antonio, Gerardo y Merced. Para ellos muchas felicidades, que la pasen muy bien, muy felices y contentos. Igual quienes cumplen años el día de hoy, sean felices, déjense amar, déjense abrazar, déjense felicitar. Buenas tardes, este es el resumen de lo más importante. Trazan ruta para rescate de la pesca de alta mar. Una reunión encabezada por Graciela Domínguez y Columba López, secretaria de Agricultura. Jóvenes ganan concurso de transparencia en Corto, Sinaloa 2026. También informarles que se suma Sinaloa a la Estrategia Nacional, el ABC de las emociones para atender la salud mental de los jóvenes. En más que informarles, la Secretaría de Bienestar y Desarrollo impulsa atención integral a mujeres y acciones para eliminar barreras de lenguaje en Sinaloa. Equipa Sinaloa, un programa de la Secretaría de Economía, llegó a Elota el día de ayer, 195 equipos para fortalecer pequeños negocios y oficios. En más que informarles, el libro Viento de Junio, que rescata la sublevación Lloreme de 1769 para rendir tributo y hacer justicia histórica a la defensa del territorio sinaloense, fue presentado por Editorial de la Universidad Autónoma de Sinaloa. En más información esta tarde, Estrella Palacios acuerda con empresarios mejor equipamiento y capacitación de policías en Mazatlán. Noé Heredia levanta la mano, por cierto, para buscar la alcaldía del municipio de Culiacán y que en unos minutos más vamos a platicar ampliamente con el presidente del PRI en Culiacán para conocer más detalles y conocer todo lo que él puede ofrecer para el municipio de Culiacán. La presidenta de México, Claudia Sheinbaum, recibe en Palacio Nacional a su homólogo de la República de Corea, Lee Jae-jung. Esto y más, estimados amigos, esta tarde aquí en la segunda emisión de Al Aire Noticias. Entramos de lleno a la información. Pues luego de un intercambio abierto de opiniones de pescadores, de armadores, con la gobernadora Graciela Domínguez y con la secretaria de Agricultura y Desarrollo Rural, Columba López Gutiérrez, se trazó pues ya una ruta con la finalidad de elaborar un esquema para el rescate y la búsqueda de la rentabilidad para el sector pesquero de alta mar. Esto, claro, en beneficio de hombres y mujeres que realizan esta actividad en Sinaloa. La gobernadora Graciela Domínguez se refirió así al respecto.
1: Nos interesa estar muy de cerca de los sectores productivos de Sinaloa y por supuesto que Sinaloa es pesca.
2: Nos vamos de aquí a darle seguimiento a la propuesta que hace la secretaria Columba, un plan que tenga claridad de cuál es la ruta que hay que seguir para la rentabilidad de este sector de alta mar. Ya propuso fechas y pues vamos en esa ruta.
0: Bueno, los representantes de cooperativas pesqueras que estuvieron presentes en la reunión Organismos de Pesca de Alta Mar plantearon diversas problemáticas en las que pues, se enfrentan diariamente, concretamente temas como costos de producción, diésel marino, financiamiento para infraestructura, inspección y vigilancia, retiro de embarcaciones y otros tantos problemas. Encontraron respuesta por parte del gobierno federal y estatal. Y luego de haber escuchado todos estos planteamientos de representantes de la Unión de Armadores Litorales de la Costa del Pacífico, de la Cámara Nacional Pesquera, de cooperativas pesqueras y de otros organismos, Columba López, la titular de SADET Federal, pues dijo que los iba a revisar y buscar soluciones a cada propuesta. Pidió que le consideren una aliada para los pescadores sinaloenses.
3: Mi compromiso con ustedes es entender la problemática, ordenar con los recursos que hoy tenemos para resolver la mayor parte de la problemática y donde haga falta recurso, plantearlo a quien se lo debo de plantear. Considérenme una aliada, consideren al equipo un aliado. Vamos a encontrar la salida, pero con plazo, con programa de trabajo clarísimo, clarísimo. Y si la gobernadora nos ayuda con su POA y con lo que ustedes también tienen, pues vamos a sumar.
0: Vamos a corte de estación. Cuando regresemos, Noé Heredia, aquí en cabina, vamos a platicar con el presidente del PRI Culiacán.

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0: Amigos, buenas tardes, gracias por estar con nosotros. Ya son las 2:19, es la hora de la comida, ya me dio hambre, ¿eh? ¿Usted no ha comido? ¿No ha ingerido los sagrados alimentos? Bueno, pues aproveche este espacio escuchándonos y con la familia, en compañía de la familia, que es muy importante. Hoy, en la agenda política de Culiacán, el PRI pues ya levantó la mano para la presidencia municipal. Noé Heredia, que es el presidente del PRI en Culiacán, confirmó esta mañana en conferencia de prensa que buscará la presidencia municipal de Culiacán. Dijo que el PRI ya trabaja en territorio, en colonias, lanzó una propuesta clave para la oposición, que la candidatura a la alcaldía se defina en encuestas y mediciones ciudadanas, no con cuotas de partido. Abrió la puerta también a una alianza con el PAN, con Movimiento Ciudadano, con el PAS en Culiacán, un municipio golpeado tremendamente por la inseguridad y con la economía en la lona. Y a solo 4 días de la visita de la presidenta Claudia Sheinbaum, que prometió que su gabinete vendría cada semana. Vamos a ver qué ofrece la oposición. ¿Cómo estás, Noé Heredia? Buenas tardes.
1: Buenas tardes, Manuel. Un gusto saludarte. Un gusto estar aquí en Aire Noticias, la 91.9. Efectivamente, Manuel, estuvimos en la mañana en rueda de prensa donde hablamos de qué estamos haciendo con el partido y dejamos muy claro que como presidente del PRI Culiacán vamos a tener a miles de ciudadanos en activismo y en lo electoral cuidando la urna, porque uh-huh. con ellos cómo vamos a recuperar la confianza, vamos a recuperar Culiacán y Sinaloa. Y desde luego conocemos Culiacán, yo tuve la oportunidad de ser regidor, sé cómo funciona Culiacán, sé cómo son las colonias populares, sus fraccionamientos, sus comunidades, sus sindicaturas. Sabemos que hay que trabajar mucho en el tema del saneamiento, en el tema de los servicios públicos, pero hay algo importante que se tiene que operar, Manuel, que es el tema de los proyectos que tenemos que generar desde el municipio hacia Ventanilla, en la Cámara de Diputados Federales, igual senadores, donde tenemos que buscar el recurso, las economías para que a Culiacán le vaya bien, o esa mezcla de recursos, pero tienes que hacerlo con expediente, con expertise, y creo que el tiempo en el que he estado dentro de la función pública, no nomás en lo electoral, porque ya fui legislador, diputado local, regidor del municipio de Culiacán, sino en puestos también de primer orden del municipio y del estado, sabemos por dónde, y por ello, claro que levantamos la mano y queremos Culiacán.
0: Levantaste la mano, ¿por qué hoy, o por qué hasta hoy? Si, y faltan todavía, pues yo creo que, ¿cuánto tiempo para la elección? ¿Un año?
1: Los tiempos, Manuel, pues ya están...
0: O ya están
1: prácticamente
0: arriba, ya.
1: A la vuelta de la esquina.
0: Pues ya empezó
1: electoralmente empezamos el 10 de septiembre.
0: Exacto.
1: Pero ya el tema de ir al encuentro social ciudadano estaríamos saliendo todos el 4 de abril y culminaría la primera semana de junio, el 6 de junio.
0: Ahí.
1: Ahorita hay que trabajar los tiempos de los partidos, hay que ver los de las alianzas. Claro que queremos una alianza fuerte, consolidada, con expectativa de triunfo, como bien lo dijiste, Manuel, con gente que tenga condiciones de triunfo, porque no nos podemos equivocar.
0: No, ya no se vale equivocarse.
1: Culiacán es un desastre, Sinaloa es un desastre, y si nos equivocamos, quien va a pagar la factura es el pueblo, y creo que no aguantamos más otros 3 años o 6 para salir de este despeñadero.
0: Se necesita una oposición fuerte, una oposición que vaya en alianza y sobre todo con un candidato que tenga la experiencia, un candidato que conozca
1: totalmente,
0: paso a paso, lo que hay en Culiacán. ¿Cómo ves Culiacán ahorita?
1: Culiacán, desgraciadamente, está pasando por su peor momento, yo creo que en su historia.
0: Oye, pues que no tenemos un presidente municipal que no ha regresado.
1: No hay un referente, pero ahí está la pregunta. Hay que preguntarle a la gobernadora, quien fue electo por 3 años, tiene nombre y apellido. Dicen que está escondido, dicen que está enfermo. Se tiene que incorporar si no tiene ningún tema. O si tiene un tema por el que se le está demandando en otro país, pues se tiene que entregar, que es lo más correcto, por el bien de Culiacán. Pero sobre todo porque Culiacán no puede perder el tiempo y no puede perder la dirección, porque somos más de 1 millón de habitantes. Hay baches, drenajes reventados, no hay alumbrado público. El tema de la inseguridad brutal, el tema del policía, no hay orden, no hay capacitación.
0: Desde que yo tengo uso de razón, no he visto a Culiacán tan mal como en estos tiempos, en todos los servicios municipales.
1: Es una pena. Al tema al que le pongamos el dedo brota pus, si te vas a la Secretaría de Desarrollo Económico del municipio, no hay micros o medianos créditos baratos con la banca privada. Si te vas a desarrollo urbano, te das cuenta, omisos, uh-huh, lentos, no tienen el conocimiento o no saben dónde están parados, demasiada incompetencia para dar un servicio para un nuevo fraccionamiento o la construcción de una vivienda.
0: Definitivamente.
1: Estamos en un bache del cual urge que salgamos. Está la Junta de Agua Potable. Como nunca la Junta de Agua Potable, lo decimos cada vez que nos paramos y nos preguntan ¿por qué siempre la Junta de Agua Potable? ¿Por qué siempre los servicios? Porque son los que no paran, son a los que no le ponen atención. ¿Y qué queremos los culiacanenses? Calidad de vida.
0: Pues es que los servicios nosotros pagamos con nuestros impuestos, claro, y necesitamos buenos servicios y no los hay.
1: Y te debo de decir algo. Cuando estuvimos nosotros en el municipio, la vara quedó alta en la recaudación. Uh-huh. Una de las recaudaciones mejores, la de Culiacán. Yo creo que ahorita el municipio más o menos debe andar casi por los 1,000 millones en recaudación de predial.
0: ¿Cuándo tú eres regidor?
1: Cuando fui regidor nos quedamos como en 700 millones. Fíjate. Ahorita con políticas que, y más por responsabilidad social, valor cívico, la gente va y paga su predial. Pero el recurso, ¿a dónde se va?
0: ¿Dónde está?
1: ¿Dónde se invierte el recurso del Estado con el municipio? Todo lo que se mueve en el municipio, ¿dónde se aplica? Es ahí donde exigimos y visibilizamos que se le ponga atención al tema y que la sociedad participe.
0: Y bien, acabas de hacerle la pregunta a la gobernadora. Yo creo que sí es necesario una definición urgente ahí en el municipio de Culiacán. Una u otra cosa, pero que esto avance.
1: Totalmente. Que salga de donde esté o que se haga lo que debe de proceder, Manuel.
0: Así es.
1: ¿Qué debe de proceder? Cuando salió Estrada Ferreiro, lo sustituyó la síndica procuradora y a los días el Congreso le tomó protesta ya al presidente sustituto. Uh-huh. Es el mismo paso que se tiene que generar en esta administración para que se asiente.
0: Que no quede en el olvido.
1: Esto. Totalmente, y tengamos credibilidad, porque mira, muy lo independiente que estemos de este lado, queremos que Culiacán esté bien, pero queremos que hagan las cosas bien los funcionarios y que no estén dando palos de ciego solamente, y quienes pagamos la factura somos todos los ciudadanos de Culiacán.
0: Estamos hablando con Noé Heredia, presidente del PRI en Culiacán, que hoy levantó la mano que le interesa ser el candidato a la presidencia municipal. Hoy en la asamblea, bueno, en la reunión, planteaste dos cosas muy puntuales que quiero que aclares al auditorio, Noé. Que la candidatura opositora se defina con encuestas y mediciones y no con cuotas. Que ves posible una alianza con el PRI, PAN, MC y PAS. A ver, platícanos.
1: Desde luego, Manuel, y te debo de decir lo siguiente. Coincidimos las dirigencias municipales, las dirigencias estatales, que hay que recuperar Culiacán, que hay que recuperar Sinaloa. La única manera es de salir con los mejores. No por el hecho de que en la alianza o negociación vayamos los cuatro, pues donde el que esté más posicionado y con garantía de triunfo se debe de ir. Ya hemos tenido experiencias donde aspirantes nuestros han ido por otro partido, lo han siglado por la marca, podría ser del PAS o de MC, en alianza con nosotros, pero han sido priistas. El tema es que garanticemos que quien vaya a buscar el voto sea alguien identificado con el pueblo. Claro. Te voy a decir algo, Manuel, no puedes tú, y lo debemos de entender, la política ya no puede estar a capricho o a ocurrencias, porque el precio lo estamos pagando muy caro, muy alto. Y Alejandro Moreno lo ha dicho, nuestro dirigente nacional, tenemos que ir con gente formada, hecha en el territorio, pero sobre todo que le entiendan a la política, que entiendan qué es gobernar, que entiendan qué es un municipio, y más en este caso, la capital del estado de Sinaloa, lo que es Culiacán. No estamos hablando de un tema menor.
0: Los partidos de oposición, el PAN, el PRI, MC, el PAS, ¿ya platicaron? ¿Ya se sentaron? ¿Ya definieron?
1: Mira,
0: ¿una alianza?
1: El tema es por orden, debo decírtelo. Quien está viendo esos temas a nivel estatal es César Emiliano, presidente de mi partido, y mi delegado nacional, Roberto Padilla. Se han sentado, hemos tenido pláticas. Quiero decirte que estuvimos en el 87 aniversario del PAN con Wendy, con Roxana, con Jorge, en un ambiente familiar cual debe ser, porque más que colores nos interesa Culiacán, nos interesa Sinaloa.
0: Claro. Y así deben de verse.
1: Queremos que salgamos de esta posición en la que estamos, y sabemos que la única manera es ir juntos, y ellos igual comparten la misma visión de nosotros. Quien vaya por Sinaloa, quien vaya por Culiacán y los 19 municipios restantes y las 24 diputaciones locales, sean personas de territorio, pero identificadas, que les duela la comunidad, que se identifiquen con el pueblo para que en función de ello levanten su voz y hagan valer al pueblo.
0: Pues qué bueno que levantaste la mano, porque Culiacán es la cereza del pastel. Culiacán, yo creo que es clave para la definición de la gubernatura.
1: Totalmente. En Culiacán está el triunfo de la gubernatura. Ganando Sinaloa, ganamos Culiacán, ganamos Culiacán, ganamos Sinaloa. Electoralmente, Culiacán tiene un padrón electoral casi de 800,000 electores, Manuel, y que ya en la contienda de ese 33% del padrón total se va un 35%. Desde luego que Culiacán es la cereza del pastel, y queremos que, y lo hicimos, por eso creo que tenemos fe que nos movamos. Lo hicimos en la marcha. Entonces apelamos y convocamos a los sectores, a las organizaciones civiles, a todo tipo de grupo organizado, empresa, colegios de profesionistas, a que cuidemos la elección y nos volvamos un soldado, y que le regale a Culiacán, a Sinaloa, 15 horas de ese día para cuidar la votación, trasladar la urna a los consejos distritales, quedarnos con el acta y corroborar que esa haya sido la elección del voto de cada uno de los culiacanenses.
0: Ahí está la muestra que la unidad hace la fuerza, que la voluntad, claro, de los ciudadanos, cuando quieren unirse, se logran cosas muy, muy importantes. El caso concreto de esta marcha, que se reunió cerca de 50,000 gentes.
1: Una marcha extraordinaria que fue de todos. Culiacán no le duele a unos nada más, les duele a todos los culiacanenses, los que vivimos y trabajamos todos los días por nuestra familia, por nuestro municipio, y lo demostramos todos los culiacanenses en conjunto. Es una gran muestra y es un gran mensaje hacia el morenato, de que van a salir. Por eso la visita a la presidenta de la República, porque es el miedo, porque se ven en caída libre, en picada, y desde luego un evento de Estado donde se tenía que ver realmente por lo que le pega a Sinaloa, fue un evento de propaganda.
0: Total.
1: Fue un evento político, porque no se tocaron los temas sensibles que le pegan a Culiacán y a Sinaloa, como las madres que andan buscando a sus hijos, desplazamiento forzado, y lo que ocurre día a día con el tema de inseguridad, o el mismo tema de educación, que es un desorden en todos los sentidos, a donde vayas, comunidades, sindicaturas, o en el mismo municipio.
0: Ahora, Noé, tú has estado en las colonias, de hecho tienes agenda el día de hoy, visitando colonias, visitando gente tan amable de Sinaloa, de diferentes colonias de aquí de Culiacán. A ver, que la gente te conozca también más a fondo. Mira, Culiacán hoy está golpeado, la economía está en la lona. Se puede decir que a veces hay como toques de queda de facto, calles destrozadas, ¿no? El domingo vino la presidenta de México, Claudia Sheinbaum, dijo que el ejército se queda y que mandará a su gabinete cada semana. A ver, si tú fueras presidente municipal mañana, ¿qué harías diferente que no está haciendo hoy el gobierno morenista?
1: Mira, de entrada, el tema de seguridad, lo que le pega a Culiacán. El dinero no se ha ido de Culiacán, Manuel, está en Culiacán, pero como no tienes seguridad, como no tienes esa certeza, pues no sales después de las 6, 7 de la tarde, no compras un carro, no compras una vivienda, pues el sector inmobiliario está en la lona.
0: Sí.
1: Yo creo que uno de los ejes principales que se deberán atender es el tema de seguridad, brindarle seguridad al pueblo, crear grupos de reacción inmediata, Manuel, en el tema de robo a comercio, en el tema de robo a vehículos, entendiendo que el tema ya de alto impacto no le corresponde al municipio, pero sí dejar muy claro quién gobierna Culiacán, quién está en Culiacán y regresarle esa certeza jurídica a los culiacanenses, que lo que han trabajado, luchado por años, no se les vaya en un día o en horas, porque tu patrimonio lo pierdes en horas cuando el Estado no te garantiza marco jurídico, en este caso seguridad, que es lo que más nos pega a los culiacanes.
0: ¿Hay confianza de rescatar Culiacán?
1: Por supuesto. ¿Por qué confianza, Manuel? Y creo que quien se asuma y quien quede la mejor propuesta este 2027 tiene que ir con la ciudadanía. Si quien quede de esta gran alianza va con la ciudadanía y hacemos ciudadanía, de este bache nos recuperamos pronto, porque el culiacanense es echado para adelante, es trabajador, y además que somos una tierra que lo tenemos todo, en producción, no nos falta nada, por lo tanto tenemos un gran valor en lo que hacemos los culiacanenses, y creo que nuestro producto, vamos a decirlo así, interno bruto, si se nos vino a 95,000 pesos por persona, que es el más bajo a nivel nacional, uh-huh, por la desgracia que estamos pasando, nos lo llevamos en lo inmediato a un producto interno bruto como persona, si no como el de Monterrey, le andaríamos ahí pegando.
0: Tenemos
1: 120,000 pesos.
0: Tenemos ansias y tenemos claro, hambre de que esto cambie, de que totalmente, la situación de violencia disminuya, ya volvamos a una normalidad, que la economía vuelva a crecer, que los jóvenes salgan. Están sometidos los jóvenes a estar en casa.
1: Más que ansia, estamos desesperados, hartos de lo que acontece y que nomás se patee el bote y no haya soluciones. El priismo, en lo que representamos nosotros, sabemos cómo se hacen las cosas, lo dice Alejandro Moreno y lo hemos dicho, a lo mejor nos hemos equivocado, lo aceptamos y pedimos disculpas, pero tenemos algo que nos caracteriza: sabemos gobernar,
0: claro,
1: sabemos hacer las cosas, y ahorita sin lugar a duda nos mueve el que Culiacán, el que Sinaloa esté en su dimensión, en lo más, en lo mínimo indispensable, que es que la gente viva con seguridad y viva bien.
0: Noé, ¿qué le dirías a la gente de Culiacán, esa gente que sufre todos los días, que las has visitado constantemente, nuestros amigos de las colonias populares, de las colonias marginadas? ¿Qué les dirías?
1: Amigas y amigos, ya nos falta menos, ya estamos a prácticamente 6 meses que inicia el proceso electoral, ya falta poco para salir de este gran bache, de esta gran crisis, de esta gran desgracia, y decirles a los culiacanenses que solos no podemos, los ocupamos a cada una y a cada uno de ustedes, que la indiferencia no predomine y que no predomine y que perdamos la capacidad de asombro. Démosle la importancia a la familia, démosle la importancia a nuestra ciudad que tanto nos ha dado, que nos ha cobijado, y es hora que le regresemos a los culiacanenses esa paz, esa tranquilidad que tanto la añora y que tanto la está pidiendo ahorita.
0: Noé, ya por último, ¿cómo está la estructura del PRI? ¿Ya está bien afianzada? ¿Cuántos elementos son?
1: Mira, compromiso de Noé Heredia, de un servidor como presidente del PRI, es que para enero del 2027 traigamos ya en solamente en activismo no menos de 5,000 personas, que son nuestras asambleas seccionales de 5 cada una, y traigamos también casi alrededor de 4,000 representantes de casillas.
0: Se está sumando automáticamente, sí, la gente con
1: y
0: ustedes.
1: Debo decirte que nos acaban de autorizar 4 representantes de casilla. Por cada casilla tenemos 1,500. Entonces, si tenemos 4 que estén pendientes de la urna con la mesa que el IES que va a poner, que vamos a acompañar, estamos hablando de alrededor de 4,000 personas más. Entonces queremos un ejército, pero queremos que la gente nos ayude y andamos en búsqueda de ello. Tenemos ya mucha gente que me dice: Noé, yo te voy a ayudar en lo electoral cuidando la casilla. Y tenemos muchos más, cientos, miles de ciudadanos que nos dicen: Noé, yo te voy a acompañar al toque de puerta, a visibilizar lo que está aconteciendo, que no nos engañen. Los programas sociales nadie se los va a quitar. Son programas que los votamos todos, y esa seguridad nos queda claro a los priistas, que es de todos, y vamos a seguirlo
0: desde manteniendo. Desde el año 2000 los programas sociales están abundando en México, son de los mexicanos, nos pertenecen a totalmente, nosotros, no tengas miedo a perderlo.
1: Totalmente. ¿Qué sucede? Y ahí es donde este gobierno morenato lo hace, es que los amenaza, les dice: si no vas y votas, te los vamos a quitar.
0: Siguen jugando con el hambre.
1: Totalmente. Y eso no se vale, jugar con la necesidad de las personas. Todo menos que juegues con la necesidad y la vulnerabilidad de nuestra gente, que desgraciadamente por la falta de políticas públicas y por la falta de oficio político de estos gobiernos cínicos, tenemos más pobres en Culiacán y se agarran y abusan de esa necesidad para lograr sus propósitos.
0: Noé, como siempre, agradecerte el que hayas aceptado la invitación. Noé Heredia, presidente del PRI Culiacán. Muchísimas gracias y pues atentos a cualquier cosa.
1: Claro que sí. Pues muchas gracias, Manuel, y a Aire Noticias. Saludar a todos los radioescuchas. Y pues seguiremos en contacto contigo y nos tomaremos el café con calma. Pronto, no más que tú no digas cuándo.
0: Muchas gracias. Vale. Vamos a corte de estación, amigos. Gracias por el favor de su atención. Ya faltan 20 para las 3.
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0: Bien, amigos, continuamos. Vamos a los deportes. Ya está listo nuestro compañero Fabricio Urías con lo más importante y trascendente del mundo de la acción.
1: Manuel Auditorio, bienvenidos al apasionante mundo de los deportes en Al Aire Noticias. Vámonos de lleno con la información. Para el lanzador poblano Edgar Torres, significa un reto muy importante para él en su carrera formar parte de la organización Tomateros de Culiacán, luego de haber llegado vía cambio procedente de los Venados de Mazatlán. El lanzador zurdo aseguró que le sorprendió el cambio y que por ello sabe de la responsabilidad que es portar los colores del equipo guinda. Aseguró que viene listo para lo que el cuerpo técnico decida, ya si es en la rotación abridora, desde el bullpen o en alguna encomienda en especial que tengan como lanzador. Torres fue la novedad durante los entrenamientos del equipo Tomateros de Culiacán en estos días en el campamento guinda.
2: Un gran reto, ¿no? Ya que, pues, la verdad, te soy sincero, nunca pensé portar estos colores, ya que pues es una gran organización. Yo creo que me cayó de sorpresa, estoy muy contento, emocionado de estar aquí, portar estos colores y pues más que nada venir por el campeonato, que es lo que yo traigo.
1: Mientras tanto, los Venados de Mazatlán llevaron a cabo un duelo más de preparación ante los Jaguares de Nayarit y fue justamente en el municipio de Compostela, en el estado nayarita. El equipo porteño terminó llevándose la victoria por marcador de 7-4 ante el conjunto felino, quien por cierto, una vez que culminó el encuentro, partieron rumbo a los Estados Unidos para la gira que tendrán durante una semana, donde estarán participando en la Mexican Baseball Fiesta. Mientras tanto, los algodoneros de Guasave sostendrán un juego con causa ante los Cañeros de los Mochis el próximo 11 de octubre. Esto será en beneficio del sistema DIF municipal de Guasave. Así lo dieron a conocer en conferencia de prensa autoridades municipales y de la organización Albiazul. Todo lo recaudado será para atender a grupos vulnerables, principalmente a los niños de hijos jornaleros que vienen del sur del país, con la intención de atender las necesidades más importantes de este grupo de la población en Guasave. El costo del boleto será de 100 pesos para la afición en general y este encuentro se estará llevando a cabo en punto de las 19 horas, tiempo de Sinaloa. Los Cañeros de los Mochis han anunciado que ha reportado el lanzador cubano Joan López al campamento del conjunto Esmeralda. López podría ser desde el inicio el cerrador del equipo, mientras responden al llamado los lanzadores Daisbel Hernández y Brever Guevara, quienes son los encargados de trabajar en la recta final de los encuentros. Cabe resaltar que el coach de pitcheo Jesús Manso ha anunciado que el lanzador Luis Fernando Miranda podría ser el hombre que esté lanzando el primer encuentro de la temporada ante los algodoneros de Guasave, y al mismo tiempo aseguró que la rotación podría estar con formada, además de Miranda, con Omar Araujo, Luis Miguel Romero, Connor Haas, mientras que otro lanzador norteamericano podría ser el encargado de formar parte de la rotación abridora. Mientras tanto, por el rumbo de los Charros de Jalisco, el gerente deportivo de la organización tapatía, Héctor Carrillo, ha anunciado que los jugadores Liga Mayoristas, Jared Serna y Alex Osuna, estarían reportando para la segunda vuelta con el conjunto jalisciense. Serna recientemente fue ascendido por la organización de los Marlins de Miami, mientras que Alex Osuna, quien ha estado pasándose la temporada entre AAA y el equipo grande, en estos momentos se encuentra con el primer equipo, donde batea para un promedio de 259 de porcentaje al bat, con amplias aspiraciones a alcanzar un boleto a la postemporada. Mientras tanto, los Yaquis de Ciudad Obregón tuvieron un múltiple reporte de jugadores

0: durante el último día. Entre ellos destacan Alen Córdoba, Felipe González, Sebastián Elizalde, Fernando Pérez, Juan Macías y Néstor Anguamea, por mencionar algunos que ya sudan la camiseta con el equipo de la tribu de la antigua KGM. Y en información de los mexicanos en el béisbol de las grandes ligas, los Orioles de Baltimore vencieron 4-3 a los Azulejos de Toronto. En este encuentro, Alejandro Kirk conectó un imparable en 3 oportunidades y anotó una carrera para dejar un promedio de 283 de porcentaje al bat. Mientras tanto, los Gigantes de San Francisco le ganaron 5-2 a los Mellizos de Minnesota. Este encuentro marcó el debut de Marcelo Mayer, quien se recuperaba de una lesión física y había llegado al conjunto de la Bahía después de la fecha límite de cambios, en un movimiento que involucró a jugadores entre los Medias Rojas de Boston y el conjunto californiano. En este duelo, Mayer terminó batiendo como cuarto en el orden y bateador designado, y en 4 oportunidades se fue en blanco con 4 ponches a cuestas. Y en información del fútbol, la selección mexicana estaría regresando a jugar juegos oficiales en suelo mexicano, luego de que se ha dado a conocer de que México estaría participando en los cuartos de final ante un rival por definir en el juego de vuelta. Cabe resaltar que este duelo se llevaría a cabo el 17 de noviembre en el estadio BBVA de la Sultana del Norte, siendo la primera ocasión que el combinado nacional juegue en el Gigante de Acero y la primera ocasión en los últimos 8 años para el combinado nacional, llegando a suelo regiomontano. La última ocasión que la selección mexicana disputó encuentros oficiales en México fue durante la pasada Copa del Mundo, donde tuvo su sede en el Estadio Azteca, además de disputar un juego ante Corea del Sur en el Akron de Guadalajara. Yo soy Fabricio Urías con los deportes en Al Aire Noticias. Manuel Auditorio, la información al momento.
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3: Amigos, continuamos. Ya 7 minutos para que sean las 3 de la tarde, tiempo de la capital del estado. 7 para las 3. Se suma Sinaloa a la estrategia nacional El ABC de las Emociones. Esta estrategia completa contempla tutorías semanales, pláticas con familias y guías de orientación para precisamente prevenir riesgos como la ansiedad y el consumo de sustancias tóxicas. Desde la Escuela Secundaria Técnica 90, la titular de CEPIC destacó que esta gran cruzada nacional, impulsada desde el gobierno federal por Claudia Sheinbaum y representada por la administración estatal por Graciela Domínguez, pues intervendrá en planteles de educación básica con estudiantes, con padres de familia, sobre todo con estudiantes de tercer grado y de educación media superior. Vamos a escuchar lo que dijo la secretaria de Educación Pública y Cultura.
14: Hoy tenemos que entender que una escuela que educa es también una escuela que debe de cuidar. Y cuidar representa formar personas con valores, formar personas que aprendan a regular sus emociones, a que identifiquen que lo que les pasa en un momento no define su destino, que un mal momento no va a definir quiénes son y que siempre habrá alguien para acompañar con mucho profesionalismo.
3: El secretario de Salud, Cuitlahua González Galindo, detalló que este 23 de septiembre, el día de ayer, se estableció precisamente el día del ABC de las emociones, una jornada para llevar a las escuelas la conversación sobre temas de salud mental, promover el diálogo con los estudiantes y acercar las acciones de orientación y prevención para ellos.
15: A nivel nacional se ha establecido esta fecha como el día del ABC de las emociones, una jornada para llevar a las escuelas la conversación sobre temas de salud mental, promover el diálogo con las y los estudiantes y acercar las acciones de orientación y prevención a ellos. En Sinaloa se han hecho muchos esfuerzos en el tema de salud mental. Desde la Secretaría de Salud y con el respaldo del Gobierno del Estado, hemos trabajado en fortalecer la atención desde los niños. Hemos impulsado la línea de la salud mental a través de la Comisión de Atención y Prevención de Adicciones. Pero también hemos dado la apertura para crear una unidad de salud mental para niños y adolescentes que no se tiene en todo el noroeste. Sinaloa es un estado que se preocupa por sus niñas, sus niños y sus adolescentes.
3: Bueno, el ABC de las emociones tiene el objetivo de apoyar a estudiantes de 14 a 18 años a cuidar su bienestar emocional a través de tutorías de 1 hora a la semana y pláticas con padres de familia, para lo cual se distribuirán guías de orientación para estudiantes, docentes, padres de familia y personas cuidadoras. Editorial de la Universidad Autónoma de Sinaloa, en coordinación con el Instituto Sinaloense de Cultura, llevó a cabo la presentación del libro Viento de Junio. Fíjense, esta historia, este libro histórico, La Sublevación Lloreme de 1769, en presencia de su autor Fortunato López Valenzuela. En palabras del propio autor, entendiendo la sublevación como un movimiento armado en el que estuvo involucrado desde el rey hasta el último de los militares regionales junto a muchos civiles, los antecedentes más remotos de la rebelión se remontan a la llegada de los españoles en 1531.
16: Siendo un movimiento violento y tan antiguo, incluso antecesor de la propia independencia de México, lo que narra en sí, no solo es desgarrador en ciertos momentos, sino que nos enseña mucho, incluso sobre la etnia Lloreme, que con este libro seguramente quien lo lea los va a empezar a ver de una manera diferente.
3: Bueno, también dijo que sobre la importancia de que los sinaloenses conozcan la historia de la defensa de su territorio. Si algo hizo bien este pueblo desde mucho antes de la sublevación y hasta la fecha, fue defender el territorio y la dignidad. Fortunato López compartió también que esta investigación comenzó de mera curiosidad y que con el tiempo se convirtió en una necesidad.
16: Primero empezó por ser una curiosidad, por saber, y luego se volvió una necesidad. Y ya con el libro, con la historia integrada, ahora sí que se volvió una obligación, porque el libro está hecho precisamente no solo para rendir tributo y honrarlos, sino realmente hacer justicia histórica. La debemos, pagar esa deuda histórica.
3: Amigos, con esto nos vamos. Muchas gracias por el favor de su atención. Los invitamos para que mañana en punto de las 7 de la mañana esté con nosotros en la primera emisión de Al Aire Noticias. Dios mediante, nos acompañe. Gracias. Se quedan con Nancy Medrano aquí en La Qué Buena 91.9 y mucha música extraordinaria para disfrutar de una tarde maravillosa. Con permiso, buenas tardes.

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3: Hola, ¿qué tal? Soy Manuel Castaños y esta es la información que tienes que saber. En el inicio de las reuniones de Gabinete Federal, la secretaria de SADER Corumba López propone apoderarse de la cadena productiva para elevar la rentabilidad agrícola. El Partido Sinaloense presenta iniciativa para elevar a rango constitucional los sistemas DIF municipales a secretarías de la familia. Mazatlán pierde el proyecto Homeport anunciado en 2025. Puerto Vallarta es elegido con más inversión. Sinaloa fortalece su presencia turística nacional en Tour Expo Guadalajara 2026. Hasta aquí el resumen informativo. Recuerde que más información puedes encontrarla en alairenoticias.com.mx.
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20: Ya bien informaditos después de Al Aire Noticias en este jueves 24 de septiembre de este 2026. Un brinquito ya para el fin de semana. Un brinquito para el viernes. 3:06, las 3:06. Gente trabajadora, gente buena onda, gente de bien en sintonía de esta estación. Gracias. 91.9 la frecuencia correcta para ponerte de buenas las 24 horas del día. Seguimos en el mes más mexicanote. En el mes donde más orgullosos nos sentimos, de ser mexicanos y qué bueno de ser sinaloenses también. Estamos de festejo, nuestro bello Culiacán Saunaloa, de festejo por el aniversario de Culiacán. Ya el próximo lunes se cumplen 495 años, pero desde ayer arrancaron muchas, muchas actividades, muchas festividades, mucho a dónde ir y mucho que disfrutar. Felicidades para todos los artistas que están llevando, pues eso, su arte por doquier con diferentes escenarios, espectáculos de todo tipo. Saludos y felicitaciones. A seguir alegres, a seguir festejando, a seguir celebrando pues a nuestro bello Culiacán y más en este mes mexicanote, en el mes de septiembre. Septiembre. Buen provecho a las personas que estén ahorita en este momento. ¡Mmm! ¡Qué rico, qué rico, qué rico! Disfrutando de un platillo delicioso. ¡Mmm! Buen provechito a los que ya comieron, a los que van a GPI. GPI, yo les voy a poner buena música, muy buena programación en este jueves. Los jueves son de Verdad o Viral también al ratito. Daniel Herrera, Carlos Gutiérrez van a estar con ustedes en Verdad o Viral en punto de las 4. Y mientras yo les pongo buena música, vamos a escuchar a la Majo, a la que sí quieren de la dinastía Aguilar. A Majo Aguilar, que bueno, se anunciara que esta chica estará cantando el himno en el Estadio Banorte, en el enfrentamiento del fútbol americano. Y bueno, va a llevar su música mexicana. Qué padre la Majo. Es que la Majo tiene mucho carisma. A mí me tocó ver a la Majo en La Máscara, cuando participó en La Máscara. Es una muchacha muy talentosa, aparte de talentosa, muy buena onda, muy carismática. Así lo dicen quienes la conocen. Y luego aquí en la programación de La Qué Buena hemos tenido éxitos buenísimos de la Majo. Aparte fusiones de talento que ha hecho también la Majo con agrupaciones, con solistas, que sí, sí se emociona y dijo, ah, bueno, pues yo con mi talento ando con Bobby Pulido, con Luis Ángel el Flaco, con la Ana Bárbara, o sea, sí, sí, con el Alex Fernández. Ha tenido buenas fusiones pues de canciones chilas. Y vamos a escuchar la continuación con el cucurrucucú, con el cucurrucucú Paloma, para que disfruten de su bella voz, porque magistralmente interpreta la Majo. Ahorita que estamos en el mes de septiembre, qué bonita nuestra música mexicana. Pues ya ella confirmada para cantar el himno el próximo domingo 22 de noviembre en el Estadio Banorte. Ya, obviamente, más conocido como en el Estadio Azteca, ¿no? En el enfrentamiento de del fútbol americano de la NFL. ¡Hola, la Majo!

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1: 3 de la tarde con 22 minutos aquí en La Qué Buena, las 3 con 22. Ya escuchamos a Cornelio Vega con su dinastía. Hasta nuevo aviso, que te quieran bonito, del grupo Firme con el Jackie, Luis Alfonso Partida, el licenciado Fernando Ríos con Califonken. Y ahora llega el turno de Natalia Jiménez y punto.

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8: 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Y entérate de dónde vienen los principales elementos de la cultura mexicana, como la carne asada. 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En México, la carne de res se introdujo después de la llegada de los españoles y en los estados del norte se comenzó a producir y exportar. En el norte de México, la carne asada es un pretexto para celebrar, reunir a los amigos o cerrar la semana. Parte de su popularidad es que se puede adaptar a las necesidades de los asistentes y puede ser desde un pequeño picnic hasta una gran reunión familiar. Entonces, ¿qué?
9: ¿Se va a hacer o no se va a hacer la carnita asada?
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1: 25 minutos para llegar a las 4 de la tarde. Si las miradas mataran. Escuchamos lo nuevo de éxito que trae la arrolladora banda de Limón de René Camacho.

0: La etapa migajera de los rojos. Suenan aquí en La Qué Buena. Continuamos con más buena programación en este jueves casi viernes. En 22 minutos ya nos dan las 4 de la tarde. 22 minutos para llegar a las 16 horas. Y hoy es jueves y hoy toca Verdad o Viral. Y anda por acá Carla Gutiérrez. No tarda también Daniel Herrera para ponerse las pilas con todo lo trending topic. Todas las tendencias, todo lo viral. En un momento más, en punto de las 4 de la tarde, les invitamos para que sigan en la frecuencia de La Qué Buena Culiacán 91.9. Verdad o Viral a continuación. Sigue con nosotros en frecuencia, sigue de buenas con La Qué Buena.
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0: Y sucedió, sucedió. Nadie sabe lo que tiene hasta que lo ve perdido. Un exitazo de algunos ayeres de los Yonix. Ahora el estilo de bloque latino suena aquí en La Qué Buena.

0: los Yonix, ahora con Bloque Latino suena en La Qué Buena. Nadie sabe lo que tiene, nadie sabe lo que tiene hasta que lo ve perdido. Continuamos con más música. Les estaba comentando que es jueves y martes y jueves tienen ustedes el programa de Verdad o Viral aquí en La Qué Buena Culiacán 91.9 con Carla Gutiérrez, con Daniel Herrera y... 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Bien invitados todos los que escuchan La Qué Buena.
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0: 100 de 10, 100 de 10. Y quédense en frecuencia porque a continuación Verdad o Viral, Carla Gutiérrez, Daniel Herrera, listos para el programa. Vamos con Julián Álvarez con su norteño banda.

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0: El Terco, Pancho Barraza. 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
2: Hola, ¿qué tal? Soy Manuel Castaños y esta es la información que tienes que saber. Sinaloa se suma a la estrategia nacional El ABC de las emociones para atender la salud mental de los jóvenes. La Secretaría de Bienestar y Desarrollo Sustentable impulsa atención integral a mujeres y acciones para eliminar barreras de lenguaje en Sinaloa. Sinaloa fortalece coordinación con Economía Federal para dar seguimiento a proyectos de inversión. El programa Equipa Sinaloa de la Secretaría de Economía llega a Elota con 195 equipos para fortalecer pequeños negocios. Hasta aquí el resumen informativo. Recuerde que más información puedes encontrarla en alairenoticias.com.mx.
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0: Ay, cómo se me antoja algo bien frío.
1: Bien rica. Es que ya estamos a un brinquito del viernes de fin de semana.
0: Ya casi.
1: Rico. Delicioso.
0: Prácticamente es fin de semana para muchos, ¿no?
1: Ajá.
0: Hay muchos que agarran la juerga desde el jueves, Carlita.
1: Desde ya, toda la semana.
0: Oigan, estamos completamente en vivo para ustedes a través de La Qué Buena, en esto que se llama Verdad o Viral. Quédense con nosotros porque tenemos harto chisme, dijeran, Niulka. Tenemos chisme de la granja VIP, de la casa de los famosos.
1: Sí.
0: Sigue dando Alex de qué hablar Alex Sintek. ¿Quién más está en el ojo del huracán? Bueno, Poncho de Nigris le dio con todo a...
1: También ha hecho comentarios a través de redes sociales.
0: A la casa de los famosos, a Niurka está criticando. Ajá. Bueno, hay
1: ya ves que toque. También estuvo comentando de Gala, pero bueno, tenemos mucha, mucha información. Le voy a compartir el número de WhatsApp de nuestro... de nuestra cabina. Para que nos mande su mensajito, igual si usted quiere comentarnos algo sobre el tema que estamos tratando, lo puede hacer al 6675-743922. 6675-743922. Y ya lo sabe aquí Daniel Herrera y Carla Gutiérrez, con mucho gusto le vamos a dar atención a todos.
0: Síganos
1: sus
0: en las
1: mensajitos.
0: Redes sociales.
1: ¿Cómo los pueden encontrar? A
0: pues
1: ver,
0: así vino, con Dani. El celular, lo agarran.
1: ¡No! Como Verdad o Viral nos puede encontrar. O como Daniel, perdón, como
0: el pollo,
1: Daniel
0: hija.
1: Herrera Oficial.
0: ¡Corretealo! Así es.
1: O Carla Gutiérrez.
0: O Carla Gutiérrez. Mira, tu hija se ríe de ti.
1: Oye,
0: ¿te fijas?
1: ¿Pero por qué?
0: Por la carrilla que
1: pero
0: te doy.
1: Pero habla de tu vida, no hables de mí.
0: ¡Platica tu vida, perro! Oye, tenemos también otro tema muy interesante el día de hoy.
1: Un gran invitado.
0: Un gran invitado. ¿Quién es, Carlita?
1: Una persona, fíjate, te voy a comentar algo así rapidísimo también. Ajá. Para todos nuestros amigos que nos están escuchando. Que no están para saberlo, pero ni yo para contarlo, pero él fue prácticamente nuestro padrino al arrancar este gran programa que es Verdad o Viral.
0: ¿En serio?
1: Porque él fue nuestro primer invitado y hablamos de un excelente tema en aquel tiempo que fue Ozempic y Mounjaro.
0: Ah, ok.
1: Todo lo que es esta inyección milagrosa.
0: Ajá.
1: Estuvimos platicando con él, pero hoy viene aquí a hablarnos de otro tema, un tema bastante importante porque estamos en la Semana Nacional de Salud Sexual y Reproductiva para Adolescentes 2026.
0: O sea, ya no entro yo en esa, ¿va?
1: No, ya no entras.
0: Ya no
1: pero
0: entramos,
1: es importante.
0: Kimosabi.
1: Ay, no, entra, no entra tú.
0: Adiós, solo.
1: Y estamos hablando del director de Prevención y Promoción de la Salud de la Secretaría de Salud
0: de Sinaloa, el doctor Gerardo Kenin Zunza Leyva.
1: ¡Bravo!
0: ¡Bienvenido! ¿Cómo está, Doc?
2: Muy bien, pues muchas gracias. Un poquito engripado, yo creo que todas y todos.
0: ¡Ay, no
2: hemos
0: me voy a hacer
2: que...
0: para acá, doctor! ¡No vaya a ser! No,
1: ¿ya
0: no.
1: ves?
2: Está un poquito las enfermedades respiratorias. No, yo creo que eso va a ser un tema que próximamente vamos a hablar. Pero el día de hoy vamos a hablar de la Semana Nacional de Salud Sexual y Reproductiva en Adolescentes. Yo creo que cuando hablamos de sexual y reproductiva y adolescentes, las tres palabras en la misma frase... A todos los padres de familia se le ponen los pelos de punta.
1: De punta, doctor Kenny. ¿Y por qué es tan importante hablar de esto?
2: Porque, como lo documento, no es fácil hablar de estas palabras con adolescentes, ¿no? Más cuando son nuestros hijos, porque a veces estamos equivocados. Pensamos que hablar de sexo o hablar de métodos anticonceptivos, hablar de los órganos sexuales con nuestros hijos, en lugar de protegerlos, las personas piensan que los estamos incitando a tener relaciones sexuales.
0: O que son cochinadas, o que está prohibido, o que eso
2: sí,
0: no
2: que,
0: se
2: que
0: habla.
2: Es algo que
1: estamos
2: vamos a estar
1: abriendo los ojos a algo
2: alcahuetes,
1: que...
2: ¿no? Los sí. padres, ¿no? Y es sumamente todo lo contrario. Cuando un adolescente desea tener relaciones sexuales, pues quiero decirle a los padres de familia que no les van a pedir permiso. Entonces...
0: Oye, ellos... y el silencio así, ¿no? Y el grito.
2: Exacto,
0: ¿no?
2: Y te lo digo como padre de familia, ¿no?
0: Sí,
2: no
0: claro.
2: como profesional de la salud, sino como padre de familia. Y debemos de estar preparados para eso, pero más que
0: no,
2: preparados nosotros...
0: Y que nosotros también pasamos por esa etapa. O
1: oye,
0: sea,
1: y que
0: todos.
1: Hoy por hoy, o sea, igual sigue siendo un tabú este tema.
2: No, todavía. O sea, te digo, hoy vengo como padre de familia casi.
0: Ajá.
2: Y sí, no es fácil hablar de sexualidad sí. con nuestros hijos. Primero, pues les da vergüenza y no quieren, ¿no?
0: Y más cuando son mujeres.
2: Cuando son mujeres todavía,
0: sí.
2: como hombre, no vas a querer acercarte. O ellas no son tan fáciles de acercarse con su papá
0: ajá.
2: a hablar sobre sexualidad, ¿no? Y con la mamá tampoco, porque a veces también la regaña o piensan que ya se están incitando a tener relaciones sexuales. Pero yo les puedo decir que lo mejor que le podemos dar a nuestros hijos, pues es la información. Porque cuando tienen información correcta, toman muy buenas decisiones.
1: Sí.
2: Y cuando no tienen la información, pues hay enfermedades de transmisión sexual. Unas que duran un poquito de tiempo y hay otras que pueden durar toda la vida. Y puede haber embarazos en adolescentes, ¿no? Que es un embarazo no planeado y conlleva muchos problemas. No, pues
0: se cambia la vida completamente.
1: Totalmente.
2: Exactamente. O sea, en todas tus esferas de la vida es muy complicado tener un embarazo desde tu parte como adolescente, desde el cuerpo, no está preparado tu cuerpo, todavía no está desarrollado. Tu mente no está desarrollada para tener una familia, para ser mamá. Apenas eres una niña, una hija y ya tienes que educar a otra hija.
1: Una responsabilidad, ¿no?
2: Una responsabilidad.
0: Ay, sí, no.
2: Sí, claro. La escuela, el trabajo, ya no son las mismas oportunidades laborales o sociales. Entonces, es algo que debemos hablar con ellas, pero también con los hombres, porque también ellos son partícipes, ¿no? Para una relación sexual se ocupan dos personas y para un embarazo, pues un hombre y una mujer. Y aquí es importante hablar con ambos, decirles cuáles son las consecuencias de no cuidarse, qué es lo que puede hacer y las enfermedades de transmisión sexual. Y algo que también es muy complicado como padre de familia, aceptar si ellos necesitan orientación o si ellos desean tener un método anticonceptivo. Imagínate que tu hija te diga, mamá, llámame con el doctor porque quiero empezar a usar métodos anticonceptivos.
1: Pues creo que como padres, o sea, debemos de decir qué afortunados somos de que me esté diciendo eso, pues, y prevenir,
0: sería,
1: ¿no? Prevenir. Prefiero eso a que, pues, como bien lo comentamos, ¿no? Que lleguemos a truncar ese camino de estudio, de cambiarles la perspectiva de la vida, porque cambia.
0: Pero un porcentaje, como lo dice el doctor, muy alto de estas situaciones que pasan con los adolescentes es porque en casa no se les da la debida atención o no se prestan las pláticas sobre la sexualidad, que es algo muy natural, como dice el doc.
1: Es natural y normal, hay que llamarle pera, sí, pera y a la manzana.
0: Porque
1: manzana.
0: Sí, está muy raro que tu hija llegue y diga, mamá, ¿me puede dar un condoc porque voy a empezar a echar palito? Pues no creo, ¿verdad?
2: O no sea, va a ser fácil, ¿no?
1: Bueno,
0: no,
1: no como pero, tal, pero
2: pues hay que empezar a hablar con ellos, ¿no?
0: Uh-huh.
2: Y yo siempre les he dicho, si ustedes no hablan con sus hijos, pues ellos van a buscar la información en alguien más, ¿no? Que hay siempre algún hermano
0: mayor. O mala información.
1: O mala información.
2: Exacto, van a darle una mala información o un mal consejo, pues sí, que le van a preguntar al vecino, al hermano, al primo mayor, al otro compañero que tiene la misma edad y a lo mejor...
1: O a través de redes TikTok, sociales.
2: Al Google.
0: O a través de redes sociales.
1: Y
0: que no toda la información es verídica.
1: Sí.
2: Exactamente. Entonces yo creo que lo mejor que podemos hacer es sentarnos, hablar con ellos, explicarles y ser más abiertos.
1: Ajá.
2: Hay derechos que tenemos que aprender a respetar. Las niñas, bueno, las adolescentes y los adolescentes tienen derecho a la salud sexual y reproductiva, tienen derecho a decidir sobre su propio cuerpo. Incluso ellos pueden solicitar métodos anticonceptivos entre los 15 y los 18 años de edad, incluso si no se encuentran sus padres, ¿no? Claro que se llena un consentimiento informado, se le realiza una consulta, es valorada por un médico, una médico, se acompaña de una enfermera, se cuidan todas las partes legales y toda la confidencialidad.
1: Ajá.
2: Pero pues tienen derecho a pedir un método anticonceptivo porque a lo mejor ellas o ellos ya están teniendo relaciones sexuales. Y si la madre, pues imagínate, les niega el acceso a un método anticonceptivo, pues les está negando a decidir sobre su cuerpo. Y lo segundo, pues los está poniendo en riesgo de contraer alguna infección o un embarazo no planificado.
0: Muchas veces piensan los adolescentes que no les va a pasar. Que porque son las primeras veces no se pueden contagiar, no se pueden
1: embarazar
0: precisamente. Y piensan que... Porque no, digo, lo voy a decir literal, porque no se vienen adentro, por así decirlo, sin condón no van a quedar embarazadas. Hay muchas formas de cuidarse. No crean que nada más es el condón. Ahora, decir la palabra condón les cuesta mucho todavía a la raza, a la sociedad. No entiendo yo por qué.
1: Preservativo. Oh,
2: pues, imagínate condón, estar en una tienda de autoservicios,
0: pero es
2: que
0: muy
2: están
0: normal
2: en cada esquina.
1: Oye, de todas formas, o sea, llegan a comprar...
0: Ya está pena, ¿no?
1: Y les da, así como que me voy a esperar.
0: Ay, no,
1: a que
0: sí,
1: se vaya.
0: Y me da el extra large, por favor, para
1: sabor.
0: Mí. Sabor fresa. Con 2 litros de lubricante, por favor. Porque es que es muy normal. Bueno, uno así lo ve porque ya,
2: sí, sí,
0: ya está uno
1: pero
0: viejo.
1: Ya recorriste un camino.
0: Ay, ¿qué pasó? Platica tu vida.
2: Ya hay algún kilometraje ahí.
1: Sí, ya hay kilometraje.
0: ¿Qué me conoces, Carlita? ¿Dónde me viste saliendo del motel?
1: Es decir,
0: ¿o qué?
1: Ya la experiencia de la vida te ha dado el conocimiento.
0: Ya me dijo una vieja, doctor. Héctor. Ay, no, el caso da, es que me chinga por todos lados.
1: Conocimiento para poderte expresar de esa manera. Los jóvenes ahorita desconocen todo ese mundo y aparte hay muchas dudas.
0: Y entre más pasa el tiempo, esta generación, doctor, siento que están bien adelantados, que lo hacen muy prematuramente.
2: Todo. Sí, han empezado a tener inicio de vida sexual activa a nivel mundial.
0: Ajá.
2: Más jóvenes, ¿no? Más jóvenes, bueno, en edades más tempranas que en las generaciones previas, ¿no?
1: Oiga, doctor.
2: A lo mejor es más común que nos digan, porque pues también, a veces si nos ponemos a pensar, muchas abuelitas tenían 14 años y el abuelito tenía 20, 30, ajá, ¿no? Entonces, ahora pues hay mayor información, hay mayor acceso también, pues son otras circunstancias, otras situaciones actualmente, pero pues tenemos que cuidarlo. Ha habido muchos embarazos en adolescentes.
0: Y son riesgosos muchas veces.
2: Sí, ponen en riesgo lo que es el cuerpo de ella, pero también el cuerpo o la vida de la persona que van a ser, ¿no? Entonces, pues son dos vidas que se encuentran en riesgo, no están preparadas físicamente, hay mayor complicación y también psicológicamente pues no están preparadas ni socialmente, ¿no? Una niña tener otra niña.
0: Exacto. Hay una cierta edad donde ya... Dices tú, ¿ya están como preparados psicológicamente o con el cuerpo listo para tener relaciones? ¿O es depende de cada persona? ¿Cómo está el rollo ahí?
2: Bueno, pues los desarrollos físicos son diferentes en cada persona. Hay personas que se desarrollan más temprano que otras un poco tardío. Yo creo que para decir que alguien está preparado para tener un hijo, un bebé... Es muy complicado, ¿no? Yo creo que nadie puede decir que está 100% preparado a ninguna edad.
1: Sí.
2: Okay. ¿Qué recomendación les puedo dar? Pues ninguna. Yo creo que aquí hay que respetar. Los mayores de edad legalmente en México son a los 18 años de edad. Sin embargo, hay mujeres de 17 años de edad pues que dicen, yo quiero tener un bebé.
0: Y se me hacen bien morritas a mí.
2: Y legalmente están en su derecho de tener un bebé, pero pues igual si tienen relaciones sexuales con alguien de 18 años en adelante, ya es delito.
0: Entonces, aguas con eso.
2: Esas situaciones. ¿Qué les recomendaría yo?
0: A mí me gustan morritos, pero de 21 para arriba, doctor. No vaya a pensar.
2: No, incluso puede tener 18 y ella 17, 11 meses. Y es un delito, ¿no?
0: Ajá, sí.
2: Incluso aunque sea consensuado, o sea, que tengan permiso de ambos o hayan querido los dos tener relaciones sexuales, es un delito y se castiga.
0: Aguas con eso. Oiga, doctor, y durante esta semana... que está todo esto, ¿dónde puede la gente ingresar o dónde puede ver toda la información? Ajá. ¿Dónde pueden acudir? ¿Cómo está el rollo con eso?
2: Bueno, es una semana nacional de donde hacemos más trabajo, ¿no?
0: Ajá.
2: Intensificamos las acciones, pero los 365 días del año trabajamos con las y los adolescentes. Pueden acudir a cualquier unidad de salud, los médicos están preparados ya para... hablar sobre métodos anticonceptivos con las y los adolescentes.
0: Yeah.
2: De hecho, estamos fomentando que haya grupos de adolescentes que se involucren con las unidades de salud para darles diferentes temas, ¿no? No solamente de salud sexual, sino hablarles de salud mental, hablarles de alimentación, de ejercicio, de muchas situaciones. También, pues, tenemos un consultorio móvil, se llama EduSex. Es una camioneta con un consultorio en la parte de atrás, ahí donde un médico, una enfermera, un promotor de la salud recorren secundarias, preparatorias, universidades por todos los 20 municipios y dan asesorías sobre métodos anticonceptivos, hablan con las y los adolescentes e incluso si alguna desea acceder a algún método, ahí mismo se les pone.
0: Oh, está increíble.
1: Oiga, doctor, entonces es decir, por ejemplo, hablando pues por mí y por muchas mamás que a lo mejor ahorita nos están sintonizando, si tengo a mi hija o a mi hijo que de pronto se reúne con los amiguitos que para ir al cine o al sushi, puede ser que yo también junte ese grupito de amigos y yo los lleve para que le den este tipo de charlas.
2: Sí, de hecho, pues estamos trabajando donde hay más adolescentes, ¿no? Que son en las universidades, las secundarias. Pues ahí están el mayor número, pero igual si hay personas que desean acceder a eso, pueden acercarse a los centros de salud. Estamos hablando con los promotores de salud para que empecemos a dar eso asesoría, a retomar el que la sociedad o la comunidad acuda a la unidad, no solamente por medicamento cuando está enfermo, sino nosotros decimos la consulta del niño sano, del adolescente sano, ¿no? O también la cultura de las personas que cada año vayan a solicitar laboratorios de control, que no esperen a tener ya complicaciones para pensar en diabetes, hipertensión, sino todos los años llegar, cada 6 meses, aunque sea, y decirle, doctor, vengo a que me hagan estudios de la glucosa, que me tome la presión, que me pese, que me mida.
0: Sí, estudios generales.
2: Estoy, para detectar a tiempo, ¿no? Y vamos a ayudar a tener mejores ciudadanos, más saludables, y eso nos ayuda hasta en la economía, ¿no? Si va a haber trabajadores todo el tiempo que están sanos. Sí. Menos incapacidades, más personas activas y yo creo que hasta más personas más felices.
1: El tema del control y la prevención.
0: Es que si no hay salud, de verdad, no hay nada.
1: No hay nada.
0: O sea, es la neta.
1: Es cierto.
0: Hay que valorar todo lo que está diciendo el doc. ¡Y usen condón! Sí, y espérense a estudiar, a realizarse. Son etapas en la vida que uno debe realmente vivirlas. Aunque se escuche muy trillado, aquellos adolescentes que están escuchando o aquellos padres de familia que no se acercan por pena a sus hijos adolescentes, háganlo, de verdad. No les va a costar nada. El primer paso es el que se siente como raro, pero ya después
1: como
0: va a fluir
1: incómodo, ¿no?
0: Y te vas a ganar mucho más la confianza de tu hijo, de tu hija, y entonces va a haber una relación donde padre e hijos se entiendan respecto a la sexualidad, porque es muy normal, así como usted que pasó por esa etapa, él también está pasando.
1: O que también, si nos ponemos a pensar un poco, Dani, que ya somos un poquito más vintage.
0: Ajá.
1: Aquí, bueno, hablo de tu vida.
0: Acaba en 3 segundos.
1: Yo creo que en aquellos tiempos no teníamos tanto acceso a la información. Hoy en día, que sí la hay, debemos de aprovecharla, tanto como padres, como jóvenes, de tener esos datos tan importantes que son para prevenir un embarazo, para evitar una infección, que en algunos casos puede ser bastante...
0: Complicada.
1: O
0: de por vida, como lo dice el doctor.
1: De por vida, exactamente.
0: Hay muchas enfermedades. O sea, que piensas tú que la persona está sana y realmente no sabes lo que tenga o lo que traiga en cuestión de las SIDS.
1: Sí, pues,
0: ¿no?
1: Porque en algunos casos la persona pudo haber tenido alguna relación sexual
0: con alguien.
1: Con alguien. Terminó esa relación, se topa con alguien, pero ya viene arrastrando alguna enfermedad.
0: Sí, no, a mí
1: enfermedad.
0: Una vez me pegaron un piojo chato. ¡No, mentira! ¡Ja, casi soy de bromista!
1: Entonces, doctor Kenny, para resaltar un poquito esta información, ¿qué edades están contempladas y qué se busca que los jóvenes se lleven en esta semana?
2: Bueno, nosotros trabajamos entre los 15 y los 19 años principalmente, pero pues también al ver que hay niñas de 10 a 14 años que se han embarazado, pues también ya estamos trabajando con los maestros del sector primaria. Yo creo que trabajamos con todos los grupos de edad.
1: Sí.
2: No tenemos un límite o una edad que nosotros estemos buscando, sino vamos acudiendo a donde nos solicitan con el camión este de la EduSex, con ese consultorio móvil. Pero los centros de salud están en todos los municipios, ahí en todas las comunidades. Médicos, pues en todos los lugares. Estamos capacitando a la iniciativa privada también para que ellos también... pues en algún momento cualquiera que acuda a un consultorio pues tenga la confianza que todos los médicos y enfermeras y personal del área de la salud pues esté bien concientizado en respeto a los derechos humanos, en respeto a nuestras niñas, niños y adolescentes, y que también conozcan de métodos anticonceptivos y evitar que también los médicos tengan esos tabús, ¿no? Porque puede encontrarse, imagínate, a lo mejor un adolescente que acuda a una unidad de salud, que tenga dudas, que a lo mejor sufrió alguna agresión sexual, que a lo mejor quiere empezar a tener relaciones sexuales y se encuentra con un personal no capacitado, que a lo mejor empieza a juzgar o a negar la
0: atención,
2: el medicamento, pues ya estamos violando derechos humanos, ¿no? Entonces sí, es muy importante concientizar y a la población en general. Eso es lo más importante, que valoren, y como padre de familia, pues que nos acerquemos a nuestros hijos, ¿no?
0: Claro, eso es lo más importante.
1: Lo más importante, doctor.
2: Nos hace falta mucho en nuestra sociedad y en nuestra cultura ahorita el tener un mejor lazo familiar.
1: Sí, claro. Ya para cerrar esta charla, doctor, si tuviera la oportunidad de darle 3 consejos a un adolescente, ¿qué les comentaría?
2: Pues yo le diría que primero siempre acudan con sus padres antes que a cualquier persona. Antes que a un hermano incluso, que a un primo, que a un tío, por una abuelita. Me imagino que cada familia es diferente, pero lo primero, pues siempre acudir con sus papás, ¿no? Para cualquier duda o por cualquier problema, porque son los únicos que le van a ayudar a resolverlos 100% y le van a dar la mejor información. aunque algunos no estemos tan preparados siempre. Ajá. Ese sería el principal consejo.
1: Sí.
0: Como segunda opción ustedes, ¿no? Que son
2: la segunda, que se acerquen a los servicios de salud con los médicos. Cada vez sabemos más médicos más capacitados, más concientizados en derechos humanos. Estamos trabajando mucho en los servicios de salud, en el personal, para que tengamos mejor trato, también mayor conocimiento, y que no solamente veamos al paciente como alguien al que hay que surtirle medicamentos, sino que veamos que para la salud pues hay que estar bien física, mental y espiritualmente, sí, claro, social. Entonces, que trabajemos todo eso en los niños y en las adolescentes. Y lo tercero, pues yo creo que sería, ¿qué pudiera ser la tercer consejo que le pudiera dar a mi yo adolescente a lo mejor?
0: Prepárate, estudia, no sé.
1: Sí.
2: Pues que sigan lo que ellos quieran. Yo creo que al final todos los niños y niñas y adolescentes son muy inteligentes. Lo he constatado en la familia, incluso cuando hemos ido a escuelas, les preguntamos, ¿saben los adolescentes qué les hace daño? ¿Saben que hay adicción a los celulares? ¿Saben que el Google, que el Internet, el chat GPT les da mala información? ¿Saben que hay vicios? ¿Saben que hay drogas? ¿Saben que hay bullying? ¿Saben que hay violencia?
1: Sí, sí, sí.
2: Saben a veces también todo lo que está pasando, ellos sí se dan cuenta, solamente necesitan escucharse ellos mismos, yo creo, reflexionar y no dejarse llevar por sus amistades, no dejarse llevar por los retos virales. Estamos viviendo situaciones muy complicadas en salud mental. Ahorita tenemos un municipio donde tenemos un grave problema de niños con temas de salud mental.
1: Ajá.
2: Y pues son producto de varios retos virales, de varias redes sociales. Pero los niños sí saben, y los adolescentes. Tú pregúntales, ¿sabes qué te hace daño? Así como a los adultos, saben que hay que hacer ejercicio,
0: comer
2: bien.
0: Todos sabemos, claro.
2: Lo que pasa es que a veces nos dejamos llevar por los demás. No se dejen llevar por nadie. Sigan a su instinto al final, ¿no? A su yo interior.
1: Ok, pues muchísimas gracias, doctor Gerardo Kenny Insunza, de la Secretaría de Salud del Estado de Sinaloa, por haber estado aquí con nosotros el día de hoy.
0: Así es, muchas gracias, doc.
1: En este importante tema.
0: Tómese un, yo le voy a decir, mire, yo como doctor, para la gripa échese miel con limón. Oh, que la,
2: es un buen remedio, ¿eh?
0: Un placer, doctor, que esté por acá.
2: Bueno, pues muchas gracias. Una invitación a todos los padres de familia a que lleven a sus hijos a los centros de salud, y a los adolescentes, pues cuídense mucho, ¿no? De todas las enfermedades y de un embarazo no planeado.
0: Muy bien, muchas gracias.
1: ¿Ya
0: oye,
1: lo dijo?
0: ¿Vamos a ir al corte o ya empezamos con el chisme?
1: Vamos a ir al corte rapidísimo. Ay, Chemita, ¿ya estás listo para el corte? Sí.
0: ¿En serio? Oigan, claro. Regresando, platicamos de el cantante Alex Syntek, que se quitó el peluquín. Bueno, ahorita le platicamos
1: todo. ¡Ay, le salió volando!
0: ¡Ya regresamos!
1: Regresamos en un momento, la verdad.
0: ¡Oviral!
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1: ¿Qué está pasando? ¿Qué vamos a comer, dice?
0: Te extraño, mi amor. ¿Estamos al aire?
1: Sí, ya estamos al aire.
0: ¡Canto de mi vida!
1: ¿Quién extraña?
0: ¿Verdad o Viral?
1: ¿Verdad o Viral?
0: Oigan, qué bueno que continúan con nosotros. Es que jueves de Verdad o Viral se pone más intenso el mitote, el chisme, Carla.
1: Hay mucho de qué hablar. Ay, oye, no. ¿Por dónde quieres empezar? A ver, dime.
0: Con este Alex Sintek.
1: Alex Sintek.
0: Bueno, ya sabemos que hace unos días hizo viral porque el señor estuvo en una plataforma, en un concierto. Y ajá, estuvo contestando las mentadas de madre, estuvo diciéndole muy al
1: intenso
0: público.
1: Muy
0: es que Alex siempre ha sido así. Ajá. Si te fijas en todos los videos, en toda la información de Alex
1: sí,
0: que ha circulado, él siempre ha sido muy irreverente, por así decirlo,
1: sí, claro,
0: ¿no? Y bueno, él siente que lo subestiman como cantautor, como artista, pues,
1: sí,
0: que para mí, desde mi más humilde punto de vista, es buen músico, o sea, es buen cantante.
1: Tiene muy buenas
0: y
1: letras.
0: Tiene toda la trayectoria del mundo, pues, desde chiquillados, ¿no?
1: Sí.
0: Si no mal recuerdo.
1: Muy chiquito, o sea, ¿cuatro o cinco años?
0: Ajá, o sea, desde muy morrito, Alex Sintek ha estado en el gremium,
1: claro,
0: ¿no?
1: Claro.
0: Y bueno, en el concierto, pues, dice como tipo reclamos, mucha gente lo toma como disparates y que lo juzgan porque dicen que no está pues conectando el cerebro con la boca y que está hablando cosas como fuera del lugar.
1: Ajá,
0: como lo están tirando a loco, ¿mande?
1: Sí, claro, como que si fuera muy incoherente lo que él está diciendo.
0: Ajá, bueno, se hizo viral, te digo, hace días, pues esta información y después hace una transmisión en vivo donde hace como un tema o canta ese que es, ajá, pero diciendo que Thalía está loca y sí, que Da Vinci estaba loco, que él también estaba loco y que él está demente y que no, o sea, sí sorprendió mucho a la raza porque dicen, también, o sea, está bien. Se está burlando de la situación.
1: Sí.
0: Le quiso dar como la vuelta.
1: Como dando a entender de que no me está afectando lo que están diciendo de mí.
0: Pero, ¿verdad?, se ve bien afectado.
1: ¿Verdad?
0: Pues sí, se vio como que
1: si tuviera... Oye, ¿habrá problemas ahí como de...?
0: ¡Un brote psicótico!
1: De salud mental.
0: Fíjate, muchos especialistas en TikTok, en esta red social donde, tú sabes, se hace viral de volada cualquier cosa.
1: Todo, ajá.
0: Comentan que Alex sí tiene un problema como psicológico, que por eso refleja el movimiento de sus ojos diferentes, que cuando habla y se expresa, así la mirada la toma rumbo a que está echando mentiras. O sea, lo estuvieron como...
1: Analizando
0: sí, y entonces, claro, supuestamente varios especialistas en psicología dicen que Alex Sintek pues no está bien.
1: Oye,
0: no está,
1: pero completo. También se ha comentado en redes sociales que él estuvo internado en una clínica.
0: ¿Ah, sí?
1: Sí.
0: ¿Eso no sabía?
1: Sí, sí, sí, en una clínica psiquiátrica hace algunos años.
0: ¿Neta?
1: Estuvo internado.
0: Pero, o sea, ¿es algo que sí fue o es nada más noticia?
1: Ha circulado en redes sociales, tú sabes que ahí está como que... Podría ser verdad o solamente es viral, ¿no? Okay. Por la situación que le está pasando ahorita, ¿no?
0: Pues ahora se hizo más viral el día de ayer. No, antier. Se hizo más viral porque se quitó el peluquín.
1: ¿En serio?
0: Yo no pensé que estuviera pelón.
1: Que curiosamente Mariana Ochoa, dentro del reality La Casa de los Famosos,
0: ajá,
1: contó una anécdota en la que le sale volando el peluquín a Alex Sintek.
0: ¿Pero en serio tiene años con el peluquín?
1: Sí,
0: yo
1: sí
0: no me había dado cuenta.
1: Sí, dice que
0: yo pensé que venía
1: a comer, que venía a comer y que hizo un movimiento medio extraño y que el mismo aire se le
0: voló el peluquín.
1: Se venía para acá el peluquín. Entonces, casual, o sea, lo curioso, Daniel,
0: ajá,
1: es que ellos están adentro de la casa.
0: Ajá,
1: o sea, no estamos hablando de La Casa de los Famosos, pero curiosamente están dentro de la casa y coincide con un tema que está ahorita aquí.
0: Viral.
1: Súper viral, pues, que ya pasó en otras casas.
0: De los famosos.
1: Que platicaban, ajá, de un tema
0: y que acá fuera
1: coincidía.
0: Exactamente.
1: ¿A qué se deberá? ¿Sí pues le dirán?
0: No, pero es la energía, ¿no? Yo creo mucho en las energías, ¿verdad? Y mimetizas la información y entonces los artistas pues como que sienten también allá adentro.
1: Ajá.
0: Los famosos, pues. Oye, pues bueno, todo este revuelo,
1: ajá,
0: con Alex Sintek, pues aunque lo estén criticando y lo estén difamando de que está locochón,
1: algo bueno debe de salir.
0: A él le está favoreciendo... Porque se está haciendo viral, y esto a su favor, porque está ganando lana, porque él es el que escribe sus rolas, el que hace la melodía, el que compone, masteriza, y es un genio en la música, la realidad. Entonces, le está favoreciendo porque en las plataformas digitales de música, pues se está haciendo viral. Todo el mundo está poniendo otra vez las canciones de Alex Sintek.
1: Así es. Ha habido un repunte impresionante a partir del 22 de septiembre, que fue todo este gran...
0: Ajá. Lío.
1: Lío. Pero bueno, ha habido un repunte impresionante hasta alcanzar aproximadamente 950 mil reproducciones.
0: Fíjate.
1: Diarias en un solo día.
0: Siendo que tenía 0.2 reproducciones.
1: O sea,
0: no sé, pero...
1: Se disparan en Spotify las reproducciones de...
0: Pues lo que te estoy diciendo, es una cosa impresionante.
1: De todo esto.
0: Le está favoreciendo y le va a caer una buena lana a Alex Sintek de estas plataformas de música.
1: ¿Será?
0: ¡Qué bueno! De eso se trata.
1: ¿Será que se va a querer ir siempre de México?
0: Pues ya amenazó que se va a ir de nuestra República Mexicana.
1: Pero si estamos reproduciendo todos sus éxitos.
0: Pues se siente como traicionado.
1: Estamos dando a ganar.
0: Se siente traicionado por los mexicanos porque no le dan el valor que él merece. Yo creo que sí hay que darle el valor. Digo, está locochón. Nomás hay que darnos cuenta en las rolas que él compone, como la de pam pim pam pam. No, está locochón, pero tiene buena música.
1: Tiene buena música.
0: Tan chila las canciones.
1: A ver qué tal funciona todo esto, este movimiento que hay impresionante tanto en redes sociales como en todas las plataformas digitales que ha ocasionado Alex Sintek. Vamos a ver, ¿no?
0: Pues,
1: a ver cómo reacciona él, o sea, si se le calma todo este rollo tan acelerado que
0: pues
1: trae.
0: Mira, ahorita con lo de las redes sociales todo es pasajero y momentáneo. O sea, te haces viral y te dura dos, tres días y tienes que aprovecharlo.
1: Tienes que aprovecharlo.
0: Porque si no, vuelves otra vez a estar en pues ahí en el cajón.
1: Boca de nadie.
0: Sí, la verdad.
1: Porque esto te coloca en boca de todos.
0: Ajá. Y hablando de esta generación de artistas, respecto a Alejandra Guzmán, lo que comentábamos el programa pasado de que se le disloca la cadera.
1: Ay, sí.
0: Pues ya está recuperada, pero le están haciendo unos videos en IA con inteligencia artificial donde ella está arrastrándose buscando la cadera.
1: ¡Ay, no! Pero ¿cómo? No, qué no. Crueles son, ¿eh?
0: La raza se pasa de lanza.
1: Raza. esa, qué bárbaro, ¿eh?
0: Oye, pero ella lo compartió.
1: Ah, sí.
0: Sí, ella
1: qué
0: lo
1: padre,
0: compartió.
1: Padre, ¿no? Que lo tome de manera, pues,
0: pues
1: chusca.
0: Pues sí, ¿qué más le queda? O sea, ¿qué más le
1: no
0: queda?
1: No le queda de otra más que unirse al mami.
0: Y aparte, el ¿al qué?
1: A todo este
0: al
1: gran
0: tren del mame.
1: Que hay.
0: Ah, sí, sí,
1: al
0: sí.
1: Tren del mame.
0: Bien por Alejandra Guzmán, me cae muy bien, la verdad. Sí. Y aparte, es una super rockstar, ¿no? Aquí en México, bueno, sí, en Latinoamérica.
1: Oye.
0: Mande.
1: Hay un tema del cual no podemos dejar de hablar.
0: ¿De qué ahora?
1: Pues la Casa de los Famosos, que ya está casi, casi a punto de terminar. Ya estamos con tres finalistas. Uh-huh. Finalistas que para muchos les ha gustado, para otros no. Estamos hablando de Mariana, Yair y Karina Torres.
0: Son los
1: ellos
0: finalistas.
1: Ellos tres ya tienen asegurado su estancia en la final.
0: Yo les voy a ser un bien sincero. Yo ya la Casa de los Famosos no la veo, o sea, no la volteo ni a ver porque desde hace mucho me dio mucha flojera el
1: pero
0: contenido.
1: Pero es que ayer se la aventaron buenos los de la producción porque
0: se vistieron de mujer, ¿no?
1: Eso fue
0: bueno, es lo
1: como
0: que veo en las redes sociales.
1: Sí, eso pasó durante la tarde en unas actividades que creo yo hoy lo van a proyectar dentro de las galas, ¿no?
0: Ajá.
1: Pero a lo que te comento que se la aventaron buena es que en el momento de la nominación, uh-huh, pues que les cambiaron la pichada. Los puntos que iban a dar, 3, 2, 1, no eran negativos, eran positivos. Tenían que nombrar a las personas que querían ver a la final, a los compañeros, a los integrantes que querían ver en la final. Entonces, ¿qué querían hacer? Pues hacer una confusión, ¿no? Para poner...
0: Pues sí los confundieron. Es que a cada rato los confunden, ¿no?
1: Oye, pues dicen que ya ves que Karina Torres se metió en ese llamado portal La Paulita Suárez, dándole un consejo.
0: Ah, sí,
1: que
0: también
1: nominara a Lese Pérez. Pues sí lo nominó con 3 puntos, pero fueron 3 puntos a favor.
0: ¿Ah, a favor? Por eso les cambiaron
1: favor,
0: la pichada.
1: Sí, por eso les cambiaron la pichada.
0: Fíjate nomás.
1: Una sola cosa tenían que hacer... Y varios.
0: Entonces,
1: la
0: en la final, bueno, los que ya están como finalistas es...
1: ¿Mariana?
0: Esa mujer, qué suerte
1: mucha
0: tiene.
1: Mucha suerte.
0: Muchos se dice que va a ganar. Bueno, he visto en las redes sociales que dicen que ella por regresar a la Casa de los Famosos, ya ves que fue la primera.
1: Ajá.
0: No, no fue la primera.
1: ¿Fue la primera eliminada?
0: Sí, fue la primera eliminada. Ella, pues,
1: y volvió al exilio y todo el rollo.
0: Puso como de... Pues como de opción... Ganar para poder regresar. Vete
1: como
0: a saber.
1: Condición.
0: Como condición. Es la
1: ganar
0: palabra.
1: La casa.
0: Ajá.
1: Ay, ¿tú crees que la producción así acceda nada más?
0: Ay,
1: porque
0: pues,
1: sí.
0: Ya como está la Casa de los Famosos, ya creo todo. La verdad.
1: Todo puede ser posible.
0: Todo puede
1: ¿verdad?
0: Pasar. Yo no les creía absolutamente nada.
1: Es que sí, fue una casa.
0: Muy rara.
1: Entretenida para muchos, ajá, aburrida para otros.
0: Pero no había pasado esto, Carla. O sea, siempre la Casa de los Famosos era el boom. O sea...
1: Era lo máximo,
0: era lo
1: ¿no?
0: máximo.
1: Sí, claro.
0: En tendencias, en rating, en redes sociales, todo. En todo, pero esta vez como que no les funcionó mucho.
1: Algo les falló a la producción, ¿no?
0: Pues
1: mucho
0: casting.
1: Se dice que van a cambiar de productora, mucho se dice que van a descansar el reality.
0: Que lo descansen.
1: Unos 2 años.
0: Yo creo que lo necesario es que lo descansen para que la gente tenga ganas de volver a ver la Casa de los Famosos.
1: Y sí.
0: La verdad.
1: Pero también, bueno, es que aquí el chisme no para.
0: Ajá.
1: Porque pues... Mucho nos hemos quejado de la Casa de los Famosos porque no ha dado contenido, pero pues también tenemos...
0: Y a los que no nos ha gustado la Casa de los Famosos hemos volteado a ver otras cosas como la Granja VIP.
1: La Granja VIP que no deja de dar contenido.
0: Y la que da contenido es Niurka, o sea...
1: Oye, Niurka está increíblemente imparable.
0: Ajá.
1: O sea, yo creo que hay mucha gente en redes sociales que ha comentado, es que a mí siento que antes no me caía bien, pero ajá, hoy que la veo... Me cae súper bien, estamos con Niurka, apoyamos a Niurka. Hay muchos comentarios que apoyan a Niurka.
0: Es que Niurka desde un inicio...
1: Es muy transparente.
0: Aparte de que sabemos que ella es transparente, que no tiene pelos en la boca, que es auténtica, que es muy honesta. Sabemos que también tiene un carácter muy bipolar, porque a veces la vemos como una niña y a veces la vemos muy fuerte.
1: Sí.
0: Pero es parte de su personalidad. Lo principal que ella sabe y está consciente que está jugando.
1: Sí, está

0: por darle el trabajo a Julio Camejo, entonces él le tiene como agradecimiento,
1: Mucho
0: pero ahí
1: agradecimiento.
0: Niurka dice, esto es un juego. Y ha
1: Aquí estamos
0: visto
1: chambeando, aquí estamos
0: acciones
1: sacando para la chuleta.
0: que se ha inclinado él un poco más al team de Manelik.
1: Sí, muchas
0: Entonces, eso no
1: acciones.
0: le ha gustado a Niurka y por eso lo enfrentó. Ahora, con Natalia Alcocer, Natalia cree que ella está jugando un buen juego, el hecho de ser como supuestamente imparcial y de no estar del lado ni de Niurka ni de Manelik. Pero la realidad es que el público ya se dio cuenta que es una doble cara, porque a Niurka pues le dice que es su amiga y realmente no se está comportando como una amiga,
1: Así es.
0: ¿no? Porque un amigo, estés en un juego o no estés en un juego,
1: Pero
0: tú le eres
1: es una
0: leal.
1: competencia, ¿no?
0: Es una competencia, finalmente, pero no
1: Competencia.
0: vas a estar hablando de tu amigo o de tu amiga a sus espaldas. Eso no es ser amigo. Ahí se
1: Exacto.
0: pierde la lealtad. Entonces,
1: Exacto.
0: Niurka ya con esas antenotas que tiene, ya se dio cuenta que Natalia Alcocer, pues no es de su bando y que va contra ella. Niurka se va a fregar a todos. O sea, ella no le importa ni Pimpinela Escarlata, para que me
1: Nada, nada
0: entiendas.
1: le importa, pero ¿sabes qué? Lo que sí nos importa es que vamos a ir a una pequeña pausa
0: ¡Ay,
1: porque toca
0: Carlita!
1: turno. Rapidísimo volvemos a Verdad o
0: ¡O
1: Viral.
0: viral!
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0: pasan, porque quieren que dijera ahí.
1: Ya estamos de regreso. Es que está bueno el mitote.
2: Está muy bueno el mitote. Y continuamos ya para cerrar este tema de la granja.
0: Ajá.
2: De la granja VIP.
0: VIP doblemente animal.
2: Pues nada, que a Niurka la querían castigar de no tener contacto, de hablar 24 horas
0: de con nadie. De que Manelik nada más le pudiera decir cosas y cállate que le voltean la tortilla a Dal Ramones, bueno, a la producción.
2: Niurka es bastante inteligente.
0: No, es que es pues es la edad también y siempre ha sido muy inteligente, ¿no? Pero esta
2: pero qué
0: vez
2: increíble, ¿eh?
0: Esta vez sí se la voló.
2: Sí.
0: Con esta estrategia y yo la veía seria y dije, pues está agüita porque nada más Manelik le va a estar.
2: No, es que estaba ya
0: hablando.
2: Pensando.
0: Estaba pensando, claro, cómo voltearles la tortilla. Ajá. Y ella sola se dio el voto de confianza y ella sola se dio el voto de precaución y ella sola.
2: Pero es que no le pueden decir absolutamente nada. Y dice ella, para mejor para mí, dice. Ajá. Lo puedo decir todo
0: y
2: lo que quiera.
0: Y le está tirando bombardazos a Kenny de los eléctricos. Digo, yo independientemente de que sea una señora ya de edad,
2: sí,
0: que mis respetos para la señora, sí se ha comportado la señora también con unas actitudes medio raras contra Niurka. Entonces Niurka no se va a quedar callada, ¿me explico?
2: Claro.
0: Entonces el público decidió mandar a los capataces, mandar a los peones. Ajá. Y entre ellos a Kuno. Entonces Kuno estaba llorando que quería salirse ya de la granja.
2: Quería salirse.
0: Uh-huh, exactamente.
2: Ay, pues ay, que ora. Aguante, oye.
0: Y el público mandó también a la placa de nominaciones a Kenny. Entonces eso le fortaleció a Niurka.
2: Sí.
0: Se está dando cuenta con varios red flags de que el público está a favor.
2: Sí.
0: De Niurka. Y bueno, finalmente quedaron nominados a Azalia. Ay, que la tengo tan atravesada esa mujer.
2: Azalia, verdad, que también es pesadita.
0: Pesadita, cae gorda esa vieja. Carlos Trejo, que yo creo que se va Carlos Trejo, ¿eh?
2: Sí, yo creo que también.
0: Aparte, él ya pidió que ya no votaran por él.
2: ¿Sí?
0: Sí, ya. Ya
2: ah, pues
0: ya.
2: Está bien.
0: Aparte, mi abuelo no casó ni un fantasma ahí adentro.
2: Está cansado ya.
0: Pero ¿para qué se meten, Carla? Es lo que no entiendo.
2: Es lo que platicábamos casi antes de arrancar.
0: ¿Para qué firman el contrato?
2: Exacto.
0: O sea,
2: supongo yo que les han de decir todas las cláusulas,
0: claro,
2: que hay dentro del contrato, ¿no?
0: Si entran a un reality es para hacer contenido. Y si ya están chicharrones y no tienen ganas de nada, pues pónganse a hacer otra cosa para que ganen el dinero.
2: Exacto.
0: La neta. Entran nada más a quemarse la raza, ya que los funen. O sea, si no dan contenido, la raza pues los funa.
2: Vaca que no da leche.
0: Sí,
2: que
0: ¿no?
2: La saquen del corral.
0: La verdad. Julio Camejo. Bueno, ahí te va. Azalia, Carlos Trejo, Julio Camejo, Kenny, Kevin Bicolor, otro que se está posicionando súper bien. Es que le quieren dar en la Mauser. Lo quieren sacar a como de lugar porque saben que está muy fuerte.
2: Sí.
0: Y Manelik otra vez.
2: ¡Órale!
0: Uh-huh. La cara de Manelik.
2: Dice, ¿verdad?
0: Sí,
2: o sea,
0: ya. Como que ya está agarrando el rollo de que afuera no le está cayendo muy bien a la gente.
2: Ajá.
0: Ahora, la gente que sigue a Manelik, si tú te pones a ver sus redes sociales, es pura gente con ganas,
2: oye,
0: de decir la palabra.
2: Pero ¿ya viste el comentario que hizo el Poncho de Nigris?
0: ¿Qué dijo?
2: Sí, fue Poncho, ¿no? El que dijo que...
0: Ah, sí.
2: ¿Qué tipo de contenido es el que hace ella como para que la sigan, para...?
0: No, pero dijo, literal lo dijo. Así. La gente que sigue a una pendeja es gente... Deja. O
2: ajá.
0: sea, literal le dijo a los seguidores de Manelik que eran una bola de...
2: Mira nomás.
0: Pues es que es la realidad, oye. No la ven
2: a... Sí, ¿qué tipo de contenido hace?
0: Pues no hacen contenido de nada.
2: Nada, ¿verdad?
0: Es una señora de 40 años.
2: Que es muy problemática.
0: Es una señora de 40 años que no se ve nada madura.
2: 40 años.
0: 40 años. Que no se ve nada madura en la cuestión de actitudes.
2: Sí.
0: Que todavía habla así como... Bueno, sí. Yo no la soporto, la verdad. O sea, ¿y qué ha hecho? Quemarse en los reality shows de que
2: de
0: se mete con quien sea, de que ha hecho Playboy, de que tiene su OnlyFans enseñando la chicha y dijera Alfredo Adame. Ajá. O sea, la realidad es que la gente que la sigue no creo que les aporte mucho.
2: Okay.
0: O sea, dime qué talento tiene Manelik.
2: Sí.
0: O sea, abrir bien la boca y
2: sí, pues agarrarse bien del chongo.
0: Digo, yo independientemente que soy del team de Niurka, creo que Niurka ha sabido... ser inteligente, ¿me explico? Sí. Tú ves a la señora
2: ha
0: y dices...
2: Ha pensado muy bien su estrategia.
0: Es verdulera, como dice ella. O sea, es
2: como
0: corriente.
2: Como la bebechita, ¿no?
0: Otra.
2: Ay, es que eres
0: diciéndole
2: una
0: verdulera a la bebechita. Pues sí, bebechita, ¿de dónde saliste, mija? También
2: ay,
0: tú.
2: Ay, tesoro.
0: Ay, sí, no, qué horror.
2: Sí.
0: Aparte, ¿cómo hablas? Y de... Ay, no, la quiero ahorcar.
2: Esa voz se me hizo más de Chabelo.
0: ¿Sí, verdad?
2: Sí.
0: Bueno, no sé cómo habla la bebechita, pero también me cae gorda. Digo yo, y le dicen a la señora verdulera corrientes y no se ven en el
2: no
0: espejo.
2: Se ven. ve. Ay, cuando mira tú.
1: Cuando apuntas tú con un dedo, cuatro
2: te
1: más
2: señalan a ti.
1: Te están señalando.
2: Ay, hemos dicho.
1: Ya estoy hablando como Niurka. ¡Entendiste!
2: Entonces cerramos este tema de la granja con... ¿Quién será el expulsado?
1: Yo creo que Carlos Trejo.
2: Carlos
1: Trejo. Se va esta semana, este domingo, Carlos Trejo de la granja VIP.
2: Yo tengo dos opciones.
1: ¿Quiénes?
2: Carlos o Kenny. ¿Será?
1: Oh. Ah, probablemente.
2: Entre ellos dos.
1: Así es.
2: Aquí vemos.
1: Sí. Pues que si se va Kenny, Niurka va a estar, pero...
2: Un triunfo, es un triunfo.
1: Hinchada de sí. Gozo.
2: Ándale. Ah, pues sí. Haz como pavo real.
1: Como pavo real.
2: Oye, pero también hay otro talento del que yo quiero platicar hoy. A ver. Y que usted también se entere, amigos, porque... Como bien sabe, nuestro amigo Daniel Herrera interpreta personaje, Doña Pepona. Uh-huh. Y Doña Pepona está aquí en Culiacán presentando su show.
1: Exactamente.
2: Este próximo 10 de octubre en Bar Colinas a partir de las 6 de la tarde. Daniel, platícanos.
1: Para que se vaya usted a cenar, a echar el drink ahí en Sabadito, es el sábado 10 de octubre. Voy a hacer el show cómico musical de Doña Pepona, donde usted va a poder presenciar el personaje completamente en vivo. Con casi 2 horas de comedia.
2: ¡Ay, qué padre!
1: Te digo, es un show cómico musical que habla de stand-up, obviamente de señoras contra los hombres, también de los defiende de vez en cuando, pasa la gente, es un show interactivo,
2: sí,
1: donde se la van a pasar espectacular. Aparte, el personaje pues canta, por eso es show cómico musical.
2: Ah, ok.
1: Se avienta canciones de Paquita, la del barrio. Es muy arrabalera, muy de Doña Pepo. Muy de despecho.
2: Ay, ay,
1: habla
2: ay.
1: También de su parte como mamá, ya sabe que...
2: ¡Ay, que como anda batallando, su hija, ¿no?
1: Ahí tiene su hija Jocelyn. Y pues nada, se van a identificar con muchas cosas con Doña Pepona, tanto hombres como mujeres. Lleve al marido, lleve al...
2: Váyase con las amigas.
1: Con las amigas, al amante.
2: Al amante también.
1: Sí, póngase a usar porque Doña Pepona es muy trucha y lo puede descubrir. No,
2: lo detecta.
1: Cree. Lo detecta, sí. Okay. Entonces, se van a divertir mucho con este show. En mis redes sociales, como Doña Pepona, ahí está el link del WhatsApp donde usted puede reservar su mesa.
2: Ajá.
1: Porque son muy pocos lugares.
2: Y son precios accesibles,
1: muy
2: ¿verdad?
1: Accesibles, no pasan de los 300 pesos.
2: Ay, súper bien.
1: Así es.
2: Entonces yo voy a hablar ahorita, voy a mandar mi mensajito porque quiero tener mi mesa reservada. Ya Ajá. tengo a mis amigos que ya los apunté, ya los animé.
1: Está bien padre el Bar Colinas, ¿eh?
2: Está padrísimo.
1: Ahí hay muchos estandoperos que se están presentando todos los fines de semana y pues el día se presenta Doña Pepona con su show.
2: Pues vámonos. Así vámonos a Bar Colinas para poder disfrutar de este gran show cómico musical con Daniel Herrera y Doña Pepona.
1: Así es.
2: Pues bueno...
1: ¡Ya nos vamos!
2: De despedirnos.
1: Razón, Carlita.
2: Ya, mira. Ya nos están corriendo. Ya nos están pesando aquí los talones.
1: Fíjate tú. Yo
2: ya llegaron los compañeros. Nos retiramos el día de hoy. Gracias, Daniel Herrera.
1: Gracias, Carlita Gutiérrez.
2: Nos vemos el próximo martes aquí en Verdad o Viral.
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6: Hola, ¿qué tal? Soy Manuel Castaños y esta es la información que tienes que saber. En el inicio de las reuniones de Gabinete Federal, la secretaria de Sader Corumba López propone apoderarse de la cadena productiva para elevar la rentabilidad agrícola. El Partido Sinaloense presenta iniciativa para elevar a rango constitucional los sistemas DIF municipales a secretarías de la familia. Mazatlán pierde el proyecto Homeport anunciado en 2025. Puerto Vallarta es elegido con más inversión. Sinaloa fortalece su presencia turística nacional en Tour Expo Guadalajara 2026. Hasta aquí el resumen informativo. Recuerde que más información puedes encontrarla en alairenoticias.com.mx.
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